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0: Ese error es cosa de ayer.
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4: 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Fecha de nacimiento, ¿es tan amable?
5: 29 de septiembre del 66.
4: 29 de septiembre del 66. Nacida bajo el signo de Libra. Planeta regente Venus, elemento aire, signo opuesto Aries. Hermanita, usted vive desesperada, vive angustiada, lleva 2 años peleando con su pareja ha cambiado tanto con usted, que usted se encuentra en este momento sin saber qué pensar. ¿Hace cuánto que vienen ustedes peleando? ¿Hace cuánto que no se sientan a disfrutar de una buena comida juntos, hermanita?
5: Ay, pues me duele decirlo, pero poco
4: tiempo, ¿verdad? Uh-huh. Le voy a decir por qué, mi querida amiga del alma. Porque su esposo es una persona de carácter pesado y lamentablemente veo que ustedes chocan mucho.
5: Sí.
4: Ustedes chocan mucho, ustedes tienen mucha dificultad. Ustedes pelean, discuten por cualquier cosa, como se dice, con cualquier tontería.
5: Uh-huh.
4: No se ponen de acuerdo, hermana.
5: Sí, así es.
4: Yo necesito... Primero que todo, necesito, así como me llamó, yo necesito que al mismo tiempo trate de visitarnos lo más pronto posible. ¿Estamos de acuerdo?
5: Uh-huh.
4: Porque hay que hacerle una ayuda, tanto a usted como a su esposo.
5: Ok.
4: ¿Estamos de acuerdo?
5: Sí, está bien.
4: Bueno.
5: Pero usted no me puede decir si mi esposo realmente tiene otra persona.
4: Lo que pasa es que necesitaría la fotografía de él para darme cuenta. Yo sí le puedo decir, claro, pero necesito la fotografía de él.
5: Uh-huh.
4: ¿Estamos de acuerdo?
5: Sí, está muy bien, entonces yo pasaré a visitarlo.
4: Bueno, pues mi hermana, gracias por comunicarse.
5: Gracias.
4: Bueno, hermano, hasta luego. 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No se vaya, ya regresamos.
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1: Queridos oyentes, ¿cómo están? 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
1: Bueno, ya vamos a dar paso a la primera llamada. No olviden marcar al 323-772-3020, La Abundancia, Salud y Vida. Tenemos la primera llamada. Bueno, ¿con quién hablo?
2: Hola, maestra. Nuestra señora habla Valeria Hernández.
1: Hola, Valeria, ¿cómo estás? Háblame un poquito más duro que casi no te escucho.
2: Sí, perfecto, maestra. ¿Ya me escucho ahí?
1: Sí, te escucho mejor. ¿Valeria Hernández, me dices?
2: Sí, Valeria Hernández, Salgado.
1: Valeria, regálame tu fecha de nacimiento, por favor.
2: Claro que sí, maestra, el 2 de octubre de 1994.
1: Está muy joven, Valeria, 28 años cumplidos, ¿no?
2: Sí, 28, efectivamente.
1: ¿De dónde es usted?
2: Yo nací en Morelia, Michoacán, pero yo vivo actualmente en Santa Ana, California.
1: Ah, bueno, muy bien. Bueno, Valeria, vamos a leer un par de cartas para ver qué está pasando con usted. No me diga nada, me diga yo a que le voy preguntando cositas, usted me va contando. Vamos a mirar qué claro está pasando, ¿bueno?
2: Va, perfecto, maestro.
1: Ok, aquí en esta primera carta estoy viendo que usted está en pareja en este momento, ¿es correcto?
2: Así es.
1: Ok, ¿tiene un hijo?
2: Sí, sí tengo un niño.
1: Ok, aquí veo cosas muy oscuras en usted, me preocupa muchísimo que es una mujer muy joven. Muy joven y bonita, con una voz muy linda, pero veo y siento muchísima tristeza, muchísima depresión en su mantra bucal. ¿Qué está pasando?
2: Ay, maestra, pues la verdad es que sí he tenido pues unos conflictos. Yo hace un año, por cosas médicas, me tuvieron que quitar la matriz.
1: Dios santo, tan joven. Muy joven, sí, para que le hubieran retirado la matriz.
2: La verdad es que empecé yo a tener como hemorragias, empecé a tener como coágulos color negro, una cosa muy extraña. Yo la verdad tenía muchas ganas yo de tener un bebé, otro bebé.
1: Ay,
2: pero
1: Dios
2: no se me va a dar la oportunidad porque me tuvieron que quitar la matriz derivada de esos problemas que yo tenía, maestra.
1: Tranquila, Valeria, lo siento mucho. Yo aquí estoy viendo algo extraño en usted. Yo veo aquí una persona que le tiene mucho odio, mucho rencor, que la quiere ver acabada, la quiere ver destruida, pero es alguien muy cercano a usted, me atrevo a decir que es de su familia, ya sea como una hermana, una cuñada, alguien. ¿Hay alguien que la quiere ver mal? ¿Usted tiene idea de quién puede ser esa persona?
2: La hermana de mi marido mucho la vi en Bolivia, no le puedo explicar de qué manera. Ella nunca me ha querido con... Nunca me ha querido con el papá de mi hijo.
1: O sea, su cuñada.
2: Nunca, y ella, mi cuñada, sí. Ella siempre le ha intentado presentar mujeres a mi esposo, siempre ha intentado de todo. Ella se lleva mucho con la expareja de mi marido.
1: Uh-huh.
2: Y entre ellas dos hacen cualquier tipo de cosa para separarnos. Ellos no nos quieren ver bien a nosotros y de verdad es un infierno porque me ha hecho la vida imposible. Incluso a mi bebé también lo ha tratado muy mal, que porque no, como mi esposo tiene dos hijos aparte, mi bebé pues dice que él es un bastardo, que él no debió haber nacido y que qué bueno que me han quitado la madre porque así ya no iba a poderle darle otro hijo a mi marido. Pero se me ha dado de hacerme la vida pesada de una manera que no le puedo explicar.
1: Tranquila, Valeria, sí, aquí estoy viendo claramente que le están haciendo un daño y es algo peligrosísimo para usted, o sea, yo aquí veo riesgo de muerte. Yo pienso que usted tiene que tener mucho cuidado con las reuniones con estas mujeres, no recibirles comida ni nada de beber ni nada de esas cosas, porque puede ser muy peligroso. Si ya lo hizo, pues tenemos que mirar qué está pasando, porque yo aquí estoy viendo en esta carta peligro de muerte para usted y para su hijo. Es un daño gravísimo el que le están haciendo y peligrosísimo. No quiero asustarla, pero le tengo que hablar con la verdad porque para eso usted me está llamando, ¿cierto?
2: Claro que sí. Mi niño ha estado muy mal, maestra, también. Muy, muy, muy mal.
1: Claro, es que si le hicieron un daño antes de que usted quedara embarazada, eso se pasa por línea de sangre. es peligrosísimo. ¿Qué le han dicho los médicos del niño?
2: Lo llevé al médico porque no quería comer, no quería.
1: Tranquila, tranquila. Mire, Valeria, yo aquí, como le digo, estoy viendo cosas muy graves en usted, me preocupa muchísimo. ¿Dónde me dijo que vivía? ¿Aquí en California?
2: Sí, aquí, maestra, en Santana.
1: Okay, mire, vamos a hacer algo. La voy a dejar en la línea telefónica de producción, va a hacer una cita con nosotros, con La Abundancia, Salud y Vida. Va a venir porque necesitamos revisar qué es el daño que le hicieron y a ver si le vamos a poder ayudar. Créame que está en buenas manos, tranquilícese que la entiendo. Yo sé que tiene mucho dolor y mucha tristeza, usted hubiera querido tener otro hijo, no va a poder ya, después de que le retiran la matriz ya no hay nada que hacer, pero tenemos es que enderezar las cosas, la idea es que su hijo se mejore, que usted también tenga una muy buena vida y que no le vayan a hacer absolutamente nada para que no atenten contra su vida ni con la de su hijo, que es lo más importante. Entonces la voy a dejar en la línea, usted va a hacer una cita con nosotros, la voy a atender yo personalmente. ¿Sí? Y revisamos muy bien qué hay que hacer para parar con esto, porque hay que parar esto ya, porque su vida está en peligro y la de su hijo también. Entonces, quédese ahí en la línea y ya ahorita la atendemos. ¿Bueno?
2: Muchísimas gracias, maestra. De verdad, es un ángel usted.
1: No, con todo gusto, gracias. Valeria. Dios la bendiga, Dios la guarde. Bueno, aquí vemos este caso tan, tan delicado, tan grave, tan triste. Esta mujer pierde la matriz, no puede tener más hijos, su bebé está en riesgo porque trae un daño adquirido del que le hicieron a ella. Vamos a darle toda la energía y toda la positividad que podamos para poderle ayudar y retirar ese daño, que su esposo no quiera tener más hijos y que esta familia sea una familia feliz y que de aquí en adelante su futuro, el de Valeria y el de su hijo, sea lo mejor posible. Síganos llamando al 323-772-3020, La Abundancia, Salud y Vida. Estamos aquí para ayudarle. Marquen el teléfono 323-772-3020.

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1: Continuamos con nuestro programa La Abundancia, Salud y Vida. Programa de ayuda espiritual. No olviden marcar 323-772-3020. Los invito a que todos los días, si pueden, recemos el Padre Nuestro, la oración básica que Dios nos concedió. Lo vamos a leer en este momento. Padre Nuestro, que estás en el cielo, santificado sea tu nombre. Venga a nosotros tu reino, hágase tu voluntad en la tierra como en el cielo. Danos hoy nuestro pan de cada día, perdona nuestras ofensas, como también nosotros perdonamos a los que nos ofenden. No nos dejes caer en tentación y líbranos del mal. Amén. Es una oración básica que podemos repetir todos los días al levantarnos, al acostarnos. Peguémonos de Dios. Dios es el único que nos puede enderezar nuestro camino y llevarnos por el camino del bien. No lo olviden. Dios es el único. 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
1: Bueno, seguimos aquí en La Abundancia, Salud y Vida. Sigan marcando nuestros teléfonos, comunicándose ya sea por llamada o por mensaje de texto al WhatsApp, al 323-772-3020. No dejen la vida al azar, no dejen su futuro al azar. Déjennos ayudarle. La vida es algo complicado, vuelvo y les digo, se presentan casos graves de brujería, palería, santería, gente mala, gente con rencor, con envidia, que de verlo a usted porque tiene un mejor carro ya tienen ganas de hacerle algún daño, que la mujer que le quitó al uno le quitó al otro. No se dejen. Si ven algo raro en su vida cotidiana, si ven que las cosas están al revés, que no tienen lógica, llámenos al 323-772-3020. Y déjennos orientarlo.
2: Permítame, maestra Sandra, la interrumpo aquí un momento. Me acaba de llegar un mensaje por WhatsApp del señor Manuel Pinto. Dice que tiene de fecha de nacimiento septiembre 15 del 60. Vamos a entregarle una orientación, una asesoría totalmente gratis, maestra, por favor.
1: Claro que sí. Bueno, el señor Manuel Pinto, espero que nos esté escuchando. Vamos a leerle aquí un par de cartas. Septiembre 15 de 1960. Bueno, señor Manuel, aquí estoy viendo que usted tiene un problema grave. Hay una mujer que le tiene mucho rencor, muchísimo odio, le está haciendo daño. Esta mujer hizo algo contra usted. Esta mujer es su ex mujer. Usted la dejó por una persona más joven. Esta mujer está supremamente rencorosa. Lo quiere ver mal. Disculpa que se lo diga y que lo diga aquí al aire. Disculpen los maestros o las personas que nos están escuchando, pero esta mujer le hizo un daño para que usted esté sufriendo en este momento de impotencia sexual. Usted va a tener problemas con su pareja nueva y de aquí en adelante en el amor, porque si no le funciona eso, créame que mujer que llegue, mujer que se le va a ir. Tenga en cuenta que la brujería está latente porque nos está saliendo aquí en esta carta clarísimo, clarísimo que le están haciendo un daño bastante efectivo. Le voy a mandar un mensaje de texto para que por favor se comunique con nosotros y haga una cita, ya sea hoy, mañana o el día que a usted le convenga, y que nos deje ayudarlo, porque esto le va a dañar su vida completamente a futuro. Tenga mucho cuidado con lo que recibe de la calle, no le comente nada a su ex esposa, no le diga que aquí se le dijo que es ella la que está haciendo el daño. Comuníquese calladito y aquí empezamos a ayudarle y a trabajarle su tema, porque tiene que salir de esto. Lo están dañando, créame que le quieren dañar su vida, y aunque no sé exactamente qué fue lo que sucedió en la parte sentimental, si fue que usted le puso el cuerno a su ex señora o cómo quedó la cosa, después me contará. Pero el hecho es que le están haciendo un daño y queremos ayudarle. Continúen llamándonos y escribiéndonos al 323-772-3020, La Abundancia, Salud y Vida, su programa de ayuda espiritual.
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1: Bueno, estamos recibiendo llamadas, no olvide marcar el 323-772-3020. La Abundancia, Salud y Vida, su programa de ayuda espiritual. No tenga miedo, busque ayuda. Si siente que algo en su vida no está funcionando bien, llámenos al 323-772-3020. No tenga temor, estamos para ayudarle. Repito, 323-772-3020. Está entrando otra llamada. Bueno, ¿con quién hablo?
3: Hola, hola, ¿qué tal? ¿Cómo está? Mire, yo quisiera darle mi nombre, pero por un texto, no me gustaría que saliera mi nombre al aire.
1: Ah, bueno, no se preocupe, mándeme un texto inmediatamente, por favor, con su fecha de nacimiento.
3: Ok, de acuerdo, le mando el texto. Mire, yo lo que quiero es, en realidad yo le hablo porque he estado escuchando el programa y bueno, a mí me gustaría, le soy sincero, yo quiero hacer un endulzamiento para mi novia.
1: Ajá. ¿Y qué pasa con su novia? ¿Cuánto tiempo lleva con ella? ¿Qué está sucediendo?
3: Mire, yo ya llevo como cerca de 3 años con ella, pero pasa que de un tiempo a la fecha, no sé qué está pasando con ella, ha estado muy distante. La verdad es que siento que la estoy perdiendo, no sé si es por otro hombre, no sé si es por alguna otra razón, pero la verdad es que yo quiero ya tenerla cerca, ya que sea mía. La verdad, no sé, yo tal vez me estoy escuchando un poco mal, pero yo no quiero perderla.
1: Ajá. ¿Cuánto tiempo llevan juntos?
3: Si ustedes me pueden ayudar.
1: ¿Cuánto tiempo? Ah, sí, me dijo 3 años, disculpe, es que no tomé nota aquí. ¿Y hace cuánto que empezó ella a tener cambios con usted?
3: Ella empezó a tener cambios hace como un par de meses. La verdad es que no lo tengo bien claro, pero hace como un par de meses, yo creo, ha empezado ella a ser rara conmigo.
1: ¿Me puede dar el nombre de ella y su fecha de nacimiento?
3: Sí, claro que sí, mire, ella se llama Elsa Díaz.
1: Ok. ¿Y la fecha de nacimiento?
3: Y ella nació un 20 de agosto de 1995.
1: Ok, perfecto. Está bien joven ella. Bueno, sí, vamos a...
3: La verdad, sí es más joven que yo.
1: Bueno, señor, entonces vamos a sacar aquí un par de cartas y vamos a mirar qué está pasando. Querido hermano. Bueno, aquí yo estoy viendo, sí, efectivamente, que hay algo que la está alejando de usted, pero lo que yo veo acá es que ella todavía tiene sentimientos por usted, ella todavía lo piensa, lo extraña, lo añora, y eso pues es una buena noticia, ¿no? Pero aquí yo veo algo que me llama la atención y es que estoy viendo a un hombre, es un hombre trigueño claro, de ojos oscuros, cabello castaño oscuro, de talla mediana. Este hombre es el que está de por medio de ustedes. Aquí veo que este hombre le hizo un amarre negro a esta mujer. Él se la quiere quitar y es alguien que lo conoce a usted, es alguien muy cercano a usted. Está haciendo algo contra usted para que usted pierda a su novia porque él está enamorado de ella.
3: No me diga eso, ¿quién es? ¿O usted me puede decir?
1: Cuando venga a nuestro consultorio personalmente podemos revelar el nombre de esa persona, pero no es para tomar venganza, ¿no? Es simplemente para cuidarnos y estar pendiente, pero esto son cosas normales que pasan en la vida, ¿no? O sea, la gente se enamora del que menos cree, pero pues no hay derecho que quieran arrebatarle a uno el amor de su vida, ¿no? Y yo entiendo que por eso es que usted se siente tan mal, pero quiero decirle que la buena noticia es que ella todavía lo ama, ella todavía lo piensa, ella todavía lo quiere, y que eso quiere decir que la podemos hacer retornar, porque uno no puede obligar a nadie a amarlo, ¿sí? A mí hay gente que me dice, es que quiero hacer un amarre de amor, es que quiero... Si la mujer no lo quiere o el hombre no lo quiere, usted no puede obligar a nadie a que lo ame. El amor debe ser un amor verdadero, no obligado. Porque igual después de que se le haga el amarre, cuando ella tome la conciencia, corte la brujería que le hicieron o lo que sea, y vuelva otra vez a saber de sus sentimientos, pues vuelve y se le va, ¿sí? Entonces, aquí las cosas se ven que es que ella sí lo ama, pero le están haciendo un trabajo para retirarla completamente. Y yo aquí veo que usted es un hombre, pues un hombre que la trata bien, un hombre que la ha querido, la ha respetado. Y me parece muy bien que hagamos todo lo posible para que ella retorne al amor que realmente debe estar, que es en sus brazos, ¿sí? Entonces, por ese lado está bien, pero aquí hay alguna cosa, aquí veo otra carta, yo saqué un par de cartas, pero hay una que me llama mucho la atención, querido hermano, y es que quería preguntarle, usted me contestará si quiere o no, pero yo aquí veo que usted tiene un hermano menor que usted, como unos 5 años o 7 años, que hace mucho tiempo que ustedes no saben de él, hace mucho tiempo que su familia no sabe de él. ¿Está perdido? ¿Qué pasa con él?
3: ¿Usted cómo sabe de eso? Porque casi nadie sabe de este hermano que yo tengo, que efectivamente se vino a Estados Unidos hace tiempo y la verdad no, ni sé dónde está. Pero ¿cómo sabe? La verdad es que no sé qué decirle. Sí, tengo un hermano, pero me dejó sorprendido.
1: Pues mi querido hermano, de eso se trata lo que nosotros podemos ver. Aquí yo veo claramente que su mamá está sufriendo mucho por él. Ella le tiene un altar con foto, le tiene veladora, está buscando la manera y ustedes no tienen ni idea. ¿Hace cuánto se vino él para los Estados Unidos?
3: No, ella tiene como, sinceramente, tiene como 5 años que él se vino para acá, pero no, pues, no sé si no pasó, ya no supimos más de él. La verdad, mi mamá ha estado sufriendo, pero yo le digo que pues ya se olvide porque, pues desgraciadamente...
1: No, querido hermano.
3: Otro lado ya.
1: Le tengo una noticia y por favor, póngame mucha atención a lo que le voy a decir. La carta me muestra que su hermano está vivo. Su hermano está vivo.
3: ¿Qué dice? No juegue con eso, maestra.
1: No, ¿cómo no se le ocurre? Yo también tengo hijos, tengo hijas. ¿Cómo voy a jugar yo con esto? Su hermano está vivo, está vivo. Lo que pasa es que su hermano está perdido en las drogas. Él no maneja su voluntad, está como judío errante, recogiendo basura en las calles, comiendo de la calle, aguantando frío y calor, pero está vivo, querido hermano. Esa es la noticia que le tengo.
3: ¿Y dónde está? ¿Usted sabe dónde?
1: Lo vamos a buscar. Claro que sí, mire, se me pone la piel grifa y también tengo ganas de llorar. Porque es que esto es una cosa, yo pienso en su mamá, esto es una cosa que no le debe pasar a nadie, esto no le debe pasar a nadie porque los hijos...
3: No juegue conmigo.
1: No, hijo querido, yo no estoy jugando con usted, le estoy diciendo la verdad, su hermano está vivo, está en los Estados Unidos y me comprometo en este momento con el maestro Salomón que vamos a buscar la manera de encontrarlo, porque él lo que está es perdido en las drogas, no maneja su voluntad, pero está completamente vivo. Le pido el favor que después de que colguemos esta llamada, llame a su mamá y le dé esa noticia para que esa señora tenga una alegría y se recupere, porque también veo que está muy mal de salud debido a la depresión que tiene.
3: Sí, yo hasta que no esté seguro, yo no le voy a decir, porque imagínense el dolor que le va a causar de que le diga y después no pase nada.
1: Se lo dejo a su decisión. Yo se lo dejo a su decisión, pero llámenos, quédese ahí en la llamada, no cuelgue para que le tomen sus datos y hagamos una cita lo más pronto posible. Vamos a buscar que su novia regrese, claro que sí, vamos a hacer ese corte para que este hombre que se está atravesando deje a su novia quieta y que ella vuelva a sus brazos donde debe estar porque ella lo ama y usted la ama. Pero también vamos a hacer este trabajo que también es bastante importante porque está de por medio la salud y la vida de su mamá, que debe estar sufriendo mucho y de la cual siento mucho pesar en este momento porque yo también soy madre. Entonces, por favor, quédese en línea y van a tomar sus datos y vamos a hacer este trabajo doble porque usted dio con las personas indicadas.
3: Muchas gracias. Qué sorpresa. Y ojo, dejarla que sea cierto. No sabe lo que acaba de pasar en mí.
1: Claro
3: le
1: que sí.
3: Mucho.
1: Quédese en línea. Dios lo bendiga. Dios lo guarde. Seguimos recibiendo llamadas. Maestro Salomón, tenemos en línea varias llamadas. ¿Cómo le parece este caso?
4: Sí, maestra, de eso le quería hablar un poco también. Vea, mire, sorprendentemente pudimos descubrir con estas cartas que usted acaba de leerle a este hermanito, que no solo, pues, él llamaba con una intención, y resulta, pues, que resultó con un problema bastante profundo, que, pues, muchas familias en estos momentos la están viviendo, están padeciendo, tienen hermanos, primos, familiares, a su novia, a su esposa, a su esposo, perdidos, no saben nada de él. Y pues, maestra Sandra, le voy a decir, gracias a usted, porque con esa experiencia, ese talento suyo, que viene desde hace muchos años, más de 20 años de experiencia, usted ha podido decirle la verdad a este hermanito. Entonces, ya él quedó con producción, le estamos tomando sus datos para que él llegue a nuestra oficina y poderlo atender, poderlo ayudar, maestra, y pues este hombre pueda ser feliz, y pueda ser feliz no solo él, sino a su mamá y a toda su familia. Entonces, mis queridos oyentes, no dude en llamar, agarre ese teléfono, no le dé temor, no le dé miedo. Usted puede estar padeciendo, usted puede ser víctima también de un caso muy similar o parecido a este. 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Pierda el temor, pierda el miedo. 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Maestra Sandra, muchísimas gracias por aportar su sabiduría aquí en La Abundancia, Salud y Vida, su programa de ayuda espiritual. Son muchísimos años de experiencia, y no solo usted, no solo el maestro Salomón, este servidor que le está hablando, sino todo su grupo de trabajo de psíquicos, parapsicólogos, mentalistas, curanderos, videntes, todas estas personas que están alrededor de nosotros para poderlos ayudar, para poderlos orientar a ustedes, que ustedes reciban una ayuda verdadera de la mano de Dios. 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No es más, maestra, muchísimas gracias por estar acompañándonos como siempre.
1: Gracias a usted, maestro Salomón, y al equipo de producción. No olviden llamar al 323-772-3020. No importa que el programa se esté acabando, no importa que terminemos. Las líneas siguen abiertas para que nos sigan llamando y lo seguiremos consultando. No tenga temor, no tenga miedo. Búsquenos. 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

0: Bienvenidos a la Abundancia Salud y Vida, su programa de ayuda espiritual. Como siempre está con ustedes el Maestro Salomón para recibir llamadas en estos momentos al 323-772-3020. Hoy le vamos a estar ayudando a toda mi querida audiencia, a usted familia que se encuentra en casa. No le dé temor de llamar al teléfono 323-772-3020. Tiene problemas con el trabajo, problemas con el dinero, problemas con el amor, infinidades de cosas y adversas a la vida. Aquí estamos, la Abundancia Salud y Vida, su programa de ayuda espiritual. Aquí los voy a estar asesorando, los voy a estar orientando a ustedes, mis queridos hermanos, que no encuentran una salida en la vida, que están desesperados, que de pronto se encuentran tristes, afligidos. No dude en llamar, hermanito querido, a la Abundancia Salud y Vida, al 323-772-3020. Con nosotros también está hoy una invitada muy especial de nuestra congregación, la maestra Sandra. Maestra, cuéntenos, hoy está con nosotros acá y va a recibir usted también llamadas. Por favor, vamos a dirigirnos a nuestra audiencia y le vamos a ayudar.
1: Gracias, maestro Salomón. Claro que sí, estamos aquí para ayudarle a todos. La vida es muy complicada, no es nada fácil, no vamos a decir que la vida es fácil. La maldad existe, la brujería existe, la palería, la santería. El mundo está lleno de maldad, la mitad del mundo es de Dios, la otra mitad del mundo es de Satanás. Tenemos que estar muy pendientes de todas las señales. Si usted cree que hay cosas en su vida que no son normales, si piensa que hay enfermedades que los médicos no dan con ella, no saben qué hacer, si usted cree que la da toda, absolutamente toda, y nada le sale bien, tiene sueños recurrentes, cosas extrañas en su casa, olores extraños, hombre que llega, hombre que se le va, mujer que llega, mujer que se le va, no se le dan las cosas en el amor, todo está mal en su vida, llámenos. Podemos orientarlo y podemos ayudarle a enderezar el futuro. Esa es nuestra función. Somos médicos espirituales, para que nos entiendan, ¿sí? Así como se necesitan los médicos para salvar el cuerpo, nosotros podemos ayudarle con la parte espiritual. Llámenos al 323-772-3020, la Abundancia, Salud y Vida, donde tendrá usted las respuestas que necesita para saber qué hacer con su vida. Vamos a recibir la primera llamada.

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1: Bueno, ya vamos a dar paso a la primera llamada. No olviden marcar al 323-772.

0: 3020, la abundancia, salud y vida. Tenemos la primera llamada. Bueno, ¿con quién hablo?
1: Hola, maestra. Maestra Sandra, habla Valeria Hernández.
0: Hola, Valeria, ¿cómo estás? Háblame un poquito más duro que casi no te escucho.
1: Sí, perfecto, maestra. ¿Ya me escucha ahí?
0: Sí, te escucho mejor. ¿Valeria Hernández, me dices?
1: Sí, Valeria Hernández, Salgado.
0: Valeria, regálame tu fecha de nacimiento, por favor.
1: Claro que sí, maestra, el 2 de octubre de 1994.
0: Estás muy joven, Valeria, 28 años cumplidos, ¿no?
1: Sí, 28, efectivamente.
0: ¿De dónde es usted?
1: Yo nací en Morelia, Michoacán, pero yo vivo actualmente en Santa Ana, California.
0: Ah, bueno, muy bien. Bueno, Valeria, vamos a leer un par de cartas para ver qué está pasando con usted. No me diga nada, me diga yo a que le voy preguntando cositas, usted me va contando. Vamos a mirar qué claro está pasando, ¿bueno?
1: Va, perfecto, maestra.
0: Ok, aquí en esta primera carta estoy viendo que usted está en pareja en este momento, ¿es correcto?
1: Así es.
0: Ok, ¿tiene un hijo?
1: Sí, sí tengo un niño.
0: Ok, aquí veo cosas muy oscuras en usted, me preocupa muchísimo que es una mujer muy joven. Muy joven y bonita, con una voz muy linda, pero veo y siento muchísima tristeza, muchísima depresión en su mantra bucal. ¿Qué está pasando?
1: Ay, maestra, pues la verdad es que sí he tenido pues unos conflictos. Yo hace un año, por cosas médicas, me tuvieron que quitar la matriz.
0: Dios santo, tan joven. Muy joven, sí, para que le hubieran retirado la matriz.
1: La verdad es que empecé yo a tener como hemorragias, empecé a tener como coágulos color negro, una cosa muy extraña. Yo la verdad tenía muchas ganas yo de tener un bebé, otro bebé.
0: Ay,
1: pero
0: Dios
1: no se me va a dar la oportunidad porque me tuvieron que quitar la matriz derivado de esos problemas que yo tenía, maestra.
0: Tranquila, Valeria, lo siento mucho. Yo aquí estoy viendo algo extraño en usted. Yo veo aquí una persona que le tiene mucho odio, mucho rencor, que la quiere ver acabada, la quiere ver destruida. Pero es alguien muy cercano a usted, me atrevo a decir que es de su familia, ya sea como una hermana, una cuñada, alguien. ¿Hay alguien que la quiere ver mal? ¿Usted puede, tiene idea de quién puede ser esa persona?
1: La hermana de mi marido me ha hecho la vida imposible. No le puedo explicar de qué manera. Ella nunca me ha querido con... Nunca me ha querido con el papá de mi hijo.
0: O sea, su cuñada.
1: Nunca, y ella, mi cuñada, sí. Ella siempre le ha intentado presentar mujeres a mi esposo. Siempre he intentado de todo. Ella se lleva mucho con la expareja de mi marido.
0: Uh-huh.
1: Y entre ellas dos hacen cualquier tipo de cosa para separarnos. Ellos no nos quieren ver bien a nosotros. Y de verdad es un infierno porque me ha hecho la vida imposible. Incluso a mi bebé también lo ha tratado muy mal. Que porque no, como mi esposo tiene dos hijos aparte, uh-huh, mi bebé pues dice que él es un bastardo, que él no debió haber nacido. Y que qué bueno que me han quitado la matriz, porque así ya no iba a poderle darle otro hijo a mi marido. Pero es un fregado de hacerme la vida pesada. De una manera que no lo puedo explicar.
0: Tranquila, Valeria, sí, aquí estoy viendo claramente que le están haciendo un daño y es algo peligrosísimo para usted. O sea, yo aquí veo riesgo de muerte. Yo pienso que usted tiene que tener mucho cuidado con las reuniones con estas mujeres, no recibirles comida ni nada de beber ni nada de esas cosas, porque puede ser muy peligroso. Si ya lo hizo, pues tenemos que mirar qué está pasando, porque yo aquí estoy viendo en esta carta peligro de muerte para usted y para su hijo. Es un daño gravísimo el que le están haciendo y peligrosísimo. No quiero asustarla, pero le tengo que hablar con la verdad porque para eso usted me está llamando, ¿cierto?
1: Claro que sí. Mi niño ha estado muy mal, maestra, también. Muy, muy, muy mal.
0: Claro, es que si le hicieron un daño antes de que usted quedara embarazada, eso se pasa por línea de sangre. Es peligrosísimo. ¿Qué le han dicho los médicos del niño?
1: Lo llevé al médico porque no quería comer, no quería...
0: Tranquila. Mire, Valeria, yo aquí, como le digo, estoy viendo cosas muy graves en usted, me preocupa muchísimo. ¿Dónde me dijo que vivía? ¿Aquí en California?
1: Sí, aquí, maestra, en Santana.
0: Ok, mire, vamos a hacer algo. La voy a dejar en la línea telefónica de producción. Va a hacer una cita con nosotros, con la abundancia, salud y vida. Va a venir porque necesitamos revisar qué es el daño que le hicieron y a ver si le vamos a poder ayudar. créame que está en buenas manos. Tranquilícese que la entiendo. Yo sé que tiene mucho dolor y mucha tristeza. Usted hubiera querido tener otro hijo, no va a poder ya. Después de que le retiran la matriz ya no hay nada que hacer. Pero tenemos es que enderezar las cosas. La idea es que su hijo se mejore, que usted también tenga una muy buena vida y que no le vayan a hacer absolutamente nada para que no atenten contra su vida ni con la de su hijo, que es lo más importante. Entonces, la voy a dejar en la línea. Usted va a hacer una cita con nosotros, la voy a atender yo personalmente, ¿sí? Y revisamos muy bien qué hay que hacer para parar con esto, porque hay que parar esto ya, porque su vida está en peligro y la de su hijo también. Entonces, quédeseme ahí en la línea y ya ahorita la atendemos. ¿Bueno?
1: Muchísimas gracias, maestra. De verdad, es un ángel usted.
0: No, con todo gusto, Valeria. Dios la bendiga, Dios la guarde. Bueno, aquí vemos este caso tan delicado, tan grave, tan triste. Esta mujer pierde la matriz, no puede tener más hijos. Su bebé está en riesgo porque trae un daño adquirido del que le hicieron a ella. Vamos a darle toda la energía y toda la positividad que podamos para poderle ayudar y retirar ese daño. Que su esposo no quiera tener más hijos y que esta familia sea una familia feliz. Y que de aquí en adelante su futuro, el de Valeria y el de su hijo, sea lo mejor posible. Síganos llamando al 323-772-3020, La Abundancia, Salud y Vida. Estamos aquí para ayudarle. Marquen el teléfono 323-772-3020.

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1: Bueno, seguimos recibiendo llamadas. No olviden marcar el 323-772-3020, Abundancia, Salud y Vida. Tenemos otra llamada. ¿Con quién hablo?
2: Maestra, le llamo, la escuché por la radio y quería saludarla. Soy Alicia, ¿se recuerda de mí?
1: ¿Alicia? ¿Alicia qué?
2: Alicia Suárez, maestra. Soy la persona que atendió el año pasado.
1: Ay, Alicia, ¿cómo le va? ¿Cómo está? Dios la bendiga, Dios la guarde.
2: Estoy bien, gracias a usted, maestra, de su tratamiento, su ayuda que me dio.
1: Ay, ¿cómo ha seguido todo? ¿No le hablaba hace como que desde finales de diciembre?
2: Sí, maestra, finales de diciembre, me atendió en noviembre, gracias a Dios ya estoy mejor, mi vida ha cambiado bastante, hay mucha prosperidad, mucha felicidad con mis hijas,
1: ay,
2: en mi vida personal.
1: Aprovechemos entonces que me llamó, qué alegría, me da mucha alegría escucharla. ¿Cómo siguieron las niñas?
2: Están bien, gracias a Dios, maestra, gracias a su cuidado y a su atención y a su pronta ayuda de ayudarme con el mal que yo tenía en mi cuerpo.
1: Ay, Alicia, cómo me alegra escucharla, de verdad que estaba retomando llamadas porque pues usted sabe que yo les hago seguimiento por lo menos unos 2-3 meses y quería saber cómo estaba usted de salud, su cuerpo, cómo va el peso, cómo va todo, cuénteme.
2: Estoy mejor, maestra, a lo que usted me sacó el daño que me habían dado un bebedizo, gracias a Dios que me lo sacó, yo pude ver todo eso y todo mejoró, vi cómo mi cuerpo fue cambiando y mejorándome y adelgazándome, pues ya estoy mejor, mis hijas están mejor, todo va fluyendo como usted me dijo, maestra, muy agradecida con usted.
1: Ay, no, qué alegría, me da mucha alegría escucharla, Alicia, qué alegría, me le da saludos a las niñas, las voy a poner en oración y tiene que pasarse por La Abundancia Salud y Vida. Me da una llamadita al 323-772 nuevamente 3020, lo repito, 323-772-3020 y hacemos una cita para revisarla nuevamente, a ver cómo está todo y lléveme las niñas para revisarlas también.
2: Gracias, maestra.
1: Bueno, Alicia, pues, me dio mucho gusto escucharla, Dios la bendiga.
2: Gracias, maestra, igual. Adiós.
1: Bueno, aquí resultó, gracias a Dios, una paciente nuestra. Qué alegría escucharla. Se me puso la piel grifa. Tengo que retomar llamadas porque me gusta hacerles un seguimiento a todos por un par de meses mientras que todo mejora en su vida. Qué alegría escucharla. No olviden marcar 323-772-3020. Marquen. Estamos aquí para ayudarles. Estamos haciendo una lectura de cartas gratis para saber qué está pasando con su vida.

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1: Bueno, seguimos aquí en La Abundancia Salud y Vida. Sigan marcando nuestros teléfonos, comunicándose ya sea por llamada o por mensaje de texto al WhatsApp al 323-772-3020. No dejen la vida al azar, no dejen su futuro al azar, déjennos ayudarle. La vida es algo complicado, vuelvo y les digo, se presentan casos graves de brujería, palería, santería, gente mala, gente con rencor, con envidia, que de verlo a usted porque tiene un mejor carro ya tienen ganas de hacerle algún daño, que la mujer que le quitó al uno le quitó al otro. No se dejen. Si ven algo raro en su vida cotidiana, si ven que las cosas están al revés, que no tienen lógica, llámenos. Llámenos al 323-772-3020 y déjennos orientarlo.
2: Permítame, maestra Sandra, la interrumpo aquí un momento. Me acaba de llegar un mensaje por WhatsApp del señor Manuel Pinto. Dice que tiene de fecha de nacimiento septiembre 15 del 60. Vamos a entregarle una orientación, una asesoría totalmente gratis, maestra, por favor.
1: Claro que sí. Bueno, el señor Manuel Pinto, espero que nos esté escuchando. Vamos a leerle aquí un par de cartas. Septiembre 15 de 1960. Bueno, señor Manuel, aquí estoy viendo que usted tiene un problema grave. Hay una mujer que le tiene mucho rencor, muchísimo odio, le está haciendo daño. Esta mujer hizo algo contra usted. Esta mujer es su ex mujer. Usted la dejó por una persona más joven. Esta mujer está supremamente rencorosa, lo quiere ver mal. Disculpa que se lo diga y que lo diga aquí al aire, disculpen los maestros o las personas que nos están escuchando, pero esta mujer le hizo un daño para que usted esté sufriendo en este momento de impotencia sexual. Usted va a tener problemas con su pareja nueva y de aquí en adelante en el amor, porque si no le funciona eso, créame que mujer que llegue, mujer que se le va a ir. Tenga en cuenta que la brujería está latente porque nos está saliendo aquí en esta carta clarísimo, clarísimo que le están haciendo un daño bastante efectivo. Le voy a mandar un mensaje de texto para que por favor se comunique con nosotros y haga una cita, ya sea hoy, mañana o el día que a usted le convenga, y que nos deje ayudarlo, porque esto le va a dañar su vida completamente a futuro. Que tenga mucho cuidado con lo que recibe de la calle, no le comente nada a su ex esposa, no le diga que aquí se le dijo que es ella la que está haciendo el daño. Comuníquese calladito y aquí empezamos a ayudarle y a trabajarle su tema, porque tiene que salir de esto. Lo están dañando, créame que le quieren dañar su vida, y aunque no sé exactamente qué fue lo que sucedió en la parte sentimental, si fue que usted le puso el cuerno a su ex señora o cómo quedó la cosa, después me contará, pero el hecho es que le están haciendo un daño y queremos ayudarle. Continúen llamándonos y escribiéndonos al 323-772-3020, La Abundancia Salud y Vida, su programa de ayuda espiritual.

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1: Seguimos aquí en este programa La Abundancia Salud y Vida, su programa de ayuda espiritual. No olviden marcar 323-772-3020. Ayúdense. Queremos darle una mano amiga si sienten que hay algo en su vida extraño. Sueños recurrentes, todo va mal. Olores extraños en su casa, sonidos extraños. Muchas veces hay cosas que no sabemos de qué se tratan, pero tienen que ver con brujería, con algún tipo de palería, santería. La vecina puede estarle haciendo cosas. Su exmujer, su exmarido, no lo olviden, los podemos atender en el Valle de San Fernando, Van Nuys, Santa Ana, Riverside, Huntington Park, en cualquier parte. Los estaremos atendiendo personalmente, ya sea yo, la maestra Sandra o el maestro Salomón, que está con nosotros aquí en esta estación.
2: Gracias, maestra. Recuerden llamar a nuestros teléfonos 323-772-3020. No solo llamadas estamos recibiendo, sino WhatsApp y mensajes de texto. Ahora bien, maestra, hay personas también que tienen enfermedades desconocidas, que han ido médico tras médico y no descubren, no le dan ningún resultado, les dicen que todo está bien, pero el mal persiste. Resulta que estas personas tienen brujería, así de sencillo. Sí, vengan con nosotros que le vamos a ayudar, usted, hermanito, hermanita, familia, ¿sí? Ustedes que se encuentran afligidos, tristes, vuelvo y les repito, no duden en llamar a nuestros teléfonos 323-772-3020, mensajes de texto también, por WhatsApp nos podemos comunicar, vamos a hacer una cita, anímense hermanos que les vamos a ayudar. Somos una congregación con más de 20 años de experiencia, somos un grupo de psíquicos, parapsicólogos, mentalistas, curanderos, que tenemos toda la experticia necesaria para que usted pueda ser feliz, hermano, para que usted pueda ser exitoso, sea una persona saludable, una persona que no se preocupe por nada en la vida. Al contrario, Dios está con usted. Por eso le está llegando este mensaje. No crea que usted está escuchando por casualidad. Esto es un mensaje divino. Venga con nosotros, no le dé miedo, lo vamos a estar atendiendo, hermanito, hermanita querida. ¿Sí? Usted que está en su casa, que no se quiere levantar, que usted siente de pronto pesadez en su cuerpo, las energías por debajo, por el piso, no tiene ánimo de nada, hermanito. Eso es brujería, eso es un mal postizo, eso es un daño que hay. También hay presencias ocultas, ¿sí? Que no son de este mundo, tampoco son del reino de Dios y las desconocemos. Pues bien, hermanito, estas presencias también lo pueden estar atacando a usted. Usted siente que le respiran como en la nuca, que alguien está detrás de usted, hermanito querido. 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Personalmente, la maestra Sandra, el maestro Salomón y todo el grupo de nuestro trabajo que tenemos, que es bastante amplio, bastante extenso. Vuelvo y les repito, somos mentalistas, curanderos, parapsicólogos, psíquicos, videntes, ¿sí? 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Ahora bien, hermanito querido, hermanita querida, usted también, si desea una limpia, se la vamos a hacer también. Si desea una purificación espiritual, también se la vamos a hacer. Vamos a retirar esas malas energías para que usted prospere en su negocio, prospere en el dinero, para que usted también se sienta feliz, porque hay personas que lo tenemos todo, pero no somos felices. 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
1: Mire, maestro, 3020. Perdone que lo interrumpa, pero es que quiero aclararle a los oyentes. Hay mucha gente que me dice, pero maestra, ¿cómo así? Si es que yo no le hago daño a nadie, yo no me meto con nadie, yo soy una persona buena.
2: Es cierto.
1: Y yo utilizo una frase que se la escuché a mi abuela. Decía, usted puede ser la mujer o el hombre más bueno del mundo, pero usted se va para el África y se mete a la selva y el tigre tiene hambre y se lo traga, ¿sí? No importa que usted sea una persona buena, no importa que usted tenga acciones buenas, la maldad existe y la brujería existe. Si usted es más bonito que el vecino y el vecino es una persona mala, que no tiene a Dios en su corazón, que tiene rencor y envidia, va y le hace un trabajo y le hace un daño. Si usted de pronto tiene su esposo y a alguna mujer se le ocurrió que ese es el que ella quiere, va y le hace un trabajo para que su esposo la rechace, para que no la busque, para que se separen. El mundo está lleno de rencor y de envidia. Cada día nos encontramos más con la maldad. Esto es como una guerra entre Dios y Satanás, que tenemos que vencer porque somos más los buenos que los malos. ¿Sí o no, maestro?
2: Así es, maestra. Aquí nos ha llegado muchas personas con ese, digamos, con esas dificultades, con esos problemas. Y aquí le hemos podido ayudar, aquí lo hemos podido colocar en paz con Dios. Le hemos sacado todos esos daños, lo hemos enviado, mejor dicho, una persona renovada, una persona nueva, una persona que ya encuentra un motivo para vivir. Porque aquí, maestra, la abundancia, salud y vida, somos un grupo de trabajo, como les vengo diciendo, donde los sanamos, los curamos, le quitamos o le retiramos cualquier daño, maestra. Así es, y así va a seguir siendo con nosotros. Aquí, maestra, muy importante, le voy a decir, no solo es brujería. Aquí también le vamos a decir si usted tiene una enfermedad natural para poderlo orientar al lugar indicado. ¿Sí? No todo es brujería, hermanito, hermanita querida. No siempre. Tenga en cuenta eso. Nos puede llamar y lo podemos también orientar cuál es el sitio adecuado para que usted vaya. Ahora, hermanita, también aquí hay personas que les gusta también tener una protección, tener un talismán, hacerse baños, ¿sí? Con, digamos, baños para la suerte, baños para el amor. También lo tenemos, se los vamos a proporcionar. Venga ya con nosotros. 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Un mensaje de WhatsApp, un mensaje de texto también. Aquí le vamos a decir y le vamos a informar sobre lo que usted necesite o ocupa, hermanito, hermanita, querida familia, querida audiencia. La Abundancia, Salud y Vida es su programa de ayuda espiritual. Llámenos ya al 323-772-3020. WhatsApp, mensajes de texto también estamos recibiendo. Y no se me muevan, por favor, porque estamos con más llamadas, más mensajes de texto y más WhatsApp.

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1: Continuamos con nuestro programa La Abundancia, Salud y Vida. Programa de ayuda espiritual. No olviden marcar 323-772-3020. Los invito a que todos los días, si pueden, recemos el Padre Nuestro, la oración básica que Dios nos concedió. Lo vamos a leer en este momento. Padre Nuestro, que estás en el cielo, santificado sea tu nombre. Venga a nosotros tu reino, hágase tu voluntad en la tierra como en el cielo. Danos hoy nuestro pan de cada día, perdona nuestras ofensas, como también nosotros perdonamos a los que nos ofenden. No nos dejes caer en tentación y líbranos del mal. Amén. Es una oración básica que podemos repetir todos los días al levantarnos, al acostarnos. Peguémonos de Dios. Dios es el único que nos puede enderezar nuestro camino y llevarnos por el camino del bien. No lo olviden. Dios es el único. Llámenos al 323-772-3020, La Abundancia, Salud y Vida.

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1: Le voy a recomendar esta oración, que es una oración muy linda que deben hacer en la mañana, ¿sí? Sería bueno que se la aprendieran de memoria o le tomen nota, la voy a leer. Háganla todas las mañanas y verán que si ustedes se pegan de Dios, todo va a mejorar. Él es el único que nos puede ayudar. Dice así: Señor Dios del cielo y de la tierra, dígnate dirigir, santificar, guiar y gobernar en este día nuestros corazones y nuestros cuerpos, nuestros sentidos, palabras y acciones, según tu ley y por el camino de tus mandamientos, para que aquí y en la eternidad merezcamos por tu favor ser salvados y libres. Amén. Hagamos las cosas bien. Hemos llegado al final de este programa. Maestro Salomón, no olviden marcar al 323-772-3020. Repito, 323-772-3020. La Abundancia, Salud y Vida, su programa de ayuda espiritual.
2: Gracias, maestra, por habernos acompañado hoy en nuestro programa La Abundancia, Salud y Vida, su programa de ayuda espiritual. Recuerden, como les dijo la maestra, sigan llamando a nuestras líneas, van a seguir abiertas, 323-772-3020. WhatsApp también vamos a contestar, vamos a recibir y mensajes de texto. Bueno, mi querida audiencia, que estén muy bien, que Dios los bendiga. Hasta la próxima.
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3: Reciban un cordial saludo de mi parte, soy el hermano William en su programa La Mano de Dios con curaciones y soluciones. Estamos nuevamente aquí en esta prestigiosa emisora para dar guías, para orientar, para curar, para sanar. Si usted, mi querido hermano, está pasando por una enfermedad, usted va al médico, pero ese médico que usted ha visitado le ha dado esa medicina, usted se está tomando la medicina y la medicina no funciona en su cuerpo. Aquí, en La Mano de Dios, con curaciones y soluciones, nosotros le podemos ayudar a encontrar la causa de esa enfermedad. Que usted se pueda sentir mejor es muy importante para usted y para su familia. Si usted, mi querido hermano, está pasando por ansiedad, depresión, estrés, desespero, si usted tiene cambios repentinos en la salud, tanto física como mental, dolores inexplicables, fatiga constante, ansiedad, depresión, estrés, desespero, insomnio, pánico, mi querido hermano, usted puede estar siendo víctima de un trabajo de brujería y hechicería. Recuerden que soy el hermano William y estoy atendiendo aquí. Recuerden que ustedes pueden comunicarse con nosotros. Una consulta vía telefónica es totalmente gratis. Usted me va a proporcionar su nombre, su fecha de nacimiento, y yo por medio de su nombre, su fecha de nacimiento, le voy a decir su signo. Le voy a decir su metal, su color, su número de la suerte y voy a realizar su carta astral para ver qué puedo ver en ella y qué le puedo decir. Este espacio que tenemos es muy importante para poderles ayudar a solucionar, a cambiar completamente su vida, porque nosotros aquí en La Mano de Dios tenemos curaciones y soluciones a todos esos problemas que los están atormentando. Yo sé que hay incertidumbre, yo sé que últimamente hemos perdido mucho la paz, la tranquilidad, porque tenemos algunas redadas, porque lamentablemente hay personas que no tienen documentación, que no tienen papeles, que han tenido días de incertidumbre, pero teniendo fe, confiando en Dios, todo va a cambiar, todo se va a solucionar y vamos a poder recuperar esa paz y esa tranquilidad en cada hogar, en cada familia, para que puedan seguir trabajando, seguir buscando sus sueños, poder completar esos proyectos que han venido ustedes a este país a buscar. Hoy en este programa estamos utilizando herramientas esotéricas como la astrología, la numerología, el tarot y muchas técnicas más que tengo para compartir con ustedes. Estamos curando, estamos sanando, estamos liberando, estamos sacando la maldad, los salamientos de su hogar. Si usted, mi querido hermano, siente sucesos extraños e inexplicables en su hogar, objetos que se mueven en su hogar, ruidos extraños, apariciones o sensaciones de presencias negativas, pues mi querido hermano, ponga las cosas en manos de Dios y busque una ayuda, busque una solución a esos problemas, busque una solución, una cura a esa enfermedad por la cual usted ha estado buscando siempre poderse curar, sacar esa enfermedad de su vida y no lo ha podido realizar porque el médico no le encuentra esa enfermedad, porque usted se toma la medicina pero la medicina no le funciona. Aquí, en La Mano de Dios, nosotros podemos encontrar cuál es la causa de esa enfermedad y vamos a ayudar a curar esa enfermedad por medio de su fe y el poder de Dios. 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Usted simplemente me va a llamar y me va a decir, hermano William, quiero que usted me dé una consulta, esa consulta totalmente gratis y esa limpia gratis el día martes o el día viernes. Usted simplemente tiene que traer un huevito, una botella de agua y una veladora blanca, y con esos materiales se le va a hacer una limpia para despojar completamente las malas energías, alejar las malas energías y que usted empiece a sentir un beneficio a causa de esta limpia, que usted empiece a sentirse mejor, que usted empiece a ver cambios, que usted empiece a sentir que las cosas están tomando otro rumbo, que usted en vez de ir para atrás, va a ir hacia adelante. Es muy importante usted poder recibir esta orientación, que usted pueda abrir su corazón y su mente a la guía divina y a la sanación espiritual. 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Se va a sentir bien desde el momento que se la realice. 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Tenemos una llamada, ¿con quien tengo el gusto?
4: Soy Estefanía Mancilla.
3: Estefanía, Dios y la Virgen me la bendiga. Proporciónenme por favor su fecha de nacimiento, es tan amable.
4: 19 de septiembre de 1990.
3: Septiembre 19 de 1990, usted pertenece al signo de Virgo. Las personas nacidas bajo este signo son personas que son muy prácticos, son analíticos y son perfeccionistas. Su metal es el estaño, que simboliza la adaptación y la flexibilidad. Su color es el color azul claro, que evoca la sencillez y la calma. Su número de la suerte es el número 5, que representa la libertad y la versatilidad. Estoy realizando aquí su carta astral y por medio de su carta astral me logro dar cuenta que esta preocupación que usted tiene en su familia, que usted tiene en su hogar, es por uno de sus hijos. Yo veo que lamentablemente él no le da esa paz, esa tranquilidad a usted, porque usted lo ve muy mal. Yo veo que ha habido mucho llanto. Es como si ese niño sintiera un dolor. Cuénteme, yo quiero que me explique un poco qué es lo que está pasando con su hijo.
4: Mire, maestro, yo tengo a mi niño de 2 años. Yo lo tengo enfermo. Ya lo he llevado con doctores y nada que me resuelve. Quisiera que me ayudara diciéndome cómo va a seguir mi niño de salud. Lo que pasa que llora mucho, todo el día llora y llora y llora, y realmente se le escucha un ruido en el estómago.
3: Mire, mi querida hermana, lo que yo aquí claramente puedo ver por medio de la carta astral es que a usted le han dado una bebida, una comida conjurada y ritualizada, y por medio de sus utensilios como su cuchara, el cuchillo, el cubierto que utiliza diariamente, usted ha pasado unas micropartículas de ese daño, de esa preparación que le han dado a usted para afectar su salud, y también ha contaminado el niño. Entonces, mi querida hermana, a él hay que hacerle un estudio más a fondo y darnos cuenta realmente qué tipo de bebida o qué tipo de comida fue la que utilizaron para contaminarlos a ustedes y pues a sus hijos también. Yo voy a necesitar verlos personalmente. Necesito que me traiga una botella de agua, me va a traer una cucharada de sal de su casa y 3 limones. Yo quiero que usted, por favor, me espere en la línea y mi asistente va a agarrar la línea para darle una cita lo antes posible.
4: Sí, maestro, yo le agradezco mucho, muchísimas gracias. Yo espero en la llamada.
3: Perfecto, Estefanía. Dios y la Virgen me la bendiga. Y bueno, mis queridos hermanos, quiero que hoy ustedes se animen a buscar una ayuda, que ustedes quieran consultar. 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Recuerde que nosotros aquí estamos ayudándole a recuperar la felicidad al triste. Vamos a ayudarle por medio de su fe, por medio de oración, a recuperar la salud al enfermo. vamos a ayudarle a recuperar la fe al escéptico, a las personas que ya no creen, las personas que simplemente piensan que están pasando por una mala racha y que muchas veces están siendo víctimas de alumbrados con muy malas intenciones o de trabajos mucho más fuertes. 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
5: Mi hija de un momento a otro empezó a cambiar. 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Le llevé una foto de mi hija, no le dije mucho, solo que quería ayuda y a los pocos días mi hija durmió por primera vez en semanas, sin despertarse gritando. Empezó a comer otra vez, a platicar, a reír. Poco a poco volvió a ser ella. Le voy a agradecer toda la vida por habernos devuelto la paz a nuestra casa. Gracias, hermano William.
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3: Y volvemos nuevamente, después de escuchar estos testimonios, estos son personas que ya nos visitaron, personas que buscaron una ayuda, que vinieron con fe. Estas personas han hecho estos trabajos con mucho compromiso, con mucha responsabilidad y han encontrado resultados aquí, en la mano de Dios, con curaciones y soluciones. Le repito, soy el hermano William y estoy en este programa, este espacio que estoy compartiendo con ustedes. Vamos a estar recibiendo llamadas en vivo. También las personas que no quieran salir al aire pueden enviarme un mensaje de texto. Igualmente mi asistente va a estar contestando las llamadas. Él les va a preguntar quién quiere salir al aire, quién no quiere salir al aire. Y el que quiera hacer su llamada totalmente privada, esa consulta totalmente privada, también se le va a poder dar esa consulta que sea privada, que esta consulta no salga al aire. Usted, mi querido hermano, que va en ese vehículo, que va por el freeway, que está manejando al trabajo, que va a la casa, que siente preocupación, que siente que ha tenido cambios en su salud, en la salud tanto física como mental, dolores inexplicables, fatiga constante, ansiedad, depresión, estrés, desespero, insomnio, pesadillas. Usted que siente pánico, problemas en la relación, personas que en el hogar últimamente parece un ring de batallas, discusiones frecuentes, separaciones de pareja, conflictos, conflictos familiares, conflictos entre los hermanos, entre la misma familia. Mi querido hermano, usted puede consultar y esta consulta no le cuesta nada. Lo único que necesito que me proporcione es su nombre, su fecha de nacimiento. Por medio de su nombre, su fecha de nacimiento, yo le voy a decir su signo, le voy a decir el metal, el color, el número de la suerte y voy a revisar su carta astral para ver su pasado, su presente y su futuro. Le voy a decir quién le hace daño, quién lo envidia, quién le hace daño a sus espaldas. Usted podría descubrir en esta llamada cuál es la causa de esa enfermedad extraña que está afectando su salud y buscaremos una curación a ese problema, a esa enfermedad. Aquí, en la mano de Dios, con curaciones y soluciones, estamos para ayudar. Vamos a ayudar a curar a todos esos padres que están enfermos, esos padres que piensan que están desahuciados por una enfermedad. Hermanito, la esperanza es lo último que se pierde. Deme la oportunidad de poder demostrarle que nosotros aquí, en la mano de Dios, sí curamos, sí sanamos, sí liberamos a las personas de esas ataduras, sí liberamos a las personas de las cadenas del demonio, de todos los trabajos que hacen los sumisos de Satanás. Nosotros aquí en la mano de Dios estamos dispuestos a ayudarles hasta el final para que toda la maldad se aleje de su hogar, de su familia y de sus seres queridos. Si usted, mi querido hermano, está viendo eventos negativos recurrentes en su hogar como pérdidas económicas, el dinero no le rinde, el dinero no le alcanza, se le va como agua entre sus manos, el dinero no le está luciendo. Si usted se siente fracasado, mi querido hermano, porque sus proyectos no se concretan, porque sus negocios no se concretan, usted puede comunicarse. Si usted tiene mala suerte, que es persistente esa mala suerte, ese salamiento en usted, en su negocio no está avanzando como usted quiere, las ventas se están disminuyendo, Hermanito, usted puede estar siendo víctima de un salamiento por envidia, por inconformidad, porque viene la envidia, la inconformidad, y detrás de la envidia y la inconformidad vienen los problemas, los salamientos, el mal 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Me indican que tenemos una llamada. ¿Con quién tengo el gusto?
6: Hola, ¿qué tal? Yo soy Julio Ortiz.
3: Julio, Dios y la Virgen me lo bendiga. Proporcióneme, por favor, su fecha de nacimiento rápidamente.
6: Tú del 26 de marzo de 1985.
3: Marzo 26 de 1985. Usted pertenece al signo de Aries. Las personas nacidas bajo este signo son personas enérgicas, son personas valientes y son personas muy impulsivas. Su metal es el hierro, que simboliza la fuerza y la determinación. Su color es el color rojo, que evoca la energía y la pasión, y su número de la suerte es el número 1, que representa liderazgo y nuevos comienzos. Aquí he estado realizando su carta astral, y por medio de su carta astral me logro dar cuenta, mi querido hermano, que últimamente usted ha venido teniendo problemas en su hogar, problemas con su pareja. Yo veo que su pareja se quiere alejar de usted, mi querido hermano. Yo veo que ella no se siente conforme con el hombre que usted es. Cuénteme, ¿qué es lo que está pasando, mi querido hermano, con su pareja y en su hogar?
6: Pues, realmente, maestro, mi mujer me quiere dejar porque no nos ha ido nada bien. Ahorita tenemos muchísimos problemas económicos y pues también da un poco de pena decirlo, pero pues me está dando impotencia, mi virilidad pues no está funcionando, estoy peor de todo y no sé qué hacer, estoy desesperado. Ayúdeme, por favor.
3: Claro que sí, Julio, aquí nosotros con mucho gusto le vamos a ayudar a solucionar esos problemas, porque yo lo que puedo ver aquí es que usted tiene un enemigo oculto y declarado, es una persona que le está haciendo daño a sus espaldas. Esta persona no quiere que usted salga adelante, lo está bloqueando económicamente y lo está afectando por medio de su salud para que usted no pueda complacer a su esposa. Cuando el hambre entra por la puerta, el amor sale por la ventana, es lo que dicen. Entonces, mi querido hermano, usted debe hacerse una limpia, sacar completamente esta mala suerte de su vida y curarse usted para que usted pueda estar tranquilo. Yo le voy a ayudar con mucho gusto. Aquí mi asistente va a agarrar la línea telefónica y mi asistente le va a indicar cuándo nos puede visitar. ¿Está bien?
6: Muchas gracias.
3: Dios y la Virgen me lo bendiga, Julio. Mil bendiciones. 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
3: Y hay muchas personas que ya nos están conociendo aquí. Yo soy el hermano William y aquí en la mano de Dios con curaciones y soluciones estamos para servirles. Y lo más importante de todo, mi querido hermano, el que cobra no sabe. Y el que sabe no cobra. Usted me visita, mi querido hermano, y trae lo que yo le pido. Si yo le pido que me traiga agua, sal, limones, si le pido que me traiga un huevito, que me traiga una vela blanca, una botellita de agua, usted me trae esos materiales y yo con esos materiales le voy a dar resultados. Cuando usted vea los resultados, usted me da lo que usted quiera. Lo que usted considere que yo me he ganado es lo que usted me va a dar, pero yo no le voy a cobrar. 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No le voy a cobrar nada por esa limpia y ese despojo de mala energía que le voy a hacer. Recuerden, mis queridos hermanos, que nosotros estamos aquí para ayudar a sanar, a curar esas enfermedades extrañas y a solucionar todos los problemas que ustedes tengan. Si usted necesita curación física, emocional o espiritual, aquí yo le puedo ayudar. Si usted busca respuestas, consuelos o una dirección en su vida, también le puedo ayudar, mi querido hermano. Si usted tiene enfermedades y dolores que llegaron de repente a su cuerpo, si usted empezó a sentir esa molestia en su pierna derecha, si usted empezó a sentir mareo, si usted empezó a sentir un dolor en su espalda como si fuera el nervio asiático, mi querido hermano, dolores de cabeza, pérdida del cabello, pues mi querido hermano, usted puede estar siendo víctima de un trabajo de brujería y hechicería. Hoy lo invito, mi querido hermano, a que usted se tome su tiempo y usted, en 2, 3, 4, 5 minutos máximo, se va a dar cuenta si yo le estoy diciendo la verdad o le estoy diciendo mentiras. Usted simplemente me va a dar su nombre, su fecha de nacimiento y yo le voy a decir qué es lo que está pasando. Si usted no cree en la persona que acabó de escuchar en el testimonio, si usted no cree en la llamada anterior, hermano, llame usted mismo, compruébelo, dése cuenta usted mismo y escuche usted mismo que lo que nosotros estamos diciendo aquí es verdad, que nosotros aquí estamos ayudando, que aquí estamos ayudando a solucionar esos problemas, a curar esas enfermedades, a orientar, a guiarlos por el mejor camino. Recuerden que estamos utilizando herramientas esotéricas como la astrología, la numerología y el tarot. Usted me va a dar su nombre, su fecha de nacimiento y yo le voy a hablar de su pasado, de su presente y de su futuro. Si yo veo que hay una molestia, si yo veo que hay una enfermedad y esa enfermedad es una enfermedad postiza, yo con mucho gusto le voy a ayudar. En lo que yo me comprometa y en lo que yo vea que le puedo dar solución, me comprometo. De lo contrario, no me voy a comprometer para no quedarle mal. Si yo veo que es una enfermedad, pero esa enfermedad es una enfermedad natural, yo le voy a decir, mi querido hermano, no pierda el tiempo conmigo, visite un médico. Porque eso no es una enfermedad postiza y esas enfermedades naturales deben de ser tratadas por medio de las ciencias médicas, no por medio de las ciencias ocultas. 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Tenemos una llamada. ¿Con quién tengo el gusto?
8: Soy Israel Bermúdez.
3: Israel, Dios y la Virgen me lo bendiga. Proporciónme, por favor, su fecha de nacimiento rápidamente.
8: 19 de octubre de 1984.
3: Octubre 19 del 84. Mire, usted pertenece al signo de Libra. Las personas nacidas bajo este signo son personas justos, diplomáticos y personas sociables. Su metal es el cobre, que simboliza la conexión y la comunicación. Su color es el color verde, que evoca armonía y paz. Su número de la suerte es el número 6, que representa amor y equilibrio. Y su carta astral aquí me está mostrando, mi querido hermano, que usted últimamente ha estado un poco mal de salud, pero también lo veo triste porque lo han defraudado. Usted confiaba mucho en una persona y esa persona le pagó mal de la peor manera que usted ni se lo esperaba. Yo quiero que me platique un poco de cómo le puedo ayudar el día de hoy.
8: Quiero que me ayude porque es que confié en mi pareja, que también era mi socia.
3: ¿Sí?
8: Y me defraudó. Estoy muy enfermo y ahora con deudas y no sé qué hacer y sin negocio. ¿Cómo puede ayudarme, por favor?
3: Mire, mi querido hermano, yo aquí claramente me logro dar cuenta que usted últimamente se ha venido sintiendo un poco triste, derrotado, porque usted estaba confiando en esta persona, y esta persona a la cual usted estaba confiando, pues es una persona con la que usted compartía todo, su cama, su hogar, sus alimentos, y lamentablemente esa persona le ha pagado mal. Aquí yo lo que puedo ver es que esta persona se alejó de su vida, lo traicionó prácticamente. Pero no lo traicionó, no se alejó de usted naturalmente. Yo veo que hubo otra persona que les estuvo haciendo un trabajo de alejamiento para derrumbar completamente todo lo que usted había construido, para acabar completamente con su hogar y con su relación. Entonces, mi querido hermano, yo quiero que usted me visite. Necesito verlo personalmente. Vamos a leer la palma de su mano y le voy a mostrar. Aquí quiero que usted mismo se dé cuenta del tipo de daño y el tipo de maldad que le han estado causando. Le voy a enviar un mensaje de texto con los materiales que me va a traer y, pues, mi querido hermano, también le voy a hacer una cita, ¿está bien? Dios y la Virgen me lo bendiga.
8: Igualmente, que Dios lo bendiga.
3: Amén. Si usted está sufriendo de depresión, de ansiedad, de estrés, si usted lamentablemente no puede descansar tranquilo, le llegaron dolores, de repente dolor de cabeza, dolor en sus brazos, le duelen las articulaciones, de repente le dan mareos, le dan fatigas, de repente le llegaron enfermedades que fue sin una causa alguna, se enfermó de la noche a la mañana, bueno, puede consultar, la consulta es 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
1: Y regresamos nuevamente a su programa La Mano de Dios después de este pequeño corte. 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Hay muchas personas que me estuvieron llamando, queremos salir al aire, maestro, hermano William, queremos que usted nos atienda en la radio, entonces estamos haciendo que este programa sea un poco más rápida la contestación de cada una de las llamadas para poder atender el doble de personas. O pues la cantidad que más podamos, porque estos tiempos son muy cortos en la radio. 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Tenemos un oyente en línea, ¿con quién tengo el gusto?
2: Hola, soy Víctor Sánchez.
1: Hola Víctor, Dios y la Virgen me lo bendiga, proporciónenme por favor su fecha de nacimiento, es tan amable.
2: 7 de enero del 93.
1: Capricornio es para el 7 de enero de 1993. Las personas nacidas bajo el signo de Capricornio son personas prácticas, son personas que tienen un enfoque realista y son personas muy organizadas. Aquí estoy revisando su carta astral y por medio de esta carta astral me logro dar cuenta, Víctor, de que lamentablemente, mi querido hermano, últimamente usted no está descansando tranquilo.

0: Probablemente usted no está descansando tranquilo. Veo que últimamente usted se está despertando a medianoche, ¿sí? Muchas veces a las 12, muchas veces a las 2 de la mañana. Yo veo que esto le está trayendo problemas porque si no descansa bien, pues no logra usted rendir en su trabajo. Yo quiero que usted me platique por qué me habla el día de hoy.
1: Siempre
0: ¿Sí?
1: sueño con familiares fallecidos. Los sueños pues los veo ellos muy clarito, como si de verdad estuvieran vivos. Y pues lo que me saca de onda es que pues me reclaman cosas que no entiendo, o me hablan como si me estuvieran regañando. También me dicen que tengo que cuidarme de una persona, pero no le entiendo el nombre. Tengo ya 5 meses soñando esto y son repetitivos, y pues estoy, no sé cómo decirlo, asustado, sorprendido, no sé, la verdad estoy muy confundido, maestro. Yo quisiera entender por qué me pasa esto, qué significa, o si me está pasando algo. Yo la verdad quisiera recuperar la tranquilidad, porque pues no duermo bien, no descanso, y esto me está afectando. Pues en mi trabajo no, yo tengo miedo de que me vayan a despedir.
0: Claro que sí, mire Víctor, yo quiero que usted entienda que en muchas ocasiones los sueños son como interpretados desde diferentes tipos de verlo, ¿verdad? De diferentes formas y principalmente pues eso es espiritual, psicológicos y simbólicos, ¿verdad? Estos sueños que usted está teniendo de repente, mi querido hermano, lo que le están mostrando en su vida es que usted tiene que tener mucho cuidado de las personas que lo están rodeando porque usted es una persona muy buena. Pero ese ser bueno, ser amable, lo ha vuelto vulnerable y lo que le están indicando ellos es que le quieren causar un poco de daño o de pronto maldad a sus espaldas. Yo quiero que usted, por favor, me visite y le voy a dar un amuleto de protección. Espéreme en la línea, por favor, Víctor.
1: Maestro, le agradezco. Aquí me quedan en línea esperando.
0: Dios y la Virgen me lo bendiga, mi querido hermano. Tenemos un nuevo oyente con quien tengo el gusto.
2: Laura Mendoza.
0: Laura, Dios y la Virgen me la bendiga. Proporcióneme por favor su fecha de nacimiento, es tan amable, Laura.
2: 12 de junio del 91.
0: Junio 12 de 1991. Las personas nacidas bajo este signo pertenecen al signo de Cáncer, Laura. Las personas nacidas en este signo de Cáncer son personas emocionales, son muy sensibles, empáticos y también se conectan muy fácilmente con las emociones de las demás personas, tanto su pareja como sus amigos, sus hijos. Aquí estoy realizando su carta astral, Laura, y por medio de esta carta astral me logro dar cuenta de que usted tiene una preocupación muy grande. Es una preocupación muy grande y es por una persona muy allegada a usted. Lamentablemente esta persona está tomando malas decisiones y esas malas decisiones está haciendo que su familia tenga problemas, ¿sí? Y estos problemas que yo logro ver aquí por medio de la carta astral no son problemas de pronto, bueno, de pronto sí un poco sentimentales, pero yo veo que son más problemas económicos. Yo quiero que por favor usted me diga por qué me ha llamado el día de hoy.
2: Yo le estoy llamando porque estoy muy preocupada por mi esposo.
0: ¿Sí?
2: Él tiene problemas con las apuestas y ya ha gastado muchísimo
0: Ay, Dios
2: dinero.
0: mío.
2: Ha perdido carros, ha perdido pues mucho dinero, la
0: Sí.
2: verdad. Y eso nos ha traído muchas deudas, discusiones. La verdad es que él prometió que ya no iba a volver a hacer esto, a volver a apostar. Pero pues yo lo noto raro, como que se anda escondiendo, como que me esconde cosas, y pues yo noto que el dinero no nos está alcanzando. Yo la verdad quiero saber si es que él ya dejó este vicio. Y pues la verdad quiero saber si no lo ha dejado, pues para ver si eso también nos pudiera ayudar para ayudar a controlar esto, porque nos está afectando muchísimo.
0: Claro que sí, Laura, con mucho gusto le voy a ayudar. Yo quiero que por favor usted traiga una fotografía de él. Yo le voy a hacer una preparación y le voy a dar un amuleto para que le ponga en su cartera o en su bolsito para que él vaya empezando como a dejar esa costumbre, ese vicio, porque eso es un vicio como el alcohol o como cualquier droga o aún peor. Yo quiero que por favor usted me espere en línea.
2: Claro, yo aquí espero, gracias.
0: Gracias a usted, Dios y la Virgen me la bendiga. 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Vamos a ayudarle por medio de su fe, por medio de oración, a recuperar la salud al enfermo. Vamos a ayudarle a recuperar la fe al escéptico, a las personas que ya no creen, las personas que simplemente piensan que están pasando por una mala racha y que muchas veces están siendo víctimas de alumbrados con muy malas intenciones o de trabajos mucho más fuertes. 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
0: Así como estas personas han podido encontrar una solución, una curación a sus enfermedades, ustedes también lo pueden hacer. Y es muy fácil, simplemente se van a comunicar a mi línea telefónica, me van a dar su nombre, su fecha de nacimiento, y por medio de su nombre, su fecha de nacimiento, voy a realizar su carta astral. Voy a ver su pasado, su presente y qué viene para su futuro. Vamos a ver cuál es el problema, qué es lo que está sucediendo, vamos a buscarle una solución, vamos a buscar si esa enfermedad, esa dolencia, ese dolor que le llegó de repente, ese mareo, bueno, tenemos muchos síntomas que vienen y radican muchas veces de energías negativas y de causadas, no enfermedades naturales, sino enfermedades causadas, o sea, enfermedades puestas. 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Me indican que tenemos una llamada. ¿Con quién tengo el gusto?
6: Con Santiago Torres.
0: Santiago, Dios y la Virgen me lo bendiga. Proporcióneme, por favor, su fecha de nacimiento, es tan amable.
6: 2 de febrero del 81.
0: Febrero 2 de 1981. Usted pertenece al signo de Acuario. Y las personas nacidas bajo este signo son personas que son muy innovadoras. Personas muy innovadoras, tienen una mentalidad creativa y son personas que tienen pensamientos muy originales. Aquí estoy realizando su carta astral y por medio de su carta astral me logro dar cuenta, mi querido hermano, de que usted ya ha buscado ayuda, que usted ya ha buscado ayuda, pero lamentablemente esa ayuda que usted ha buscado para ese problema que usted tiene, hermano, no la ha podido encontrar. Yo veo que lamentablemente usted está teniendo un problema que pues para usted es grave. Yo quiero que usted me diga por qué nos habla el día de hoy.
6: Yo hablo porque tengo un problema en el área testicular.
0: Sí.
6: La verdad me preocupa bastante. Siento dolor, inflamación. pues aunque fui con el doctor, me dio tratamiento, me dio medicamento y la verdad yo no siento que esté mejorando.
0: Sí.
6: Y pues esto está afectando mi vida diaria para trabajar, también está afectando pues mi vida íntima. No me puedo desempeñar como solía hacerlo y la verdad eso pues me tiene muy muy muy preocupado.
0: Claro que sí. Claro que sí, mi querido hermano. Pues mire, yo aquí claramente me logro dar cuenta de que lamentablemente usted le está trayendo un problema muy grande y sí es algo malo. Sí es algo malo, no es algo natural. Lamentablemente una persona ha agarrado pues líquidos de bueno, no quiero hablar de eso ahora por la radio, pero pues yo creo que usted me entiende lo que le quiero explicar. Esa persona agarró esos líquidos y hizo un trabajo, hizo un ritual y lamentablemente lo está afectando para que usted no pueda tener intimidad con nadie más. Yo le voy a ayudar, pero quiero que usted me espere en la línea, por favor.
6: Le agradezco y sí, aquí espero en línea, gracias.
0: Dios y la Virgen me lo bendiga. Y tenemos una nueva llamada, tenemos también otra persona que está en línea, ¿con quién tengo el gusto?
7: Habla José Ramírez.
0: José Ramírez, Dios y la Virgen me lo bendiga. José, proporcióneme por favor su fecha de nacimiento, es tan amable.
7: 3 de septiembre del 87.
0: 3 de septiembre del 87, usted pertenece al signo de Virgo. Las personas nacidas bajo el signo de Virgo son personas prácticas y detallistas. Aquí estoy realizando su carta astral y por medio de esta carta astral me logro dar cuenta, mi querido hermano, que su problema no es de salud. Su problema es un problema emocional. ¿Por qué? Porque yo veo que lamentablemente su pareja... Veo yo aquí que usted siente que su pareja últimamente ha cambiado mucho con usted y eso usted lo tiene muy preocupado, no simplemente por usted, sino también pues porque cuando está mal la pareja, la relación, los hijos también sufren. Yo quiero que usted me platique un poco cuál es el motivo de su llamada.
7: El motivo de mi llamada es para consultarle, ya que últimamente estoy teniendo muchos problemas con mi esposa.
0: Sí.
7: No sé, ella busca cualquier pretexto, cualquier excusa para pelear.
0: Ajá.
7: Cualquier cosa a lo que se le ocurra, maestro, cualquier cosa, incluso si bostezo fuerte, si toso, todo le parece mal a ella. Y pues noto que el amor se está apagando, también ella hacia mí y el mío hacia ella, ya se está apagando esto. Y el problema es que pues mi hijo es el que lo está resintiendo.
0: Sí.
7: Él se siente mal, se siente triste últimamente, ya no juega, ya lo veo más aislado y pues me preocupa mucho. Yo lo que quisiera saber es si hay alguna manera de recuperar nuestra relación y que todo esté bien como estaba antes.
0: Claro que sí, yo le voy a ayudar con mucho gusto. Lamentablemente veo que hay una persona que los quiere separar, pero yo necesito verlo personalmente para poderle ayudar. Gracias a usted por comunicarse. 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
8: Mi hija de un momento a otro empezó a cambiar. Tenía 13 años y era una niña alegre, con muchas amigas, con buenas calificaciones, pero de repente dejó de salir. Empezó a llorar por las noches, a tener pesadillas, se despertaba gritando con los ojos llenos de miedo. La llevamos al psicólogo, nos dijeron que podía ser ansiedad. Le dieron medicina, pero no mejoraba. Todo lo contrario, empeoraba. Encerraba en el cuarto y decía que sentía que alguien la observaba, que no podía dormir porque había algo ahí. Yo ya no sabía qué hacer. Una vecina me habló del hermano William, no sabía si creer o no, pero como madre uno hace lo que sea. Le llevé una foto de mi hija, no le dije mucho, solo que quería ayuda y a los pocos días mi hija durmió por primera vez en semanas. sin despertarse gritando. Empezó a comer otra vez, a platicar, a reír. Poco a poco volvió a ser ella. Le voy a agradecer toda la vida por habernos devuelto la paz a nuestra casa. Gracias, hermano William.
5: Yo tenía un problema en mi trabajo y vine con el maestro, me ayudó y ahora ya me está yendo mucho mejor en todo, tanto en los negocios como en el amor y la familia. Con todo me está yendo muy bien. Ahora aconsejo a la gente que venga, que sí ayudan y que sí lo que dicen es verdad.
9: Yo vine con el maestro para que me curara y ya estoy bien.
3: Consejero espiritual, hermano William.
0: Tenemos personas que ya nos han visitado, personas que han cambiado completamente su vida, personas que hoy en día viven mucho mejor porque tomaron la decisión de consultar, una consulta totalmente gratis. Simplemente nos dieron su nombre, su fecha de nacimiento. Con su nombre, fecha de nacimiento, realizamos su carta astral y por medio de su carta astral pudimos ver su pasado, su presente y pues qué venía para su futuro. Estas personas lo hicieron con fe y gracias a Dios, mis queridos hermanos, gracias a su fe y gracias a su oración, pudieron solucionar sus problemas y curar esas enfermedades, como ustedes acaban de escuchar esos testimonios. 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Si usted, mi querido hermano, tiene eventos negativos, estados de ánimo, ha cambiado bastante, tiene problemas de pronto apagado en la parte sexual, puede llamar y consultar. 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Tenemos una llamada de un oyente con quien tengo el gusto.
10: Ángela Ramírez.
0: Ángela, Dios y la Virgen me la bendiga. Proporciónme por favor su fecha de nacimiento, es tan amable. 15 de noviembre de 1980. Las personas nacidas bajo esa fecha pertenecen al signo de Escorpio. Y estas personas, pues son personas que son muy intensas, personas que tienen una profunda pasión y energía en todo lo que hacen. Son muy emocionales, son personas que son muy sensibles y suelen sentir que las cosas son, pues, muy intensas, algo que realmente a todo le ponen mucho amor, mucho cariño para que salga bien. Y también son personas muy misteriosas, les gusta mantener un aire de misterio y pues también ser un poco reservados, ¿sí? También son muy leales, muy buenos amigos, muy buenos compañeros y están dispuestos a proteger a todos sus seres queridos a como dé lugar. Aquí estoy realizando su carta astral y por medio de su carta astral me logro dar cuenta de que usted tiene un problema sentimental. Eso no es un problema de salud ni económico, es un problema sentimental lo que me está mostrando la carta astral y yo quiero que usted me platique por qué se comunicó el día de hoy.
10: Yo me comunico con usted porque hace tiempo que terminé con mi expareja.
0: ¿Sí?
10: Y terminamos en malos términos, no. ¿Sí? Quedamos bien. Y hace poco me enteré por comentarios y chismes de personas cercanas a nosotros que él estaba hablando de mí y que supuestamente el hijo de él me andaba diciendo que pues que me mandaron a hacer un trabajo para perjudicarme. Desde que escuché eso me siento con miedo y pues tengo esa duda.
0: Claro que sí. Mire, hermanita Ángela, aquí claramente por medio de esta carta astral me logro dar cuenta que efectivamente a ustedes les hicieron un trabajo de alejamiento, de separación, alejarlos completamente. Esto lo han hecho con unas velas en forma de persona que vienen unidas y a medida que se van quemando se van separando completamente. Y pues por medio de un ritual. No quiero especificar eso porque no quiero que lo estén practicando en casa con muy malas intenciones. Pero efectivamente puedo ver aquí en su carta astral, como pude ver al principio que era un problema sentimental, puedo ver que sí es algo que es causado. ¿De acuerdo? Yo le voy a ayudar con esto. Primeramente Dios, necesito que ponga las cosas en manos de Dios, me visite con mucha fe, me va a esperar en la línea y mi asistente va a tomar su llamada para decirle en qué momento me va a visitar, cuándo me va a visitar y qué es lo que usted me tiene que traer a mi consultorio. ¿De acuerdo?
10: Aquí estoy, aquí lo espero, gracias.
0: Perfecto, gracias a usted por comunicarse. Dios y la Virgen me la bendiga. 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La consulta es totalmente gratis. Simplemente tienen que llamar y tienen que pedir esta consulta totalmente gratis. Tenemos otra llamada. ¿Con quién tengo el gusto?
10: María Beltrán.
0: María Beltrán, Dios y la Virgen me la bendiga. Proporcióneme, por favor, su fecha de nacimiento, es tan amable. 14 de abril del 99, abril 14 del 99, pertenece al signo de Aries. Las personas nacidas bajo este signo de Aries son personas valientes, ¿sí? Tienen una gran valentía y no temen enfrentar nuevos desafíos ni problemas que se le presenten. Son personas muy enérgicas, son muy activos y también poseen una gran vitalidad. Son líderes de la naturaleza, les gusta tomar las iniciativas y también guiar a las demás personas. Son impulsivos, son personas que a veces actúan sin pensar y son guiados por su entusiasmo y por su pasión y pues por el instinto que tienen de esos impulsos y de ser Aries. Vea, por medio de esta carta astral que he realizado para usted, me logro dar cuenta de que lamentablemente usted ya ha buscado ayuda, ¿sí? Pero lamentablemente esa ayuda que usted ha buscado para curarse de esa enfermedad que la ha venido perturbando, que la ha venido molestando, lamentablemente no ha podido ser curada. Yo quiero que usted me platique el día de hoy por qué nos marca.
10: Yo le estoy marcando porque le quiero hacer una consulta.
0: Sí.
10: Desde hace meses tengo dolores en todo el cuerpo y me siento cansada, con debilidad. Uh-huh. Ya visité a varios de los doctores y estos me dicen que pues está todo bien, me han hecho estudios y todo sale normal. Pero yo me estoy sintiendo cada vez más enferma, más cansada. Ya ni siquiera en mi trabajo estoy rindiendo. Y pues mi estado de ánimo ya no es el mismo.
0: Okay, mire. María, aquí claramente por medio de esta carta astral me logro dar cuenta que lamentablemente usted tiene un enemigo oculto y declarado. Es una persona que ha empezado a deteriorar su salud poco a poco. Y esto lo han hecho por medio de un trabajo de brujería y hechicería. Esto es un trabajo de brujería grado 9. Consiste en poner unos puntos negros dentro de su panza por medio de una comida, una bebida conjurada y ritualizada. Como lo decía anteriormente, no voy a especificar porque no quiero que utilicen esta información para causarle daño a alguien. Pero ya estando usted en mi consultorio, le voy a platicar todo este tema y cómo es, cómo se hace, cómo se pone y cómo se debe retirar, ¿de acuerdo? Yo quiero que usted, por favor, me visite a mi consultorio, me va a esperar en la línea y mi asistente le va a indicar qué es lo que me tiene que traer y cuándo me lo va a traer. Yo quiero que usted también me visite, por favor, con mucha fe. Visíteme con mucha fe, ponga las cosas en manos de Dios, que primeramente Dios, por medio de fe y por medio de oración, vamos a traer esa curación. Vamos a ayudarle a que usted traiga esa curación a su vida y a su familia. Yo quiero que usted, por favor, me espere en la línea. Mi asistente le va a indicar para que me visite.
10: Sí, me quedo en la línea, gracias.
0: Gracias a usted por comunicarse. Si usted está sufriendo de depresión, de ansiedad, de estrés, si usted lamentablemente no puede descansar tranquilo, le llegaron dolores, de repente dolor de cabeza, dolor en sus brazos, le duelen las articulaciones, de repente le dan mareos, le dan fatigas, de repente le llegaron enfermedades que fue sin una causa alguna, se enfermó de la noche a la mañana. 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Hasta nuestro próximo programa. Dios y la Virgen me los bendiga.
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4: Atención, mis hermanos. Si estás escuchando mi programa, no es casualidad, es porque necesitas ayuda urgente. ¿Cuántas personas en este momento se encuentran desesperadas? Miren, y yo le digo, ¿cuántas noches más va a seguir usted sufriendo por ese amor? ¿Cuántas noches más se va a desvelar? ¿Cuántas noches más va usted a sentir ese vacío interior? ¿Cuánto más va a aguantar esa enfermedad que nadie ha podido curar? ¿Cuánto más va a soportar la soledad, el abandono, la tristeza, la desolación? Hoy es el día de romper ese ciclo. Aquí te ayudamos a descubrir la raíz de tu problema. Aquí te damos esa guía espiritual real para que el amor, la salud y la suerte vuelvan a ti. Pero tienes que actuar ya. Tienes que actuar de inmediato. Comunícate en este momento. No dejes que el dolor siga dominando tu vida. Porque mientras tú dudas, tu problema sigue creciendo cada día más. Sigue aumentando cada día más. Es por eso que desde aquí, desde la radio, le hago ese llamado a todas las personas que sufren, a todas las personas que lloran, a todos los hermanos y a todas las hermanas que están sufriendo en silencio, para que se comuniquen conmigo ya. 323-318-4646. Tengo la carta de la fortuna, que es la 26. Tengo la carta de la infidelidad, que es la 38. Y la carta 60, que es la carta de la evolución. 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Sí, señor, usted se interesa por darse cuenta por qué de la noche a la mañana su pareja le ignora, por qué sexualmente no se siente atraído, por qué de la noche a la mañana da tres pasos para adelante y seis para atrás, por qué le está yendo tan mal o por qué no tiene buena suerte, por qué la salud se le ha venido afectando de la noche a la mañana. Estas tres cartas nos dirán todo. 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Me comunican que tengo oyente en línea. Este es un programa de preguntas y respuestas. Fecha de nacimiento es tan amable.
5: 7 de marzo de 1975.
4: 7 de marzo del 75. Nosotros miramos por medio de la fecha de nacimiento, por medio de su carta astral y por medio del Cristo revelador. Perdóneme que le diga de esta manera, pero está usted en este momento con fracasos, con una mano adelante, con una mano atrás.
5: Sí.
4: No sabe usted ni qué hacer. Es un hombre trabajador, luchador, batallador, pero en este momento se le abren tres puertas y se le cierran siete.
5: Sí, así es.
4: Y usted ha querido siempre salir adelante y siempre ha querido prosperar, pero no ha podido.
5: Así es, hermano.
4: No ha podido, mi querido amigo del alma, lamentablemente, porque hay un bloqueo espiritual en usted, hay una persona que no lo quiere ver salir adelante, y quiere usted hacer muchas cosas en la vida, mi querido amigo del alma, pero que va, a todo se le vuelve sal y agua.
5: Sí, hace poco me ofrecieron un trabajo, y era muy buena opción, pero no se ha dado, por X o Y.
4: No se ha dado porque, vuelvo y le repito, hay una mala influencia, mi querido amigo del alma, no, hay una mala influencia a la cual usted no encuentra armonía, no encuentra equilibrio, ¿sí?
5: Uh-huh.
4: Entonces, hay una mala energía, hay una persona que no lo ha querido ver a usted triunfar, no lo ha querido ver batallar. Le repito, las oportunidades se le ven, las oportunidades a usted le llegan, porque a usted le llegan las oportunidades, pero así como le llegan, se le van. No le voy a decir visíteme en 8 o 15 días, visíteme esta misma semana.
5: Okay.
4: Visíteme con ella, hermano, le voy a mostrar primero lo que le han hecho y segundo la persona que lo tiene bloqueado.
5: Okay.
4: Y siempre, mi querido amigo del alma, repita esta palabra: en este momento ahuyento de mí cualquier circunstancia y toda situación discordante. En mi mente, en mi cuerpo y en mis negocios me encuentro aquí haciendo todas las cosas nuevas. Siempre, hermano, enfóquese en palabras de positivismo, ¿sí?
5: De acuerdo.
4: Siempre, hermano, hay que enfocarse en cosas de positivismo. Usted es muy positivo, pero hay algo que no lo deja salir adelante. Yo le voy a quitar ese algo, ¿perfecto?
5: Perfecto.
4: Yo le voy a quitar ese algo y del primer momento en que yo empiece a curarlo, hermano, empieza usted a contar los días en que las oportunidades se le empiezan a dar.
5: Okay.
4: Perfecto, hermano.
5: Muy amable.
4: Bueno, hermano, no se preocupe, conmigo va a caminar por senderos interminables de bienestar y conmigo va a salir hacia adelante de ese lodo insoldable del fracaso que se encuentra.
5: Okay. Sí, sí, me agradaría, la mera verdad.
4: Antes de terminar la comunicación, échese la bendición en el nombre del Padre, del Hijo y del Espíritu Santo. Amén.
5: Okay.
4: Y siempre, hermano, enfóquese al Padre, Hijo y Espíritu Santo, a la Santísima Trinidad, a San Juditas, Tadeo y a nuestro Padre Celestial.
5: Claro que siempre lo hago.
4: Exactamente, exactamente.
5: Algo pasa.
4: Exactamente, hermano. Y siempre diga, ahora en mi mente y en mi cuerpo, tengo mi orden divino y voy a salir hacia adelante. Siempre con palabras de positivismo.
5: ¿Me puede dar la dirección por el aire?
4: Ahorita que terminemos las llamadas, doy la dirección para que la anote, ¿sí?
5: Ok.
4: Hermano, que tenga un feliz día.
5: No, igualmente.
4: Bueno, hermano, que mi Dios me lo bendiga.
5: Ok, igualmente, sí.
4: Bueno. Hoy quiero dedicarle unos breves minutos a estos hombres y a estas mujeres batalladoras, porque muchos de ellos están viendo que lamentablemente van de mal en peor. También le hablo a los hermanos y a los amigos que trabajan por su cuenta. Hay personas que se encuentran en este instante viviendo situaciones realmente desesperantes. El dinero no les rinde, no les alcanza. Amigo, hermana, cuando usted quiera, ojalá hoy mismo, pueda usted visitarnos, pueda usted entrevistarse con nosotros. No olvide que usted, lo único que le pido es que me traiga, por favor, la primera orina de la mañana, porque nosotros queremos analizar y descubrir a través de esa orina qué es lo que viene sucediendo exactamente con usted. ¿Por qué de la noche a la mañana se siente mal? ¿Por qué de la noche a la mañana usted viene de fracaso en fracaso? ¿Por qué usted de la noche a la mañana viene perdiendo dinero? O muchas veces viene sintiéndose mal, viene sintiéndose enfermo, enferma. Tenemos que abrir los ojos y tenemos que aprender a trabajar desde el inicio, desde el mismo momento en que usted venga y me entregue esa pequeña partícula de orina, para yo poderle analizar y poderle decir de dónde vienen sus problemas, de dónde viene su desilusión y de dónde vienen sus fracasos. Hay muchos hermanos que vienen fracasando a consecuencia de influencias negativas. Hay personas que vienen sintiéndose mal porque otro ser humano está pensando y está queriendo que a usted le vaya mal. Hay personas que son lanzadas al maleficio y por eso es que usted de la noche a la mañana se siente mal. Por eso de la noche a la mañana se le vienen destruyendo sus proyectos. Por eso de la noche a la mañana todo se le vuelve sal y agua. Desde aquí, desde la radio, yo le digo a usted, mi querido oyente, y yo le digo a usted, mi querida hermana, que hay un elemento y que hay un grupo capaz de ayudarle, de orientarle y de servirle, pero que usted debe también colocar ese granito de arena. Yo le hago ese llamado a las personas que dicen que no hay que creer en brujas, pero yo le digo que las hay. Por eso desde aquí quiero que usted, mi querido hermano, mi querida amiga, se atreva a decirle adiós a la desilusión, a la desesperanza. No piensen más las cosas, mis queridos oyentes del alma. 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Descubra por qué de la noche a la mañana le está yendo tan mal. 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Hoy, las puertas para usted se abren. Hoy, los caminos para usted tienen un sendero especial. Hoy, estoy disponible para atender su llamado. Hoy, estoy disponible para entenderle, para hablarle con verdad y sinceridad. 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Tengo más oyentes en línea. Este es un programa de participación activa. Fecha de nacimiento, por favor.
0: Del 28 de marzo del 94.
6: ¿Esa es su fecha?
0: No, es de mi hijo. Hablo para...
6: Bueno, este muchacho, lo primero que veo en la fecha de nacimiento, 28 de marzo del año 94.
0: Sí.
6: Muy rebeldes, ya no le hace caso a lo que usted le dice.
0: Ándele, así es.
6: Usted le dice una cosa y le entra por un oído y le sale por el otro.
0: Sí, así es.
6: Hermana, usted le ha ayudado mucho, le ha colaborado, usted quiere lo mejor para él, pero este muchacho... ¿Sí? Este muchacho lo que tiene son malas compañías, ¿oyó?
0: Ándele, es lo que yo le digo.
6: Tiene malas compañías, malas juntas, gente que no le conviene alrededor, personas que lo único que hacen es aconsejarlo mal.
0: Sí.
6: La juventud sí. Hay que aprovecharla, hay que estudiar, hay que prepararse.
0: Sí.
6: Usted quisiera que nosotros le colaboráramos con su muchacho, ¿verdad?
0: Sí, así es.
6: ¿Usted por qué no nos visita con una fotografía de él?
0: Nada más con una foto.
6: Solo.
0: O llevo a él.
6: ¿Él acepta venir con usted?
0: Yo voy a platicar con él y a ver qué me dice.
6: Como estos muchachos muchas veces no aceptan de pronto las ayudas, hermana.
0: Sí.
6: Usted mire, si él acepta la ayuda y si él acepta venir con usted, tráiganlo.
0: Bueno.
6: Pero si usted ve que él dice que no, que no acepta, que no quiere, que no, tráigame una fotografía.
0: Bueno, está bien.
6: Hay tres personas que lo están mal influenciando, hay tres compañías que no le convienen para nada, ¿yo?
0: Ah, sí, está bien.
6: O me va a visitar usted solita si él no acepta, pero... Me trae, por favor, una fotografía de él. ¿Perfecto?
0: Ah, bueno, sí, está bien.
6: Entonces, venga, me visita, hermana.
0: Oiga, ¿pero cuándo podría ir?
4: Hermana, terminando la llamada, la espero en mi centro espiritual. Véngase preparada para poderle curar a ese muchacho.
0: Ah, bueno, sí, está bien.
6: 28 de marzo del 94. Que mi Dios me la bendiga.
0: Bueno, muchas gracias.
4: Bueno, pues, mi hermana, no me corte. Quédese con uno de mis compañeros... que le va a pedir unos elementos que los necesitamos el día de hoy. Todos deseamos vivir en paz, todos queremos tener un buen amor, vivir en prosperidad, tener buenos amigos, buenos compadres, vivir en armonía con nuestra pareja, un trabajo que nos dé dinero, pero también satisfacción. Hay gente que trabaja, gana buen dinero, pero no se siente bien. O viceversa, hay personas que se sienten muy bien en el trabajo, pero no ganan el dinero suficiente para pagar de pronto lo que se necesita. Todos deseamos tener buena salud. ¿Quién quiere estar enfermo? Nadie, ¿verdad? Entonces, yo le hago ese llamado desde aquí, desde la radio, a las personas que no cuentan con buena salud, que tienen problemas, desilusiones, aquellas personas que se toman los medicamentos y no hallan y no encuentran esa curación definitiva. También le hago el llamado desde aquí a las personas que se han hecho una operación y lamentablemente quedan igual o peor. También queremos desde aquí hablarles a todos ustedes y desearles que todos los seres humanos deseamos tener tranquilidad mental. ¿Qué es tranquilidad mental? Eliminar nuestros temores y sentimientos de culpa. También deseamos que usted, mi querido hermano del alma, no pierda nunca la fe. Los puntos anteriores, lo que yo les estoy hablando, solo se van a poder realizar cuando un ser humano, o sea, usted que le estoy hablando, se ame a sí mismo, se valore a sí mismo, se sienta bien, cuando esté enamorado de su propio yo. Hay un dicho que dice, primero yo, segundo yo y tercero yo. En ese orden de ideas y en ese momento la persona pasa a vivir a un mundo mucho más feliz, mucho más alegre del que ha vivido hasta ahora. ¿Por qué lo digo? Porque conozco personas que a diario reniegan, conozco personas que a diario no se aceptan, conozco personas que todos los días lo único que hacen es renegar y maldecir. Uno no debe renegar, uno no debe maldecir. Una cantidad inmensa de llamadas, de mensajes, de cartas, de comunicaciones, de hombres y mujeres humildes, de personas sinceras, de esos que no le hacen mal a nadie porque viven con la mirada fija en el suelo, no porque sientan pena, sino porque viven dedicados a las labores de su trabajo. Me refiero a los amigos que todos los días tienen que trabajar y tienen que luchar para sacar a su familia hacia adelante. Hoy quiero dedicarle unos breves minutos a estos hombres y a estas mujeres batalladoras, porque muchos de ellos están viendo que lamentablemente van de mal en peor. También le habla a los hermanos y a los amigos que trabajan por su cuenta,
6: Hay personas que se encuentran en este instante viviendo situaciones realmente desesperantes. El dinero no les rinde, no les alcanza. Amigo, hermana, cuando usted quiera, ojalá hoy mismo, pueda usted visitarnos, pueda usted entrevistarse con nosotros. No olvide que usted, lo único que le pido es que me traiga, por favor, la primera orina de la mañana, porque nosotros queremos analizar y descubrir a través de esa orina qué es lo que viene sucediendo exactamente con usted. ¿Por qué de la noche a la mañana se siente mal? ¿Por qué de la noche a la mañana usted viene de fracaso en fracaso? ¿Por qué usted de la noche a la mañana viene perdiendo dinero? O muchas veces viene sintiéndose mal, viene sintiéndose enfermo, enferma. Tenemos que abrir los ojos y tenemos que aprender a trabajar desde el inicio, desde el mismo momento en que usted venga y me entregue esa pequeña partícula de orina para yo poderle analizar y poderle decir de dónde vienen sus problemas, de dónde viene su desilusión y de dónde vienen sus fracasos. Hay muchos hermanos que vienen fracasando a consecuencia de influencias negativas. Hay personas que vienen sintiéndose mal porque otro ser humano está pensando y está queriendo que a usted le vaya mal. Hay personas que son lanzadas al maleficio y por eso es que usted de la noche a la mañana se siente mal. Por eso de la noche a la mañana se le vienen destruyendo sus proyectos. Por eso de la noche a la mañana todo se le vuelve sal y agua. Desde aquí, desde la radio, yo le digo a usted, mi querido oyente, y yo le digo a usted, mi querida hermana, que hay un elemento y que hay un grupo capaz de ayudarle, de orientarle y de servirle, pero que usted debe también colocar ese granito de arena. Yo le hago ese llamado a las personas que dicen que no hay que creer en brujas, pero yo le digo que las hay. Por eso desde aquí quiero que usted, mi querido hermano, mi querida amiga, se atreva a decirle adiós a la desilusión, a la desesperanza, al desamor. 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Me comunican que tengo oyente en línea. Este es un programa de preguntas y respuestas. Tengo una amiga. Hermanita, bienvenida. ¿Cómo está?
7: Pues aquí no tan bien.
6: Ay, hermanita, pero bueno, mientras usted respire está bien.
7: Sí, ¿verdad?
6: Regáleme la fecha de nacimiento.
7: Del 7 de julio del 42.
6: 7 de julio, ay, hermanita. Usted no necesita ni darme números ni nada, sino que con la fecha de nacimiento me doy cuenta de gente negativa que tiene a su alrededor. Ay, hermanita, claro, usted, no solamente a usted, a sus hijos.
7: Sí.
6: Mire, sus hijos viven en una discordia. Uno de sus hijos no consigue buen trabajo. Mantiene con una mano adelante y con una mano atrás.
7: Sí.
6: Su hija, mi querida amiga del alma, lamentablemente vive con la pareja como si vivieran perros y gatos.
7: Sí.
6: Usted se siente desesperada.
7: Sí.
6: Usted, mi querida amiga del alma, a veces siente un taco en la garganta con ganas de llorar.
7: Uh-huh.
6: Se siente entre un callejón sin salida.
7: Sí.
6: Ahogándose en un vaso con agua. Quisiera agarrar las puertas y salir corriendo y no sabe ni para dónde.
7: Uh-huh.
6: Mi querida amiga del alma, aparte de eso, si usted tuviera la ayuda de su esposo, pero su esposo no hace sino tomar licor.
7: Sí.
6: Su esposo no la apoya y no la ayuda en nada.
7: No.
6: Y usted ve los problemas de su hijo, que su hijo por donde mete la cabeza le va mal.
7: Uh-huh.
6: Ve los problemas de su hija y usted quisiera ayudarles a todos.
7: Sí.
6: Pero usted ni tiene de dónde ni tiene cómo.
7: No.
6: Pero todo esto se debe a malas energías que hay cerca a su casa.
7: Sí.
6: Sí, señora. Esto se debe a malas energías, malas vibras que hay cerca a su casa. Hay gente inescrupulosa, gente malvada, la cual no la quiere ver bien a usted, hermanita. Y por eso es que a usted las cosas no le dan como usted quiere.
7: Ok.
6: Necesitamos hacerle una ayuda espiritual tanto a usted como a su familia.
7: Ok.
6: O sea, de que lo que está pasando no es porque tiene que pasar, sino porque hay malas energías.
7: Y aquí en mi casa no puedo hacer algo así para que se quiten esas energías.
6: Lo que pasa es que esas energías así solas no se pueden quitar. Es necesario que usted venga,
4: es necesario que usted me visite y yo poderle hacer una canalización espiritual para limpiarlos, tanto a usted como a toda su familia.
7: Ok.
6: Entonces lo mejor es que usted, cuando la primera oportunidad que tenga, por favor, me visite.
7: Ok.
6: Bueno, hermanita.
7: Bueno, muchísimas
6: que
7: gracias.
6: Que tenga bonito día.
7: Sí, muy amable.
4: Estoy para servirle, estoy para ayudarle. Escucha hoy, porque esto puede cambiar tu vida. Este mensaje puede cambiar tu destino. Si te encuentras sufriendo por amor, deja de rogar donde ya no te valoran. El amor no se mendiga, mi hermano. El amor se atrae cuando tu espíritu está en equilibrio. Si sientes que tu salud no mejora, revisa lo que está pasando por dentro. El cuerpo habla, lo que el alma calla. Y si tú en este momento te levantas en las mañanas y de la noche a la mañana sientes dolor de cabeza, sientes una angustia, te sientes completamente desesperado porque el dolor en la espalda no se te quita, porque el dolor en las piernas no se va, aquí estoy, mis queridos hermanos del alma, ayudando, orientando, porque también hay muchas enfermedades que nacen de dolores emocionales. Y vuelvo y le repito, si la soledad te está consumiendo, no llenes vacíos con cualquier persona. Primero tienes que sanar tu interior para no repetir el mismo ciclo negativo una y otra vez. Hoy, escúchame bien lo que te voy a decir. Te dejo tres palabras claras que son clave para tu vida. Suelta lo que te hace daño. Protege tu energía, protégete de la gente envidiosa y busca guía antes de tomar decisiones importantes. Y yo me considero uno de los mejores guías espirituales aquí en la Unión Americana. 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Tengo más oyentes en línea. Este es un programa de participación activa. Fecha de nacimiento, por favor.
8: 15 de junio. 82.
6: Bueno, mi hermano, respíreme una vez por la nariz y bótelo por la boca, por favor, para que hagamos un puente telepático.
8: Sí, sí.
6: 15 de junio del año 82. Es que, mi hermano, hay malas energías, pero en la casa, ¿oyó?
8: No. Okay.
6: Ustedes tienen malas energías en la casa. ¿Ustedes, algún familiar, han sentido ruidos?
8: Sí, aquí en la casa, mis hermanos, mi papá, mi mamá.
6: Sienten ruidos, ¿verdad?
8: Sí, más yo en el cuarto donde me quedo arriba, siempre miro sombras ahí.
6: Exacto.
8: Y
6: bueno, en la casa tiene una mala energía, la casa tiene una mala influencia. ¿Qué viene soñando usted últimamente? Cuénteme.
8: De hecho, te le voy a comentar, es que me parece que ha soñado, es como un mono, como una sombra, y me habla, dice que se llama el Ibele, algo así, me dice que se llama él, en los sueños, me aparece, no. Me dice.
6: Por eso, es que en la casa hay una mala energía, ¿oyó?
8: Ok.
6: En su casa hay una mala influencia, hay una mala energía.
8: Sí.
6: Y esto se le está manifestando a usted en los sueños.
8: Sí, porque sí, yo sueño bastantes cosas.
6: Esta mala energía y esta mala racha, por decir algo, usted recibe dinero,
8: sí.
6: Pero el dinero se le vuelve sal y agua.
8: Sí, pues sí, no dura nada.
6: Exacto. Que en el campo energético, en el campo del amor, no lo veo muy bien.
8: Uh-huh.
6: Vuelvo y le repito, hay una mala energía en la casa, lo que está pasando no es normal.
8: Uh-huh.
6: Alguna persona, hermano, se ha ensañado en contra de ustedes.
8: Sí.
6: Alguna persona se ha ensañado en contra de ustedes, en contra de su familia.
8: Pero pues, ¿por qué? Si nosotros no.
6: Vea, yo no es... Su casa tiene una mala energía, necesito que hable con sus padres.
8: Uh-huh.
6: O necesito que usted nos visite.
8: ¿Cuándo podré ir ahí?
6: No, si puede, hoy mismo.
8: Sí.
6: Si puede visitarnos hoy mismo, hermano. Las ayudas hay que buscarlas es ya.
8: Sí, pueden ir mis papás y
6: sí.
8: Yo...
6: No, sus papás, claro, van todos.
8: Ah, bueno, sí. Entonces para comentarles, ponernos de acuerdo y darnos la vuelta.
6: Claro, los espero a todos. Van todos y solamente pagan una sola consulta.
8: Oh, ok, sí.
6: Y van todos.
8: Ah, bueno, está bien.
6: Porque la casa tiene una mala energía, la casa hay que limpiarla y purificarla.
8: Sí, para ir, porque sí, sí, está bueno el asunto.
6: Perfecto, entonces lo esperamos en nuestro consultorio.
8: Ok, sin falta, nos vemos por ahí.
6: Que tenga un bonito día.
8: Igualmente, gracias.
6: Gracias a usted.
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4: Prácticamente llegamos a la parte final. Se acaba el tiempo. Y escúcheme bien, si sigues igual es porque no has hecho nada diferente hasta ahora. Sigues sufriendo por amor, sigues cargando esa enfermedad, sigues sintiéndote solo, abandonado, sin ninguna respuesta. Este es el momento, mi hermano, de cambiar tu vida, mi hermana. Y mientras tú dudas, tu problema va creciendo. Aquí, a través de este programa, te estamos dando la oportunidad de cambiar. Pero no es para todas las personas, es solo para el que toma acción. Para el que toma decisión, para el que deja el miedo y decide enfrentarlo con claridad. Ya estoy finalizando mi programa. Muchas gracias por escucharme. 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Y así, despidiendo nuestro programa, todos los días sigo ayudando, sigo diciéndole a usted, no pierda el tiempo. No siga dejando que su vida se vaya entre las manos, marque ya, rompa ese ciclo negativo y empiece a recuperar lo que es suyo, el amor, la salud y la paz interior. Este es tu momento, si lo dejas

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0: 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Una vez más, mis queridos hermanos del alma, 323-723-1080, maestro Juan Carlos, y recalcándole a la gente que estamos en la campaña este año 2026 de adiós al dolor. Queremos decirle adiós, que se vaya de nuestras vidas el dolor, el sufrimiento. Muchas personas están saladas, causa dolor, causa sufrimiento. Muchas personas están enfermas, causa dolor, causa sufrimiento. Muchas personas no encuentran el amor, maestro Juan Carlos, o lo han abandonado, o la han abandonado, causa dolor, causa sufrimiento. 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Maestro, aquí me dice nuestra asistente que está llamando la señora Gabriela Solís. Nos llama de un área 951. Me dice aquí la asistente que es de Perris, California. Maestro, lo dejo con la señora Gabriela Solís desde Perris, California. Adelante, por favor.
1: Sí, muy buenos días. ¿Con quién tengo el gusto?
2: Gabriela Solís.
1: Gabriela Solís. Fecha de nacimiento, Gabriela.
2: 27 de marzo de 1980.
1: 27 de marzo del 80. Eres del signo Aries, Gabriela. ¿Sí lo sabías o no?
2: No.
1: ¿No sabías que era del signo Aries? Bueno, entonces ponga mucha atención, Gabriela, ponga mucha atención. Vamos a mirar a ver qué es lo que está pasando, qué es lo que está sucediendo en tu vida. Aquí, a través de tu voz y a través de tu energía también siento, percibo. Vamos a ver, puede ser que no esté equivocado. Pero tú vienes trayendo problemas de hace año y medio a dos años para acá. Tú eres del signo Aries. Tienes que tener mucha seguridad en ti misma, ¿de acuerdo? Últimamente en este año ha sido una persona que ha tenido mucha inestabilidad, muy insegura, quiere hacer algo, no lo hace, empieza algo, no lo termina, ¿cierto?
2: Sí, la verdad, sí.
1: De acuerdo aquí a tu carta astral y también aquí a las cartas del tarot que las estoy tirando a nombre tuyo, de Gabriela Solís, ¿sí? Me dice que tú eres una persona que eres muy sincera, eres muy clara para las cosas. A veces tienes mucho entusiasmo, eres esa persona entusiasta, esa persona creativa. Siento, percibo que, sí. que quieres hacer esto, que quieres hacer aquello, ¿sí? Pero también a raíz de algunas envidias y algunos problemas que te están cobijando, algunas sombras oscuras, le llamamos nosotros, ¿sí? Esto te hace que te vuelvas impulsiva, que te vuelvas impaciente, que las personas que están a tu alrededor te sientan que te sientan que eres brusca y te sienten agresiva.

0: agresiva, ¿sí? Tú dices, alguien dice algo y tú de una vez te alteras muy fácilmente. Y esto está pasando es últimamente, ¿sí o no?
1: Sí, todo lo que me dice, sí, es cierto.
0: Ajá. Entonces debes de tener cuidado esto, Gabriela, porque este año va a ser un año complicado para ti, muy, muy complicado. Aquí me marca un problemita de salud y no es normal. Yo siento, percibo que ya has ido al médico, el médico te ha examinado, de pronto te han dado medicina para calmantes, te han dado medicina que para eso, para aquello, pero tampoco veo que te esté funcionando muy bien, porque no es de médico lo que vienes trayendo, lo que vienes trayendo. Tú últimamente, ¿por qué te alteras? Porque tú no puedes dormir, no puedes descansar, vives pensando en que si tu esposo te engaña, no te engaña, de hecho, tú has cambiado mucho con él, él se te acerca y tú lo rechazas o a veces de pronto, no sé si has tenido la palabra en la boca de decirle de pronto que hueles a otra mujer, hueles a perfume, hueles a esto, hueles a aquello, y te has vuelto muy intensa, le buscas mucho problema.
1: Sí, la verdad yo sí siento que me he alejado bastantito de él. Sí, o sea, sí he presentado hace unos días ya para acá, sí he ido al médico y eso, pero pues no, al final de cuentas no sigo igual con malestar. La verdad sí me estresa mucho porque así no puedo dormir, no puedo conciliar bien el sueño.
0: Y yo te voy a decir claramente por qué no puedes dormir, Gabriela. Y quiero que tú seas, que me hables con la verdad, porque con la verdad le voy a hablar. Y por la verdad mataron a Cristo, ¿ok? Entonces voy a decirte una cosa, Gabriela, mire. Desde hace un tiempo para acá que tú conoces a un compañero de trabajo, que es una persona que se ha acercado y ha sido una persona muy detallista contigo, que te lleva esto, que te lleva aquello. Tú has empezado a sentir algo, algo, tu corazón, como que empieza a sentir algo hacia él. Y por eso tengo la plena seguridad que es el rechazo que tú tienes con tu esposo. Porque tú ya estás viendo otros intereses, ya estás viendo otras cosas en esa otra persona. ¿Sí o no? ¿O te estoy mintiendo?
1: Sí, no, sí, la verdad, sí, tiene razón. Esta personita me ha estado buscando, sí, la verdad, sí, he tenido cierto interés hacia él, pero pues la verdad lo he querido, pues ocultar, ¿no?
0: Claro que sí, me voy a decir, te voy a ser claro, es una relación que no te va a convenir, una relación que no te va a funcionar muy bien esto, Gabriela. Esta persona se está valiendo de algo y se está valiendo de un medio que no es claro, un medio que no es justo, que no es correcto. Si te das cuenta, tú tienes unos hijos, tienes un esposo y tú no estás valorando ya eso. Tú ya le estás mirando los defectos a tu esposo, pero ya te estás olvidando de las cosas buenas de él, porque tu esposo ha sido una persona buena, ¿sí o no?
1: Sí, bastante bueno. Es una buena persona, es un buen padre, la verdad. Y con él no había tenido ningún tipo de problema, pues apenas que surgió esto con ese compañero.
0: Voy a decirte, tú te tomaste una foto con esa otra persona, esta otra persona está haciendo un rezo, una velación o un amarre. Por eso es que tú no puedes dormir, por eso es que tú no puedes descansar, tú despiertas a altas horas de la noche y es pensando en esa persona, pensando en esa persona. Afortunadamente y gracias a Dios, no ha llegado a algo más fuerte, a tener una intimidad o una relación con él, porque esto siento, percibo que está empezando a surgir, esto está empezando a desbaratar tu mente, a dañar tu corazón, ¿sí o no?
1: Sí, de hecho, o sea, solamente detallitos, mensajes, llamadas, así, pero no, así como, sí, como dices, o sea, no hemos llegado a tal grado, ¿verdad?
0: Es correcto,
1: Realmente.
0: hija de Dios. Entonces, mire, ¿qué es lo que vamos a hacer? Sí, me gustaría que me visitaras cuanto antes, si puedes, hoy mismo. Mire, necesito que me traigas una botella de agua limpia. Necesito que me traigas una veladora blanca. Con eso es más que suficiente para hacer un despojo y una liberación de esa mala vibra, de esa mala energía, porque si te tienen rezada, te tienen velada. Y es más, con esa agua te voy a hacer un vomitivo para que botes y arrojes toda esa cochinada que hay dentro de ti y que están haciendo. Y eso es lo que perturba tu paz, tu armonía, tu tranquilidad. Eso es lo que está haciendo que te alejes de tu esposo, que te alejes de tu familia, que no valores verdaderamente lo que hay. ¿Qué quiere decir? Que esta persona no es de fiar, que esta persona no es de buenos sentimientos, lo está haciendo solamente para acabar y destruir tu felicidad, y de aquí a mañana tú te quedas ni con el uno ni con el otro. ¿Ok?
1: Sí, claro, entiendo.
0: ¿Sí estás de acuerdo? ¿Sí es el motivo, la razón de tu llamada, la preocupación, el desespero o no?
1: Sí, la verdad, todo, o sea, exactamente así tal cual me lo fue diciendo, o sea, todo concuerda, porque pues sí, sale, es muy claro, porque pues sí, todos los problemas que he tenido, sí, ya tiene bastante tiempo, lo de mi salud, o sea, el estrés, no puedo dormir, y pues también, pues, la relación con esta nueva persona.
0: Claro que sí, exactamente. Yo te espero en el día de hoy. Agradezco tu
1: Claro
0: llamada
1: que sí.
0: y espero que esa llamada sirva para algo en tu vida, que sirva para solucionar ese problema que tú vienes trayendo. ¿O quieres acabar y desbaratar con tu hogar, con tu familia? ¿Quieres que lo desbaraten?
1: No, no, no, claro que no. Claro que no. Y pues qué bueno que me decidí a marcar, porque pues la verdad, o sea, qué bueno que me está usted diciendo todo eso, para que también yo tome cartas en el asunto, y qué mejor que usted me ayude.
0: Claro que sí, yo te espero en el día de hoy.
2: Bueno, maestro Juan Carlos, ahí escuchábamos a la señora Gabriela. Está en malos pasos con otro compañero y pues está engañando a su marido, a su familia. Menos mal, como usted le dijo, gracias a Dios no han tenido intimidad y están es molestando. Que nos visite. Ella vive en Perris, California. Toda la gente allá de Perris, de Moreno Valley, de Hemet, de toda esa parte de Riverside, de San Bernardino, nos pueden visitar en nuestra oficina ahí de Riverside. 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quiere marcar en este momento y salir al aire, diga yo también quiero salir al aire, o envíe un mensaje de texto, mejor dicho, todas las facilidades para que usted se comunique, usted que vaya en su carro, está en su negocio, está en su lugar de trabajo, como lo venimos diciendo. Este es el año 2026 y queremos que le despierte a la vida, no haga desidia, no dejes para mañana lo que puedes hacer hoy. 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Maestro, aquí la asistente dice que está llamando la señora Mariana Aguilar. Mariana Aguilar llama desde Ontario. Maestro, lo dejo para que usted me le dé la orientación a la señora Mariana Aguilar desde Ontario. Ontario reportando sintonía. Adelante, maestro Juan Carlos, por favor.
0: Sí, muy buenos días.
1: Sí, habla Mariana Aguilar.
0: Ok, buenos. Ok, Mariana Aguilar, fecha de nacimiento, Mariana.
1: Julio 19 de 1973.
0: 19 del 73, seres del signo Cáncer. Hay un problemita fuerte, Mariana, hay un problemita fuerte que tú no lo has podido solucionar. Aquí me marca lo que es a la altura de tu espalda, a la altura de tus hombros, y me marca una presión impresionante lo que es a la altura de tu corazón, a la altura de tu corazón, donde tú vienes sintiendo muchos piquetes. Has ido al médico a que te miren, te revisen, no te encuentran nada, absolutamente nada. Ese dolor en tu espalda, ese dolor en tu columna, ¿sí? Esto ya lleva tiempito, ¿sí o no?
1: Sí, es cierto.
0: Ok.
1: Por esa razón yo he buscado otras soluciones, porque médicamente no tengo nada.
0: Pero también otra cosa,
1: Estoy
0: mire, voy a
1: desconfiada.
0: decirte una cosa, tú me estás llamando, pero lo estás llamando, me estás llamando como por a ver, como despejar una duda o como a ver qué es lo que te digo, porque siento que tú ya has ido a muchos lugares y has perdido como la fe, has perdido como la confianza, Mariana.
1: Sí, es cierto, pero pues me animé a llamarle a usted, porque le digo que yo escucho siempre su programa y con la fe de que usted me va a dar una solución.
0: Claro que sí, eres una mujer tímida, hay rencor hacia algo, hacia alguien, eres muy apática a muchas cosas, también veo que eres una persona muy solidaria, eres una persona que tiene muchos sentimientos acerca hacia tus hijos o tus sobrinos, tienes mucho carisma, mucho aprecio, muchas cosas que dar, pero desafortunadamente siento mucha tristeza en ti, siento mucha, mucha tristeza dentro de ti, las cosas no han venido funcionando muy bien. Eres del signo Cáncer, símbolo representado por el cangrejo, tu palabra clave, yo siento, yo siento. Tienes que poner fuerza, energía. Aquí veo que has intentado hasta en quitarte la vida, Mariana. O si estoy equivocado, llámeme mentiroso, pero sí siento, percibo que tu ánimo, tu amor por ti misma, ese deseo, esa fuerza, esa energía de vivir ya no existe dentro de ti.
1: Es cierto, pero ya estoy desesperada. Necesito que me ayude.
0: Claro,
1: Me
0: estamos
1: ayude
0: para ayudar, estamos
1: porque
0: para hacer. Dígame.
1: yo no pienso por mis hijos.
0: Ajá. Mire, aquí hay un asentamiento, me marca un asentamiento lo que es a la altura de tu estómago. Hay algo que te dieron a comer, hay algo que te dieron a beber. Esto es lo que está ocasionando ese dolor en tu espalda. Esto es lo que está ocasionando esa presión a la altura de tu corazón, donde tú sientes como ciertas agujas. A veces sientes que la respiración como que se te va, como que te quieres ahogar. ¿Sí o no?
1: Así es.
0: Mire,
1: lo único que hacen es drogarme y ese dolor no se me quita.
0: Es correcto. Mire, voy a decirte una cosa, Mariana. Aquí hay algo que te dieron a tomar, hay algo que te dieron a comer. Aquí me marcan, es una vecina tuya, una vecina. Tú tuviste un problema muy fuerte con una vecina tuya. Esto hace aproximadamente por ahí unos 2 a 3 años. Y desde un tiempo para acá vienes sintiéndote mal, vienes sintiéndote mal. Y otra cosa te voy a decir, Mariana, no es solamente en el campo de la salud, porque la suerte también te la dañaron. Veo que tu esposo es una persona que trabaja, se esfuerza, se sacrifica, pero también el dinero no está rindiendo, no está luciendo en la mano de ustedes, ¿sí o no?
1: Sí, de hecho él perdió su trabajo, nada más trabaja aquí en unos trabajitos que le caen de repente y ya estamos desesperados.
0: Ok, mire, me va a hacer lo siguiente, Mariana, me va a hacer lo siguiente porque ya estamos cortos de tiempo. Necesito que me consiga 3 limones verdes. Me va a conseguir una botella de agua mineral o de esa agua de Tehuacán que se llama, ¿ok?
1: Sí.
0: Me va a traer eso, me trae también 3 cucharadas de sal de tu casa, 3 cucharadas de sal de tu casa. Una cosa es lo que yo te he dicho por acá, por nuestro programa y por teléfono, a otra cosa lo que tú veas. Yo te voy a mostrar es con hechos más, no con palabras. Quiero decirte que si eres víctima de una brujería, de un daño, de una maldad, y es una vecina tuya que te lo hizo, porque tuviste un problema fuerte con una persona muy cercana y tú lo sabes y sabes de quién me estoy refiriendo. Pero yo te voy a mostrar y te voy a probar y te voy a decir quién es y ella por qué lo hizo. ¿Sí? Pero necesito que tú me traigas esos materiales. Vamos a hacer un vomitivo, vamos a expulsar todo eso que hay. Tenga la plena seguridad de que tan pronto saquemos ese cochinero, esa porquería, ese daño, esa maldad. Tú te vas a sentir la mujer más feliz del mundo, te vas a sentir descansada, vas a sentir que te quieres comer el mundo a pedacitos, alegre, feliz, ¿ok? Y lo vamos a lograr.
1: Sí, de verdad.
0: Te voy a decir otra cosa, Mariana, te voy a decir quién te hizo el daño, pero no para que tomes venganza, no para que tomes venganza, ¿ok?
1: Sí, muchísimas gracias.
0: Que Dios me la bendiga, que Dios me la bendiga. Gracias por tu llamada.
2: Como usted le dijo a la señora Mariana Aguilar, maestro, le vamos a revelar quién le hizo el daño. 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Ahí tenemos nuestros centros de atención. Pueden marcarnos, pueden visitarnos todas las personas de Ontario. Pueden visitarnos, pueden consultarnos, mis queridos hermanos del alma. Vea, aquí me está llegando un mensaje, de área 323. Me dicen que es de Los Ángeles. Saludo a Los Ángeles. Me está llegando aquí uno de área 760. Me dicen que están llamando desde Vista. Perdón, me están escribiendo desde Vista, California. Allá las personas de Vista nos pueden visitar en la oficina de Escondido. O las personas de Oceanside, de Falbro, de Escondido. Ahí tenemos nuestro centro de atención, mis queridos hermanos del alma. Me llega un área 714. Me dicen aquí impotencia sexual. Ya le voy a responder a usted, mi querido hermano. 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Maestro, lo dejo con esta otra llamada. La señora Teresa López está llamando desde San Pedro, California. La gente de San Pedro nos pueden visitar en la oficina de Carson. Ahí tenemos oficina en Carson. Adelante, maestro, con la señora Teresa López.
0: Sí, muy buenos días.
3: Sí, buenos días.
0: ¿Con quién tengo el gusto?
3: Teresa López.
0: Teresa. Teresa López. Fecha de nacimiento, Teresa.
3: Septiembre 5 del 1981.
0: Septiembre 5 del 81. Eres del signo Virgo, Teresa.
3: ¿Quién?
0: Signo Virgo. Dígame una cosa, Teresa. ¿Tú ya has visitado algún lugar a que le hagan limpias, a que le hagan barridas de cuerpo?
3: Sí, la verdad sí he visitado a algunos, pero no veo nada de cambio con los males que yo estoy sintiendo.
0: Ajá.
3: La verdad he escuché aquí y me dije, bueno, voy a llamar para ver un cambio ahorita aquí con usted.
0: Mire, voy a decirte una cosa, Teresa, me dice Teresa, tú eres del signo Virgo. Teresa, tú no tienes ninguna brujería, tú no tienes nada. Lo que pasa es que tú eres muy sensible, ¿sí? Un familiar dice algo y ya te sientes mal. Te deprimes completamente, ¿sí? Entonces empiezas a pensar y a pensar, no duermes, no descansas, ¿sí? Te miran de alguna forma y ya tú dices que es que te están mirando mal, porque ¿es así o no es así?
1: Ajá, sí.
0: Eso, tú no tienes daño, tú no tienes maldad, tú no tienes brujería. Si tú quieres y seguir pagando a que le hagan limpias barridas de cuerpo, si quieres ir por allá a que te digan que estás mal, que te tienen embrujada, hágalo. Pero ¿qué has visto? ¿Qué resultado has visto a través de eso, Teresa?
1: No, pues mire, la verdad yo no he visto nada. Le digo, pues no, busco, y la verdad lo único que me sacan ahora sí es mi dinero. Tanto que me cuesta para ganármelo y la verdad, nada más. No veo resultados de lo que me dicen.
0: Lógico que va a haber resultados. Que va a haber resultados, Teresa, si tú no tienes un daño de maldad. Que vas a ver resultados si tú no tienes una brujería. Aquí yo no veo brujería, no veo daño, no veo maldad. ¿Sí? ¿Qué es lo que pasa? Y vuelvo y te repito. Tu propia, tú misma te das cuenta. Tu familia o un hijo o algo te dice algo y tú de una vez te afliges como que si te fueras a morir. ¿Sí?
1: Sí, la verdad sí, pues aquí me dice mi hija.
0: Es más, mire, voy a decir, están reunidos ahí en la mesa comiendo, a ver, dígame y llámeme mentiroso. Le van a servir un plato de comida y te voltean a mirar y tú dices que ya te están mirando mal, que es que te están cobrando ese plato de comida, ¿sí o no?
1: Sí, sí, la verdad sí.
0: Entonces, Teresa, deja las cosas en calma, deja las cosas. Si quieres venir conmigo para equilibrar tu energía, para valorizar, para llenarte de buena vibra, buena energía, para de una vez canalizar esa energía, que tú estés bien y que logres comprender a tu familia, puedes venir conmigo, pero no es para un trabajo de brujería ni nada de esas cosas, porque no tiene eso, ¿ok?
1: Ah, ok, ok.
0: Si tú quieres seguir buscando por allá y que le quiten el dinero, pues siga yendo por allá, ¿ok?
1: No, pues ahora sí que iría con usted para ver mi buena vibra, ahora sí, como dice.
0: Eso, llévate bien con tu familia, eso no te pongas a pensar que es que me miraron mal, que me están cobrando, que me están quitando, que esto, ¿ok?
1: Ok, ok.
0: Bueno, Teresa, gracias por tu llamada, que Dios te bendiga. Maestro, repita nuevamente el número de teléfono para que a través de nuestra línea psíquica aquellas personas que nos están escuchando en ese momento, que pueden seguir marcando, pueden seguir insistiendo.
2: 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felices, maestro, pues aquí, en este momentico, 323-723-1080, 323-723-1080, 323-723-1080, una vez más, 323-723-1080, en este momento para que hablen con el maestro Juan Carlos, 323-723-1080, oficina 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Lo dejo con esta otra llamada. Adelante, por favor.
0: Sí, muy buenos días.
4: Bueno.
0: ¿Con quién tengo el gusto?
4: Con Luis Guevara, señor.
0: Fecha de nacimiento, Luis. Sí,
4: agosto 30 de 1970.
0: Ok, Luis Guevara, agosto 30 del 70. Vamos a mirar, vamos a ver qué es lo que pasa con Luis, a ver qué es lo que está sucediendo. En este año abusado, Luis, en este año abusado porque para ti las cosas no vienen muy bien. De hecho, desde el año pasado, todo lo que intente te está llevando al fracaso, todo lo que intente te está llevando a que las cosas no te salgan como se quiere y como se desea, ¿ok? Anteriormente el dinero para ti llegaba muy fácilmente, trabajabas y llegaba muy fácilmente, ¿sí? Es más, dígame una cosa, tú has tenido buenos ahorros, tuvo buenos ahorros, tuvo su buena cuenta en el banco, ¿sí? Sus coches. Hoy en día, ¿qué pasó con todo eso que tú tenías, con ese dinero que tenías? Y hoy, porque quiero que tú mismo me lo digas. ¿Qué pasó? ¿Qué pasó? O sea, si de un momento tenías suerte y las cosas estaban bien, ¿por qué hoy en día estás sufriendo y te estás lamentando? Hasta endrogado te siento.
4: La verdad, no me lo puedo explicar, pero eso no lo puedo explicar. O sea, tuve dinero para salir, ir, venir, y tenía mi buen coche nuevo, lo tuve que vender, el poco dinero que me quedó, me compré otro coche, tampoco pude hacer nada con él, y ahorita, pues, de la nada, o sea, yo no tengo nada, no tengo ni dinero en el banco de lo que tenía, no tengo, ni un peso en la bolsa, traigo, con eso le digo todo.
0: Voy a decirle algo, Luis. Aquí hay una persona muy ofendida contigo. Yo empecé hablando de que los dedos de las manos no son iguales y que eso no quiere decir que dentro de la misma familia puede haber un sacerdote, puede haber alguien que es drogadito, puede haber alguien que es ladrón, lo que sea. ¿Qué quiere decir? Que a pesar de que tengan un buen ejemplo y todas cosas, pero uno cría hijos más, no condiciones, ¿sí? Aquí veo a alguien muy ofendido contigo, pero muy ofendido, y es un hermano tuyo. ¿Por qué? Aquí me marca como que si estuviera ofendido por algo que le heredaron a usted y usted lo tomó y verdaderamente, pues en cierto modo, él tiene ciertas razones, pero lo que hizo no es justificable, ¿sí? Porque, a ver, te dan una herencia, una casa, un negocio, no sé qué es lo que te están dando, ¿sí? Y a tu otro hermano no le dan nada. Y tú dices, no, es que esto me lo dejó fue mi papá a mí, ¿sí? Pero sí, verdaderamente, pues esa es una herencia, y una herencia es de toda la familia. Él está muy ofendido y él juró y prometió verte arruinado. Incluso él te gritó, pero ¿cómo no me vas a compartir si tú tienes dinero, tú no necesitas? ¿Sí o no? No solamente eso, no miremos tampoco tanto lo material, vamos a mirar lo espiritual. Tú últimamente te sientes cansado, no disfrutas de tu esposa, no disfrutas de tus hijos, te sientes aburrido, te sientes deprimido, no hay felicidad en tu vida.
4: Así es, no lo encuentro. O sea, pensé que era por la falta y escasez de dinero, pero no, o sea, no puedo estar ni bien con ella, ni el tiempo me alcanza, ni el nada, o sea, no, yo no me siento contento conmigo mismo.
0: Bueno,
4: tú quieres, dígame
0: una cosa, Luis, ¿tú quieres recuperar esa suerte, recuperar tu felicidad, tu tranquilidad?
4: Sí, claro, es lo que más deseo, ya recuperar todo lo que tenía, porque no me explico esta vida que tengo ahorita.
0: Es correcto. Bueno, primero nos vamos a poner al día. Nos vamos a poner al día. Yo necesito que me traigas una fotografía de tu hermano. Primero que vamos a sacar vamos a alejar y vamos a retirar ese salamiento que hicieron y que lo que te está acabando. Porque te tienen completamente salado, completamente destruido. Yo te voy a decir dónde tienen enterrada una fotografía tuya. Yo necesito que me traigas agua bendita de tres iglesias y tres veladoras blancas de vaso, y voy a decirte dónde tienen enterrada una fotografía tuya. Sacamos y liberamos eso, y tenga la plena seguridad que tu hermano va a acercarse hacia ti. Van a ser nuevamente esos hermanos, son hermanos de sangre de todas maneras, esto, Luis, ¿sí?
4: Sí.
0: Entonces vamos a hacer que él te pida perdón, de que él de todas maneras también actuó mal, y tú vas a recuperar tu felicidad y vas a lograr subir nuevamente. Y nuevamente vas a recuperar a tu hermano, y entre los dos pueden hacer muchas cosas buenas, ¿ok?
4: Así es.
0: Eso,
4: sí,
0: eso.
4: Muchísimas gracias. Sí,
0: es claro. Familia, y la familia no tienen que llevarse así, ¿ok?
4: Así es, todos cometemos errores en algún momento.
0: Eso, lo bonito es eso, reconocerlo. Gracias por tu llamada, que Dios me lo bendiga.
4: No, usted, feliz día. La orientación.
0: Con todo gusto, estamos para eso, estamos para ayudar y para servir.
2: Maestro Juan Carlos, estamos llegando a la parte final de nuestro programa. Recuerden, hermanos, que pueden seguir marcando, pueden seguir insistiendo, pueden mandar un mensaje de texto. 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Maestro, lo dejo para que usted haga nuestra despedida.
0: Mis queridos hermanos del alma, mi bella familia, gracias por estos minutos que me han brindado y que he estado con ustedes. Y no olviden, sean felices. El grupo internacional Kirtland les dice, y que un ángel, guardián y poderoso, ilumine el camino de sus vidas. Que Dios le bendiga. Y Él me bendiga. Hasta pronto.
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4: Muy, pero muy buenos días. Muy buenos días tengan todos ustedes, mis queridos hermanos del alma. Bienvenidos a este su programa del Grupo Internacional Kirlan. Una vez más estamos en vivo y en directo llegando a todos ustedes. Les estoy invitando a que se dé la oportunidad y a través de una llamada, a través de una orientación completamente gratis, a través de la lectura de las cartas del tarot, le vamos a decir con claridad, con exactitud sobre un pasado, un presente, un futuro, quién le engaña, quién le traiciona, qué hacer para descubrir si eres víctima de un daño, una maldad, un hechizo, una brujería. Muchas personas que ya me escuchan, muchas personas que ya nos llaman, nos visitan, nos consulten, reciben grandes beneficios, grandes complacientes del Grupo Internacional Kirlan. Por eso usted, mi querido hermano del alma, que me escucha en el día de hoy, dese esa oportunidad, hoy es el momento. ¿Quiere recuperar a ese ser amado? A través de nuestro conocimiento, nuestra sabiduría, a través de esa fotografía que me traiga, a través de esa prenda, vamos a descubrir quién arrebató a ese ser querido de su lado, quién lo alejó, quién lo retiró, quién interviene en su camino para dañar su felicidad. Lo vamos a recuperar. A través de nuestro conocimiento le vamos a ayudar para que esa persona se libre de esa brujería, de ese daño, de esa maldad que hicieron. Hoy están destruyendo su felicidad, acabando con su familia. A través de un rezo, a través de una velación, a través de lo que le tiraron, arrojaron allá a la entrada de su casa, lo que arrojaron a la entrada de su negocio, hoy lo está llevando al fracaso, a la ruina total, hoy lo están postrando en una cama, una silla de ruedas, no puede dormir, no puede descansar. Cada día que pasa, hacia atrás como el cangrejo. Marquen ese preciso instante, no tiene nada que perder y mucho, mucho que ganar a través de una llamada, a través de una orientación, a través de la lectura de las cartas del tarot. No olvide, completamente gratis. Bienvenido, Maestro Santiago, muy buen día.
5: Gracias, Maestro Juan Carlos, y hoy quiero decirles que no hay mal que dure 100 años ni cuerpo que lo resista, mis queridos hermanos del alma. Y pues nosotros, los hermanos Kirlan, un año más llegando con todos ustedes, 7 años nos avalan aquí en todos Los Ángeles, California, mis queridos hermanos del alma. Si usted va ahí en su carro, está en su negocio, está en su lugar de trabajo, no prospera, no sale adelante, tiene problemas, tiene dificultades, se siente desesperado, se siente intranquilo, problemas con su esposo, con su esposa, no rinde el dinero, no luce, pues ese es el momento para que llamen y le pregunten al maestro Juan Carlos de la Fe, que estamos aquí desde esta prestigiosa radiodifusora, y pues como siempre lo decimos, avanza la vida, avanza el tiempo, avanza este año 2026, mis queridos hermanos del alma, no hagan desidia, no dejen para mañana lo que pueden hacer hoy. Recuerden la dinámica de nuestro programa, usted marca, habla con el maestro Juan Carlos, o si quiere, envía un mensaje de texto, y yo, un servidor, el maestro Santiago, voy a estarle respondiendo. Recuerde que puede tomarle la foto a su mano. Tómele una foto a su mano derecha y la va a mandar en un mensaje de texto y nosotros vamos a mirar la línea del amor, la línea de la salud, la línea del dinero. Usted va a enviar ese mensaje de texto a nuestro número, que es el mismo donde usted puede llamar a esta hora del día. 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Maestro Juan Carlos, aquí nuestra asistente dice que está la señora Damar López. Damar López por la línea número 3, maestro. Adelante, por favor.
4: Sí, muy buenos días.
6: Buenos días, señor.
4: Buenos días, hija de Dios. ¿Con quién tengo el gusto?
6: Damar López.
4: Damar
6: López.
4: López, ok. Damar López. Fecha de nacimiento, Damar.
6: Marzo 15 del 69.
4: Marzo 15 del 69. Ok, vamos a mirar marzo 15 del 69, una persona emprendedora, una persona que tiene mucho ánimo, mucha decisión para las cosas. Tuviste suerte en un tiempo, lo que hacía, lo que realizaba, lo que emprendía, lo lograba muy fácilmente. De un momento para acá atrás, las cosas han cambiado en tu vida. Trabajas, te esfuerzas, te sacrificas, pero no avanzas. Es como que si te tuvieran frenada, te tuvieran amarrada. Si te has dado cuenta de eso, tú haces picas por aquí, picas por allá, pero no avanzas.
6: Sí, he tenido de cuenta últimamente y pues digo, si estoy trabajando lo mismo, estoy tratando de rendir lo mismo, tanto física como laboral, ¿por qué no avanzo? Que aquí me está deteniendo, ¿qué es lo que está pasando? Y pues me está poniendo a pensar. Por eso es que también quise hablar con usted.
4: Claro que sí, mire, Damar, aquí hay un problema. Pues tú eres una persona muy libre, una persona muy amplia para hablar, para decir las cosas. A veces hay personas que no te entienden muy bien a raíz de lo que tú mismo hablas, a través de lo que tú misma dices. Aquí hay una persona muy ofendida, hay una mujer muy ofendida contigo. No sé si es compañera de trabajo, no sé si es alguien muy cercano de la familia. Te marca un salamiento fuerte en el campo económico, dinero que llega a tus manos, dinero que no rinde, dinero que no luce. Me marca como un problema acerca como si algún negocio, alguna venta que tuvieron o algo así, y las cosas no se dieron, no te pagaron o cobraste y dijiste algunas palabras que molestaron a esa persona, y esta persona ofendida se ha valido de algún medio para dañar y destruir tu suerte.
6: Sí, yo tenía un negocio. Y pues era así como dicen por ahí los magos, en la noche y la mañana ya no vi nada de frutos de eso, y pues de una otra manera tuve que dejar el negocio por lo mismo, y pues porque ya no me daba, o sobrevivía para poder comer o para poder invertir y demás, y pues sí, de un poquito para acá tuve que dejar pues lo que me gusta hacer, y pues no se ha dado. Pues ahora sí, ojalá que me pueda
4: Damar, no. quiero que hagas memoria. Tú tuviste un problema fuertecito, se hablaron, se discutieron, se dijeron de palabras con una persona muy cercana, una mujer muy cercana. No sé si es un familiar o una compañera o alguien que trabajaba contigo.
6: Era una compañera de mi antiguo trabajo, que era un trabajo atrás. Y tuvimos un altercato por un malentendido, aunque yo se lo hice ver que pues la que estaba mal haciendo las cosas era ella, pero pues ahí a veces comprendo que hay gente que no le gusta que le digan sus verdades o algo por el estilo, y por más de que se lo hice ver, pues yo creo que se molestó o algo, porque pues dejó de hablar.
4: Sí, efectivamente, mire, aquí le marca es un salamiento, es una persona muy ofendida, y tú, pues de hecho, pues una persona que no aguanta que le digan la verdad. Tú sí le dijiste muchas cosas y recuerdas muy bien de todo eso, porque te calentaste también y no pensaste las cosas para decirla. Esa persona queda muy ofendida contigo y sí, saló tu dinero, saló tu vida. Por eso es que tú emprendes, te esfuerzas, te sacrificas, dices, y tú eres de las personas que dice, es que no me voy a doblegar, no me van a vencer, pero mire, va para atrás como el cangrejo. Te has hecho limpias barridas de cuerpo, pero no te han ayudado en nada, ¿sí o no?
6: Así es. Efectivamente, pareciera que está usted aquí junto de mí.
4: Exactamente. Entonces, mire, las cosas no son así, Damar. Tienes que reflexionar y tienes que mirar y darte cuenta que verdaderamente sí salaron tu vida, salaron tu felicidad, salaron tu dinero. ¿Por qué digo que salaron tu vida, tu felicidad, tu dinero? Porque de hecho no eres feliz. Últimamente también tienes problemas con tu esposo, tienes problemas con tus hijos, con tu familia. Discuten por dinero, a veces empiezan a platicar una cosa, salen peleando por otra. ¿Sí o no?
6: Pues efectivamente, eso es lo que ahorita en la realidad está pasando. Pues me entristece mucho, pues la verdad trato de buscarle la mejor solución.
4: Mire, Damar, te juro por Dios, por la Virgen de Guadalupe, me visitas, tráigame un billete de a dólar, ponga mucha atención, de un dólar. Me va a traer una veladora verde, verde porque es para la prosperidad. Me va a traer agua bendita de tres iglesias y con eso es más que suficiente para desbaratar y quitar este hechizo, esta brujería, este salamiento que te tiene atada de pies y manos, que no te deja progresar, que no te deja salir adelante. Le juro por Dios y la Virgen de Guadalupe que tu vida va a cambiar. Tenga calma, tenga tranquilidad, piensa muy bien lo que dices y vas a continuar, vas a seguir adelante, ¿ok?
6: Ok, gracias.
0: Mire, maestro Santiago, caras vemos, corazones no sabemos. Hoy aquella persona que le amaba, que le quería, hoy es el peor enemigo de esa persona.
5: Como usted lo dice, maestro Juan Carlos, caras vemos, corazones no sabemos. Y por eso, mis queridos hermanos del alma, venimos diciéndole adiós al dolor, adiós al sufrimiento. Y pues que la señora Damar López nos traiga ese billete de dólar para hacerle un rezo del dinero, hacerle el rezo de la prosperidad, el nudo de la abundancia, y que nos visiten la oficina de Huntington Park. Ella está por aquí por el lado de Southgate, creo que nos dijo, que nos visiten la oficina de Huntington Park. Ahí tenemos nuestra oficina consultorio. En este momento quiero, maestro Juan Carlos, invitar a todas las personas que no les rinde el dinero, esas personas que trabajan de día, trabajan de noche, han venido a este país a luchar para mandar dinerito a Latinoamérica, a sus seres queridos, pero el dinero no les está rindiendo, no les está luciendo. 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Parece que tuviera el bolsillo roto, que se mete ahí, se tira, se va. No prospera ese dinero, no sale adelante, usted se siente negado, usted dice, Dios mío, pero ¿por qué no prospero? ¿Por qué no salgo adelante? ¿Por qué antes me rendía el dinero, porque ahora no? No le eche la culpa a la inflación, no le eche la culpa a la gasolina, no le eche la culpa al presidente Donald Trump. Échele la culpa a que tal vez lo hayan salado, lo hayan trabajado. Por eso usted no ve la suya y va de para atrás como el cangrejo. Recuerde que la buena suerte se hace y la mala suerte se combate. 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Maestro, tenemos llamada desde Downey, California, aquí muy cerca también a nuestra oficina de Huntington Park o de Santa Ana. Está aquí el señor Julio Hernández. Adelante, maestro Juan Carlos, por favor.
4: Sí, muy buenos días.
7: ¿Pero?
4: ¿Con quién tengo el gusto?
7: Con Julio Hernández.
4: Julio Hernández. Fecha de nacimiento, Julio.
7: Enero 20 del 82,
4: signo Capricornio, ¿ok? Bueno, Julio, vamos a mirar a ver qué está pasando, a ver qué está sucediendo. También te siento que a pesar de que eres una persona de buen sentimiento, de buen corazón, no buscas problemas ni dificultades con nadie, ni envidias a nadie, pero a ti sí te envidian, así sí te quieren ver mal, te quieren ver fracasado. ¿Sí? Últimamente, dígame una cosa, hace por ahí que aproximadamente, le pongo yo, de año, año y medio para acá, te sientes como cansado, te sientes deprimido, ya no tienes el ánimo de trabajar, ya no tienes el ánimo de mirar las cosas a buscarlas y a salir adelante, ¿sí o no?
7: Sí, la verdad que sí.
4: Ajá. Sí, aquí me marca una sombra oscura, una sombra negra, una envidia. A usted lo quieren ver fracasado, a usted lo quieren ver humillado. Incluso voy a decirte algo también. Esto que tú estás recibiendo y esto que viene perjudicándote en la vida, esto que te viene perjudicando en la vida, es también lo que está afectando y está afectando a la altura de tus rodillas, a la altura de tus piernas. ¿Sí? A la altura de tus piernas, donde sientes inflamación, donde sientes dolor, donde sientes malestar, donde para caminar se te dificulta mucho últimamente, ¿no?
7: Sí, la verdad es que sí, he tenido unos dolores, algo pasables, pero pues al final me cuento que vienen siendo dolores.
4: Pero tú vienes tomando medicina y has ido al médico y te dan medicina, pero son como calmantes nomás. Dígame una cosa, también te han hecho limpias, barridas de cuerpo, te han dicho que sí vienes cargando con un daño, vienes cargando con un mal.
7: Sí.
4: ¿Y qué has hecho acerca de eso, esto, Julio?
7: Pues es que más que nada, para ser sincero, he tratado de intentar arreglar mis problemas, ya sean con las demás personas, intentar llevarnos bien mutuamente, pero pues algo que hay gente que es muy de cara, como le podríamos decir, poquito en ese sentido.
8: Claro que sí.
7: Enfrente tuyo te dicen que sí, que todo va a estar bien, al final, pues no, en realidad no quieren ni siquiera verte en el camino de ellos.
8: Ajá. Exactamente, mire Julio, aquí las cosas para este año para ti vienen de mal en peor. Me gustaría que te des esa oportunidad, si me puedes visitar. Yo voy a sacar y voy a retirar un daño y te voy a decir quién fue la persona que te hizo ese daño, quién te hizo esa maldad. Necesito que me lleves también una hoja en blanco, una hoja de máquina o tamaño carta en blanco, y te voy a mostrar la cara, te voy a dar el nombre de esa persona que te hizo ese daño, que te hizo ese mal. Aquí me marca, es una mujer muy ofendida contigo, que juró y prometió no dejarte ser feliz. Y de un tiempo para acá, pues no hay felicidad, no hay paz, no hay armonía, no quieres trabajar, te sientes cansado, te sientes débil, sientes dolor en tu cuerpo. Y eso te tiene completamente destruido, completamente acabado. ¿O no es cierto?
7: Sí, la verdad.
8: Ok, mire, necesito que hoy me visites, hoy vengas directamente conmigo y tenga la plena seguridad a través de un vomitivo, a través de un rezo, a través de una velación de magia negra. Vamos a sacar y vamos a liberar todo ese maleficio, vamos a sacar toda esa raíz que tú vienes cargando. Por eso es que tú sientes ese dolor en su estómago, ese siente dolor en su espalda, ese dolor en sus rodillas, esa inflamación en sus piernas, eso no es normal. Así tomes medicina, tomes lo que sea, nunca te vas a curar, hijo. A ti hay que hacerte orinar, vomitar o defecar esa raíz, ese asentamiento, esa brujería, esa maldad que vienes trayendo. Es algo que hicieron para acabar y destruir tu vida. Yo te voy a decir y te voy a mostrar la cara de esa persona que te hizo el daño, ¿ok? De antemano te digo que es una mujer. Con todo gusto. Julio, ¿estás agradecido? ¿Sí te he hablado con la verdad? ¿Sí quieres visitarme o no?
7: Sí, claro que sí.
8: Ah, bueno, yo te espero en el día de hoy, ¿ok?
7: Ok, está bien.
9: Que Dios me le bendiga.
5: Como usted le dijo al señor Julio Hernández, maestro, es una mujer que le está haciendo un daño, y que se venga para nuestra oficina aquí de Huntington Park, de Downey. Está muy cerca de nuestra oficina de Huntington Park, o también la oficina de Santa Ana, por donde se mueva, por donde trabaje, y que traiga esos elementos, maestro, para poderle retirar y mostrar el nombre de esa persona que le está haciendo esas porquerías, maestro, y que traiga esos elementos, como ya lo dije, para poderle curar, limpiar. Todas las personas que tengan problemas, dificultades en este momento económicos, estamos hablando de la economía, que no encuentra trabajo, se siente salado, se siente negado al triunfo, trabaja, no encuentra la prosperidad, siente que hay una barrera, una pared. O usted, señor, tiene su negocio de carros, su taquería, tiene su negocio y cada día gastando más cosas, yendo de para atrás, de para atrás, de para atrás como el cangrejo, pues no lo dude más, marque 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y este año 2026 que se abran los caminos, que se abran las puertas, que se abra la suerte, que se abra la prosperidad. Adiós al dolor, adiós al sufrimiento. 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La línea del amor, la línea de la salud, la línea del dinero. Vamos a hablar del dinero. 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Maestro, aquí me dice el asistente que tenemos al señor César. El señor César llama desde área 714, me dice aquí que es desde Orange. Adelante, maestro, con el señor César, por favor.
8: Sí, buenos días.
7: Sí, buenos días.
8: Buenos días, hijo de Dios. ¿Con quién tengo el gusto?
7: Con César Carrillo.
8: ¿César?
7: Sí.
8: Carrillo. Fecha de nacimiento, César.
7: Julio 19 de 1972.
8: Julio 19 de 1972. ¿Cuánto hace que fuiste a que te hicieran una lectura de cartas? Aquí me marca como que si te hubieran hecho una lectura de cartas, como que si te hubieran hecho una limpia, una barrida de cuerpo, como con un blanquillo o con un ramo.
7: La verdad es que es la primera vez He tenido unos problemas y he acudido a otro tipo de ayudas. La verdad es que, pues, la verdad no salgo de mis problemas y alguien me recomendó con usted. Y, pues, no tengo nada que marcar y quiero que de verdad usted me ayude mucho.
8: Mire, César, primero que todo voy a hablarte con la verdad y tú, así como te voy a hablar con la verdad, quiero que tú también lo hagas conmigo. Estamos en vivo y en directo, si verdaderamente pues me equivoco, pues también me lo puedes decir, no, no es cierto, con toda tranquilidad, ¿ok? Somos humanos, como seres humanos también tenemos derecho a equivocarnos. Pero aquí me marca algo muy especial. Tú eres una persona, mire, eres una persona hasta noble, de buen sentimiento, pero ¿qué pasa? Hay un problema grande, César. Tú eres una persona que prometes y prometes y prometes, pero no cumples. Tú eres una persona que has caído en el vicio del alcoholismo, incluso hasta la drogadicción. ¿O no es cierto?
7: Sí, así es.
8: Estás a punto, César, porque ya te han aguantado demasiado. Estás a punto de perder tu familia. Estás a punto de perder tus hijos, tu familia, ¿sí? ¿Por qué? Porque tú prometes y no cumples. Aguantas, dejas de tomar o de consumir droga 8 días y después de esos 8 días le sigues parejo, dándole duro, ¿no?
7: Sí, así es.
8: Ok. Aquí lo más grave y lo malo, César, ¿sí? Que no te has dado cuenta, por eso dicen que ciego no es el que no ve, sino el que no quiere ver, sordo no es el que no escucha, sino el que no quiere escuchar. Me gustaría que tú vinieras personalmente para mostrarte lo que están haciendo de tu vida. Están acabando destruyendo con tu vida y acabando y destruyendo con la vida y la felicidad de tu familia. Esto lo está haciendo Irene, esa mujer con la que tú estás saliendo. Y que le gusta a ella también consumir droga y que le gusta a ella también el alcohol, César. Y tú, primeramente por sentirte bien sexualmente con ella y que porque ella te hablaba bonito y todo, caíste en esas garras y hoy no te puedes salir, ¿o no es cierto?
7: Sí, así es. La verdad que quiero que usted me ayude, porque estoy desesperado.
8: Mire, vea una cosa, tú me puedes prometer también como le prometes a todo el mundo, pero si no me cumples no podemos salir adelante. En ese momento yo te estoy diciendo y te estoy hablando con la verdad. Si tú me puedes visitar personalmente a mi oficina consultorio, necesito que me traiga agua bendita, tráigame una veladora amarilla. Y me va a traer 2 limones verdes. Con esto voy a remover todo lo que hay en tu organismo, especialmente ahí a la altura de tu estómago, cantidades de cosas y cochineadas que no son tuyas y que se quedaron ahí. Y eso es lo que está haciendo y te está afectando. Esta mujer está acabando, está destruyendo con tu vida, está destruyendo con tu felicidad y con tu familia. No se vale esto, César. ¿Quieres seguir así o si quieres que te cure?
7: No, quiero que me cure.
8: Eso, entonces yo te espero en el día de hoy. No olvides, acércate a mi oficina consultorio.
7: Ok.
8: Con todo gusto, que Dios me lo bendiga.
0: Maestro, repita nuevamente el número de teléfono para que a través de nuestra línea psíquica aquellas personas que nos están escuchando en ese momento, que pueden seguir marcando, pueden seguir insistiendo.
5: 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Lo dejo con esta otra llamada. Adelante, por favor.
8: Sí, muy buenos días.
9: Buenos días.
8: Bueno, es tan amable, me regalas tu nombre completo, me vas a regalar tu fecha de nacimiento.
9: Juan González
10: enero 5 de 1970.
11: Juan González, enero 5 de 1970. Aquí me marca problemitas de salud.
10: La verdad, pues soy de muy buen comer, ¿no? Me gusta mucho pues disfrutar la comida y sí, la verdad, estoy un poco pasadito bastante de peso, ¿no?
11: Exactamente, Juan. Esto te está ocasionando problemitas de salud, ese sobrepeso, pero también aquí veo algo que no han podido descubrir. Quiero que me digas tú mismo de tu propia palabra, ¿desde cuánto haces que vienes sintiendo como ese dolor en tus rodillas? Después de ese dolor en tus rodillas te pasa como un dolor hacia la cadera, a la altura de la columna. ¿Cuánto hace que viene pasando, viene sucediendo eso? O si no es cierto, pues también me lo puedes decir. Oye, maestro, no, lo que tú estás diciendo, no, yo estoy bien de salud, a mí no me pasa nada. Estamos en vivo y en directo, también tengo derecho a equivocarme, Juan.
10: Precisamente traigo un dolor en mi rodilla izquierda. Y hoy, ahora en la mañana, precisamente, yo que quise agacharme a ponerme los calcetines para irme al trabajo, la verdad, me tuvo que ayudar mi esposa porque no me pude agachar lo suficiente para ponérmelos. Aquí. Independientemente de la rodilla, pero ya esto tengo pues aproximadamente más de un año.
11: Más de un año, exactamente. Tú has ido a que te hagan limpias barridas de cuerpo, ya te has vuelto incrédulo, estás escamadito ante esto porque no has visto un resultado. En ese momento que te atreves a hablar conmigo, te voy a decir lo siguiente. Juan, te han hecho limpias barridas de cuerpo. Lo tuyo sí es un daño, es un mal, pero no está por fuera. El daño que tú vienes trayendo sí es un mal puesto, es una brujería, un daño que hicieron para dañarte, un daño que hicieron para perjudicarte, y quiero que hagas memoria porque fue con una persona que tú tuviste hace mucho tiempo atrás un problema fuerte y es una persona muy conocida, sino que lo que hicieron fue para verte inválido, lo que hicieron fue para no verte trabajar, lo que hicieron fue para verte humillado, completamente doblegado, Juan. Desafortunadamente lo están logrando, pero como tú eres esa persona que eres muy confiado.
10: Yo siempre me porto, como repito, bien con toda la gente, no siento que alguien me quisiera causar daño.
11: Haz memoria de esta fecha 2 años atrás, Juan. Memoria de esta fecha 2 años atrás. Una persona con la que tuviste un problema, no sé si es un familiar, no sé si es un compañero de trabajo. Él te invitó a tomar, él te invitó a beber. A raíz de esa bebida, a raíz de esa comida es donde viene a cambiar tu vida, donde empiezas a sentir ese malestar, donde empiezas a sentir desesperación.
10: Sí, así es, efectivamente, era un compañero de mi trabajo al cual yo le había hecho muchos favores y me volvió a pedir dinero.
11: Yo necesito, si tú me puedes visitar, con todo gusto me visitas y con todo gusto le voy a decir qué te dio a comer, qué te dio a beber, vamos a expulsar, vamos a retirar todo eso. Hoy mismo te voy a atender, tráeme una botella de agua, tráeme una veladora blanca de vaso, con eso es más que suficiente para hacer una expulsión, para hacer un desbloquear todo ese daño, ese mal, y tenga la plena seguridad que las cosas cambian en tu vida.
10: Y nos vemos muy pronto.
11: Con todo gusto, hoy mismo lo estoy esperando, un feliz día, que Dios me lo bendiga.
5: Maestro Juan Carlos, estamos llegando a la parte final de nuestro programa. Recuerden, hermanos, que pueden seguir marcando, pueden seguir insistiendo, pueden mandar un mensaje de texto.

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1: Es un hombre trabajador, luchador, batallador, pero en este momento se le abren tres puertas y se le cierran siete.
2: Sí, así es.
1: Y usted ha querido siempre salir adelante y siempre ha querido prosperar, pero no ha podido.
2: Así es, hermano.
1: No ha podido, mi querido amigo del alma, lamentablemente, porque hay un bloqueo espiritual en usted, hay una persona que no lo quiere ver salir adelante, y quiere usted hacer muchas cosas en la vida, mi querido amigo del alma, pero que va, a todo se le vuelve sal y agua.
2: Sí. Hace poco me ofrecieron un trabajo y era muy buena opción, pero no se ha dado por X o Y.
1: No se ha dado porque, vuelvo y le repito, hay una mala influencia, mi querido amigo del alma. No, hay una mala influencia en la cual usted no encuentra armonía, no encuentra equilibrio, ¿sí?
2: Uh-huh.
1: Entonces, hay una mala energía y una persona que no lo ha querido ver a usted triunfar, no lo ha querido ver batallar. Le repito, las oportunidades se le ven. Las oportunidades a usted le llegan, porque a usted le llegan las oportunidades, pero así como le llegan, se le van. No le voy a decir visíteme en 8 o 15 días, visíteme esta misma semana.
2: Ok.
1: Visíteme con ella, hermano, le voy a mostrar primero lo que le han hecho y segundo la persona que lo tiene bloqueado.
2: Ok.
1: Y siempre, mi querido amigo del alma, repita esta palabra: en este momento ahuyento de mí cualquier circunstancia y toda situación discordante. En mi mente, en mi cuerpo y en mis negocios me encuentro aquí haciendo todas las cosas nuevas. Siempre, hermano, enfóquese en palabras de positivismo, ¿sí?
2: De acuerdo.
1: Siempre, hermano, hay que enfocarse en cosas de positivismo. Usted es muy positivo, pero hay algo que no lo deja salir adelante. Yo le voy a quitar ese algo, ¿perfecto?
2: Perfecto.
1: Yo le voy a quitar ese algo y del primer momento en que yo empiece a curarlo, hermano, empieza usted a contar los días en que las oportunidades se le empiezan a dar.
2: Ok.
1: ¿Perfecto, hermano?
2: Muy amable.
1: Bueno, hermano, no se preocupe, conmigo va a caminar por senderos interminables de bienestar y conmigo va a salir hacia adelante de ese lodo insoldable del fracaso que se encuentra.
2: Okay. Sí, me agradaría, la mera verdad.
1: Antes de terminar la comunicación, échese la bendición en el nombre del Padre, del Hijo y del Espíritu Santo. Amén.
2: Okay.
1: Y siempre, hermano, enfóquese al Padre, Hijo y Espíritu Santo, a la Santísima Trinidad, a San Juditas Tadeo y a nuestro Padre Celestial.
2: Claro que siempre lo hago.
1: Exactamente, exactamente.
2: Algo pasa.
1: Exactamente, hermano. Y siempre diga: ahora en mi mente y en mi cuerpo tengo mi orden divino y voy a salir hacia adelante. Siempre con palabras de positivismo.
2: ¿Me puede dar la dirección por el aire?
1: Ahorita que terminemos las llamadas, doy la dirección para que la anote, ¿sí?
2: Ok.
1: Hermano, que tenga un feliz día.
2: No, igualmente.
1: Bueno, hermano, que mi Dios me lo bendiga.
2: Ok, igualmente, sí.
1: Bueno. Hoy quiero dedicarle unos breves minutos a estos hombres y a estas mujeres batalladoras, porque muchos de ellos están viendo que lamentablemente van de mal en peor. También le habla a los hermanos y a los amigos que trabajan por su cuenta. Hay personas que se encuentran en este instante viviendo situaciones realmente desesperantes. El dinero no les rinde, no les alcanza. Amigo, hermana, cuando usted quiera, ojalá hoy mismo, pueda usted visitarnos, pueda usted entrevistarse con nosotros. No olvide que usted, lo único que le pido es que me traiga, por favor, la primera orina de la mañana, porque nosotros queremos analizar y descubrir a través de esa orina qué es lo que viene sucediendo exactamente con usted. ¿Por qué de la noche a la mañana se siente mal? ¿Por qué de la noche a la mañana usted viene de fracaso en fracaso? ¿Por qué usted de la noche a la mañana viene perdiendo dinero? O muchas veces viene sintiéndose mal, viene sintiéndose enfermo, enferma. Tenemos que abrir los ojos y tenemos que aprender a trabajar desde el inicio, desde el mismo momento en que usted venga y me entregue esa pequeña partícula de orina para yo poderle analizar y poderle decir de dónde vienen sus problemas, de dónde viene su desilusión y de dónde vienen sus fracasos. Hay muchos hermanos que

0: vienen fracasando a consecuencia de influencias negativas. Hay personas que vienen sintiéndose mal porque otro ser humano está pensando y está queriendo que a usted le vaya mal. Hay personas que son lanzadas al maleficio y por eso es que usted de la noche a la mañana se siente mal. Por eso de la noche a la mañana se le vienen destruyendo sus proyectos. Por eso de la noche a la mañana todo se le vuelve sal y agua. Desde aquí, desde la radio, yo le digo a usted, mi querido oyente, y yo le digo a usted, mi querida hermana, que hay un elemento y que hay un grupo capaz de ayudarle, de orientarle y de servirle, pero que usted debe también colocar ese granito de arena. Yo le hago ese llamado a las personas que dicen que no hay que creer en brujas, pero yo le digo que las hay. Por eso desde aquí quiero que usted, mi querido hermano, mi querida amiga, se atreva a decirle adiós a la desilusión, a la desesperanza. No piensen más las cosas, mis queridos oyentes del alma. 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Hoy, las puertas para usted se abren. Hoy, los caminos para usted tienen un sendero especial. 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Tengo más oyentes en línea. 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Fecha de nacimiento, por favor.
1: Del 28 de marzo del 94.
2: ¿Esa es su fecha?
1: No, es de mi hijo. Hablo para...
2: Bueno, este muchacho, lo primero que veo en la fecha de nacimiento, 28 de marzo del año 94.
1: Sí.
2: Muy rebelde, ya no le hace caso a lo que usted le dice.
1: Ándele, así es.
2: Usted le dice una cosa y le entra por un oído y le sale por el otro.
1: Sí, así es.
2: Hermana, usted le ha ayudado mucho, le ha colaborado, usted quiere lo mejor para él, pero este muchacho lo que tiene son malas compañías, ¿oyó?
1: Ándeme, es lo que yo le digo.
2: Tiene malas compañías, malas juntas, gente que no le conviene alrededor, personas que lo único que hacen es aconsejarlo mal.
1: Sí.
2: La juventud sí. Hay que aprovecharla, hay que estudiar, hay que prepararse.
1: Sí.
2: Usted quisiera que nosotros le colaboráramos con su muchacho, ¿verdad?
1: Sí, así es.
2: ¿Usted por qué no nos visita con una fotografía de él?
1: Nada más con una foto.
2: Solo.
1: Lo llevo a él.
2: ¿Él acepta venir con usted?
1: Bueno, yo voy a platicar con él y a ver qué me dice.
2: Como estos muchachos muchas veces no aceptan de pronto las ayudas, hermana.
1: Sí.
2: Usted mire, si él acepta la ayuda y si él acepta venir con usted, tráiganlo.
1: Bueno.
2: Pero si usted ve que él dice que no, que no acepta, que no quiere, que no, tráigame una fotografía.
1: Bueno, está bien.
2: Hay tres personas que lo están mal influenciando, hay tres compañías que no le convienen para nada, ¿yo?
1: Ah, sí, está bien.
2: O me va a visitar usted solita si él no acepta, pero me trae, por favor, una fotografía de él. ¿Perfecto?
1: Ah, bueno, sí, está bien.
2: Entonces, venga, me visita, hermana.
1: Oiga, ¿pero cuándo podría ir?
0: Hermana, terminando la llamada, la espero en mi centro espiritual. Véngase preparada para poderle curar a ese muchacho.
1: Ah, bueno, sí, está bien.
2: 28 de marzo del 94. Que mi Dios me la bendiga.
1: Bueno, muchas gracias.
0: Bueno, pues, mi hermana... No me corte. Quédese con uno de mis compañeros que le va a pedir unos elementos que los necesitamos el día de hoy. Todos deseamos vivir en paz, todos queremos tener un buen amor, vivir en prosperidad, tener buenos amigos, buenos compadres, vivir en armonía con nuestra pareja.
2: un trabajo que nos dé dinero, pero también satisfacción. Hay gente que trabaja, gana buen dinero, pero no se siente bien. O viceversa, hay personas que se sienten muy bien en el trabajo, pero no ganan el dinero suficiente para pagar de pronto lo que se necesita. Todos deseamos tener buena salud. ¿Quién quiere estar enfermo? Nadie, ¿verdad? Entonces, yo le hago ese llamado desde aquí, desde la radio, a las personas que no cuentan con buena salud, que tienen problemas, desilusiones, aquellas personas que se toman los medicamentos y no hallan y no encuentran esa curación definitiva. También le hago el llamado desde aquí a las personas que se han hecho una operación y lamentablemente quedan igual o peor. También queremos desde aquí hablarles a todos ustedes y desearles que todos los seres humanos deseamos tener tranquilidad mental. ¿Qué es tranquilidad mental? Eliminar nuestros temores y sentimientos de culpa. También deseamos que usted, mi querido hermano del alma, no pierda nunca la fe. Los puntos anteriores, lo que yo les estoy hablando, solo se van a poder realizar cuando un ser humano, o sea, usted que le estoy hablando, se ame a sí mismo, se valore a sí mismo, se sienta bien, cuando esté enamorado de su propio yo. Hay un dicho que dice, primero yo, segundo yo y tercero yo. En ese orden de ideas y en ese momento la persona pasa a vivir a un mundo mucho más feliz, mucho más alegre del que ha vivido hasta ahora. ¿Por qué lo digo? Porque conozco personas que a diario reniegan, conozco personas que a diario no se aceptan, conozco personas que todos los días lo único que hacen es renegar y maldecir. Uno no debe renegar, uno no debe maldecir. Una cantidad inmensa de llamadas, de mensajes, de cartas, de comunicaciones, de hombres y mujeres humildes, de personas sinceras, de esos que no le hacen mal a nadie porque viven con la mirada fija en el suelo, no porque sientan pena, sino porque viven dedicados a las labores de su trabajo. Me refiero a los amigos que todos los días tienen que trabajar y tienen que luchar para sacar a su familia hacia adelante. Hoy quiero dedicarle unos breves minutos a estos hombres y a estas mujeres batalladoras, porque muchos de ellos están viendo que lamentablemente van de mal en peor. También le habla a los hermanos y a los amigos que trabajan por su cuenta. Hay personas que se encuentran en este instante viviendo situaciones realmente desesperantes. El dinero no les rinde, no les alcanza. Amigo, hermana, cuando usted quiera, ojalá hoy mismo, pueda usted visitarnos, pueda usted entrevistarse con nosotros. No olvide que usted, lo único que le pido es que me traiga, por favor, la primera orina de la mañana, porque nosotros queremos analizar y descubrir a través de esa orina qué es lo que viene sucediendo exactamente con usted. ¿Por qué de la noche a la mañana se siente mal? ¿Por qué de la noche a la mañana usted viene de fracaso en fracaso? ¿Por qué usted de la noche a la mañana viene perdiendo dinero? O muchas veces viene sintiéndose mal, viene sintiéndose enfermo, enferma. Tenemos que abrir los ojos y tenemos que aprender a trabajar desde el inicio, desde el mismo momento en que usted venga y me entregue esa pequeña partícula de orina para yo poderle analizar y poderle decir de dónde vienen sus problemas, de dónde viene su desilusión y de dónde vienen sus fracasos. Hay muchos hermanos que vienen fracasando a consecuencia de influencias negativas. Hay personas que vienen sintiéndose mal porque otro ser humano está pensando y está queriendo que a usted le vaya mal. Hay personas que son lanzadas al maleficio y por eso es que usted de la noche a la mañana se siente mal. Por eso de la noche a la mañana se le vienen destruyendo sus proyectos. Por eso de la noche a la mañana todo se le vuelve sal y agua. Desde aquí, desde la radio, yo le digo a usted, mi querido oyente, y yo le digo a usted, mi querida hermana, que hay un elemento y que hay un grupo capaz de ayudarle, de orientarle y de servirle, pero que usted debe también colocar ese granito de arena. Yo le hago ese llamado a las personas que dicen que no hay que creer en brujas, pero yo le digo que las hay. Por eso desde aquí quiero que usted, mi querido hermano, mi querida amiga, se atreva a decirle adiós a la desilusión, a la desesperanza, al desamor. 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
0: 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Me comunican que tengo oyente en línea. Este es un programa de preguntas y respuestas. Tengo una amiga. Hermanita, bienvenida. ¿Cómo está?
3: Pues aquí no tan bien.
0: Ay, hermanita, pero bueno, mientras usted respire está bien.
3: Sí, ¿verdad?
0: Regáleme la fecha de nacimiento.
3: Del 7 de julio del 42.
0: 7 de julio. Ay, hermanita, usted no necesita ni darme números ni nada, sino que con la fecha de nacimiento me doy cuenta de gente negativa que tiene a su alrededor. Ay, hermanita, claro, usted, no solamente a usted, a sus hijos.
3: Sí.
0: Mire, sus hijos viven en una discordia. Uno de sus hijos no consigue buen trabajo. Mantiene con una mano adelante y con una mano atrás.
3: Sí.
0: Su hija, mi querida amiga del alma, lamentablemente vive con la pareja como si vivieran perros y gatos.
3: Sí.
0: Usted se siente desesperada.
3: Sí.
0: Usted, mi querida amiga del alma, a veces siente un taco en la garganta con ganas de llorar.
3: Uh-huh.
0: Se siente entre un callejón sin salida.
3: Sí.
0: Ahogándose en un vaso con agua. Quisiera agarrar las puertas y salir corriendo y no sabe ni para dónde.
3: Uh-huh.
0: Mi querida amiga del alma, aparte de eso, si usted tuviera la ayuda de su esposo, pero su esposo no hace sino tomar licor.
3: Sí.
0: Su esposo no la apoya y no la ayuda en nada.
3: No.
0: Y usted ve los problemas de su hijo, que su hijo por donde mete la cabeza le va mal.
3: Uh-huh.
0: Ve los problemas de su hija y usted quisiera ayudarles a todos.
3: Sí.
0: Pero usted ni tiene de dónde ni tiene cómo.
3: No.
0: Pero todo esto se debe a malas energías que hay cerca a su casa.
3: Sí.
0: Sí, señora. Esto se debe a malas energías, malas vibras que hay cerca a su casa. Hay gente inescrupulosa, gente malvada, la cual no la quiere ver bien a usted, hermanita. Y por eso es que a usted las cosas no le dan como usted quiere.
3: Ok.
0: Necesitamos hacerle una ayuda espiritual tanto a usted como a su familia.
3: Ok.
0: O sea, de que lo que está pasando no es porque tiene que pasar, sino porque hay malas energías.
3: Y aquí en mi casa no puedo hacer algo así para que se quiten esas energías.
0: Lo que pasa es que esas energías así solas no se pueden quitar. Es necesario que usted venga, es necesario que usted me visite y yo poderle hacer una canalización espiritual para limpiarlos, tanto a usted como a toda su familia.
3: Ok.
0: Entonces lo mejor es que usted, cuando la primera oportunidad que tenga, por favor, me visite.
3: Ok.
0: Bueno, hermanita.
3: Bueno, muchísimas gracias.
0: Que tenga bonito día.
3: Sí, muy amable.
0: Estoy para servirle, estoy para ayudarle. Escucha hoy, porque esto puede cambiar tu vida. Este mensaje puede cambiar tu destino. Si te encuentras sufriendo por amor, deja de rogar donde ya no te valoran. El amor no se mendiga, mi hermano. El amor se atrae cuando tu espíritu está en equilibrio. Si sientes que tu salud no mejora, revisa lo que está pasando por dentro. El cuerpo habla lo que el alma calla. Y si tú en este momento te levantas en las mañanas y de la noche a la mañana sientes dolor de cabeza, sientes una angustia, te sientes completamente desesperado porque el dolor en la espalda no se te quita, porque el dolor en las piernas no se va, aquí estoy, mis queridos hermanos del alma, ayudando, orientando, porque también hay muchas enfermedades que nacen de dolores emocionales. Y vuelvo y le repito, si la soledad te está consumiendo, no llenes vacíos con cualquier persona. Primero tienes que sanar tu interior para no repetir el mismo ciclo negativo una y otra vez. Hoy, escúchame bien lo que te voy a decir. Te dejo tres palabras claras que son clave para tu vida. Suelta lo que te hace daño. Protege tu energía, protégete de la gente envidiosa y busca guía antes de tomar decisiones importantes. Y yo me considero uno de los mejores guías espirituales aquí en la Unión Americana. 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Tengo más oyentes en línea. Este es un programa de participación activa. Fecha de nacimiento, por favor.
4: 15 de junio. 82.
5: Bueno, mi hermano, respíreme una vez por la nariz y bótelo por la boca, por favor, para que hagamos un puente telepático.
4: Sí, sí.
5: 15 de junio del año 82. Es que, mi hermano, hay malas energías, pero en la casa, ¿oyó?
4: No, okay.
5: Ustedes tienen malas energías en la casa. ¿Ustedes, algún familiar, han sentido ruidos?
4: Sí, aquí en la casa, mis hermanos, mi papá, mi mamá.
5: Sienten ruidos, ¿verdad?
4: Sí, más yo en el cuarto donde me quedo arriba, siempre miro sombras ahí.
5: Exacto.
4: Y
5: bueno, en la casa tiene una mala energía, la casa tiene una mala influencia. ¿Qué viene soñando usted últimamente? Cuénteme.
4: De hecho, te comentaba, es que me parece que he soñado, es como un mono, como una sombra, y me habla, dice que se llama el Ibele, algo así, me dice que se llama él en los sueños, me aparece, no. Me dice.
5: Por eso, es que en la casa hay una mala energía, ¿oyó?
4: Ok.
5: En su casa hay una mala influencia, hay una mala energía.
4: Sí.
5: Y esto se le está manifestando a usted en los sueños.
4: Sí, porque sí, yo sueño bastantes cosas.
5: Esta mala energía y esta mala racha, por decir algo, usted recibe dinero,
4: sí.
5: Pero el dinero se le vuelve saliagua.
4: Sí, pues sí, no da nada.
5: Exacto. En el campo energético, en el campo del amor, no lo veo muy bien.
4: Uh-huh.
5: Vuelvo y le repito, hay una mala energía en la casa, lo que está pasando no es normal.
4: Uh-huh.
5: Alguna persona, hermano, se ha ensañado en contra de ustedes.
4: Sí.
5: Alguna persona se ha ensañado en contra de ustedes, en contra de su familia.
4: Pero, pues, ¿por qué? Si nosotros no.
5: Vea, yo no es... Su casa tiene una mala energía, necesito que hable con sus padres.
4: Uh-huh.
5: O necesito que usted nos visite.
4: ¿Cuándo podré ir ahí?
5: No, si puede, hoy mismo.
4: Sí.
5: Si puede visitarnos hoy mismo, hermano. Las ayudas hay que buscarlas es ya.
4: Sí, pueden ir mis papás y
5: sí.
4: Yo.
5: No, sus papás, claro, van todos.
4: Ah, bueno,
5: sí.
4: Entonces para comentar, estamos de acuerdo y dando la vuelta.
5: Claro, los espero a todos. Van okay, todos bueno. Y solamente pagan una sola consulta.
4: Oh, okay, sí.
5: Y van todos.
4: Ah, bueno, está bien.
5: Porque la casa tiene una mala energía, la casa hay que limpiarla y purificarla.
4: Sí, para ir, porque sí, está bueno el asunto.
5: Perfecto, entonces lo esperamos en nuestro consultorio.
4: Ok, sin falta, nos vemos por ahí.
5: Que tenga un bonito día.
4: Igualmente, gracias.
5: Gracias a usted.
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0: Prácticamente llegamos a la parte final, se acaba el tiempo, y escúcheme bien, si sigues igual es porque no has hecho nada diferente hasta ahora. Sigues sufriendo por amor, sigues cargando esa enfermedad, sigues sintiéndote solo, abandonado, sin ninguna respuesta. Este es el momento, mi hermano, de cambiar tu vida, mi hermana. Y mientras tú dudas, tu problema va creciendo. Aquí, a través de este programa, te estamos dando la oportunidad de cambiar, pero no es para todas las personas, es solo para el que toma acción, para el que toma decisión, para el que deja el miedo y decide enfrentarlo con claridad. 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Y así, despidiendo nuestro programa, todos los días sigo ayudando, sigo diciéndole a usted, no pierda el tiempo, no siga dejando que su vida se vaya entre las manos, marque ya, rompa ese ciclo negativo y empiece a recuperar lo que es suyo, el amor, la salud y la paz interior. Este es tu momento, si lo dejas pasar, nadie lo va a hacer por ti. Gracias por escucharme, gracias por llamarme, gracias por depositar la fe y la confianza en nosotros. Me despido. Bendiciones para todos.
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12: Las personas que se acaban de sintonizar aquí en esta prestigiosa emisora, yo soy el hermano William en su programa La Mano de Dios con curaciones y soluciones. 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Tenemos una llamada, ¿con quién tengo el gusto?
13: Mi nombre es Olivia Gómez, del 3 de diciembre de 1983.
12: Olivia, Dios y la Virgen me la bendiga. Diciembre 3 de 1983. Usted pertenece al signo de Sagitario. Las personas nacidas bajo este signo son personas optimistas, aventureras, personas muy curiosas y son personas que son independientes. Su metal es el estaño, que simboliza la flexibilidad y la adaptabilidad. Su color es el color azul, que evoca la espiritualidad y la calma. Y su número de la suerte es el número 3, que representa la creatividad y la expresión. Aquí estoy realizando su carta astral y la noto un poco preocupada. Yo la noto un poco preocupada porque usted ha buscado ayuda. Y por medio de esa ayuda, a usted me la han dejado es más preocupada, mi querida hermana. Cuénteme, ¿qué es lo que pasa, hijita?
13: Tengo una amiga que lee las cartas. Sí. Parece que alguien me está haciendo algún daño. Ella misma me pidió que le llamara a usted.
12: Bueno, mi querida hermana, aquí claramente por medio de esta carta astral me logro dar cuenta que sí la está rodeando una sombra negra, una energía negativa, y esta energía negativa no me la está dejando descansar tranquila, me la está enfermando, poco a poco está deteriorando su salud. Aquí claramente me logro dar cuenta que eso es una persona muy cercana a usted, de su círculo social. Entonces, yo quiero que usted me visite para poder ayudarla, para poder hacer un estudio más a fondo y poderle ayudar a solucionar su problema. Y también quiero agradecerle, darle las gracias por haber decidido comunicarse aquí conmigo, el hermano William, en el programa La Mano de Dios, porque nosotros aquí le vamos a ayudar a sanar, a quitar completamente esa maldición y ese daño. Si su amiga le ha pedido que se comunique con nosotros, es porque ella sabe que nosotros aquí le podemos ayudar a sanar y a liberar de esa maldición, de ese daño o de ese salamiento que están lanzando sobre usted. ¿Ok?
13: Gracias por tomar mi llamada.
12: Dios y la Virgen me la bendiga, mi querida hermana. Mi asistente va a agarrar la línea y le va a enviar un mensaje de texto, le va a dar una cita para que me visite. Si usted, mi querido hermano, tiene problemas de salud, el dinero no le rinde, fracasa en el amor, apuesta pero nunca gana, usted siente ansiedad, depresión, estrés, desespero, hermanito, nosotros estamos aquí para ayudarle. Yo sé que hay muchas personas que no se comunican con nosotros porque creen que esos problemas, esas enfermedades, esas dolencias, ese mareo, esa molestia en su pie, ese dolor en sus manos, ese dolor de cabeza en los hombros como si estuvieran cargando algo todo el tiempo, falta de concentración, que sienten sueño, se están quedando dormidos en cualquier lugar, como si tuvieran anemia. Mi querido hermano, usted puede estar siendo víctima de un trabajo de brujería y hechicería, y como muchas personas no saben cuáles son los síntomas, pues no buscan ayuda. Los síntomas de la brujería son cambios y comportamientos diferentes en sus cuerpos, como falta de energía, agotamiento constante. Si usted, mi querido hermano, se está dando cuenta que hay cambios repentinos en su salud, tanto física como mental, debe de buscar ayuda, es uno de los síntomas. Problemas en las relaciones, sucesos extraños e inexplicables, eventos negativos recurrentes en su familia, en su hogar, en su casita, sensaciones de ser observado, alteraciones en el entorno, mi querido hermano. Si usted siente que lamentablemente las cosas no están bien, que hay alteraciones en su entorno, como que las plantas se marchitan, usted planta una plantita, pone un arbolito y se marchita, se seca completamente, las mascotas tienen comportamientos extraños, se le murió la mascota o su perrito aúlla, aúlla, aúlla, llora ese perrito y usted sale a verlo pero no le está pasando nada, mi querido hermano, puede ser que él esté sintiendo la presencia de una negatividad o de un espíritu maligno que lo esté rodeando. 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Usted me consulta y yo le voy a decir, por medio de su nombre, su fecha de nacimiento, su signo, su metal, su color, su número de la suerte, y voy a realizar su carta astral para que veamos su pasado, su presente y su futuro. Aquí el hermano William está para ayudar a solucionar esos problemas y para ayudar a curar esas enfermedades extrañas. Si usted ya fue al doctor y el doctor le está dando la medicina, usted se toma la medicina como le indican, pero usted no ve estos cambios en su salud, mi querido hermano, usted puede comunicarse con nosotros, le vamos a hacer un estudio y por medio de ese estudio, de esta carta astral, yo le voy a decir qué es lo que está pasando en su futuro, qué es lo que está pasando en su presente y qué viene para su futuro. Estamos aquí para ayudar a sanar. Han habido muchas personas que me han estado visitando. Estas personas han visto los resultados y han dado ese testimonio de fe, porque yo lo que les pido de antemano es que se comprometan conmigo a darme su testimonio y yo me comprometo con ustedes a curarlos, a sanarlos y a liberarlos de esta maldad. Ya que usted vea los resultados, mi querido hermano, me hace un pago voluntario, lo que usted me quiera dar. porque yo no cobro. El que cobra no sabe, y el que sabe no cobra, mi querido hermano. Usted me visita con fe, con compromiso y con responsabilidad, y tenga la seguridad que usted va a ver los resultados desde el primer día que usted me visite. Entonces comuníquese con nosotros. 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
14: Yo vine aquí con el maestro a que me sanaran. 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
12: Estas personas que ustedes acaban de escuchar fueron personas que nos visitaron con mucha fe, con mucho compromiso y mucha responsabilidad, y estas personas han encontrado soluciones a sus problemas y curaciones a estas enfermedades. Personas que han venido recomendadas porque ya hemos ayudado a sus amigos, a sus hermanos, a sus padres, a sus madres, y gracias a esa recomendación, estas personas han tomado la decisión de venir a buscar esta ayuda. Recuerden que nosotros estamos atendiendo aquí, ayudando a curar, a sanar y a liberar completamente a las personas de esta maldad, de las ataduras que realizan sumisos de Satanás para causarles daño. Las personas que nos están sintonizando también pueden darse la oportunidad de ocupar 5 minutos de su tiempo. Ese tiempo no lo van a compartir únicamente para mí, para el programa, para las personas que nos están escuchando. Estos 5 minutos que ustedes van a estar hablando conmigo, estos minutos son para cambiar completamente su vida, para alejar esas enfermedades, esos dolores, todo lo malo que usted sienta se puede alejar completamente de su vida si usted tiene fe. Si usted cree en Dios, hermano, busque una ayuda, busque una solución, busque otra alternativa, que aquí, en la mano de Dios, con curaciones y soluciones, estamos para ayudarles, para servirles, porque nosotros aquí no hacemos mal a nadie, nosotros interpretamos y leemos la palma de su mano, interpretamos las poderosas cartas del tarot, y por medio de su carta astral podemos ver el pasado, el presente y el futuro. Usted únicamente va a llamar y me va a dar su nombre, su fecha de nacimiento, yo le voy a decir su signo, su metal, su color, su número de la suerte, y vamos a realizar su carta astral. Por medio de su carta astral yo voy a ver qué es lo que está pasando en su vida. Vamos a intentar ver por qué usted nos está llamando el día de hoy y cómo le podemos ayudar. Si usted ve cambios repentinos en su salud, tanto mental como física, ve problemas con su relación, sucesos extraños inexplicables, eventos negativos recurrentes, sensaciones de observar, como que lo estén observando, que lo estén vigilando todo el tiempo, pero no hay nadie. Alteración en su entorno, mi querido hermano, las plantas se le marchitan, sus mascotas actúan de una forma extraña. Cambios en sus comportamientos y en su energía. Usted se siente agotado, se siente cansado, usted duerme, pero no puede descansar tranquilo. Mi querido hermano, usted puede estar siendo víctima de un trabajo de brujería y hechicería, porque esos son algunos de los síntomas que se presentan cuando les están haciendo daño, cuando les están causando maldad. 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Tenemos una llamada. ¿Con quién tengo el gusto?
16: Hola, yo soy Pedro Nava.
12: Pedro, Dios y la Virgen me lo bendiga. Proporcióneme rápidamente su fecha de nacimiento, es tan amable.
16: Soy el 9 de abril de 1987.
12: Abril 9 del 87. Mire, usted pertenece al signo de Aries. Las personas nacidas bajo este signo son personas valientes, valientes y audaces, enérgicos y muy impulsivos. Su metal es el hierro, que simboliza la fuerza y la determinación. Su color es el color rojo, que evoca la energía y la pasión. Y su número de la suerte es el número 1. Que representa nuevos comienzos y el liderazgo. Aquí estoy realizando su carta astral y por medio de su carta astral me logro dar cuenta, mi querido hermano, que últimamente las cosas no están bien. Usted da un paso para adelante y se regresa a dos. Yo veo que últimamente, mi querido hermano, el dinero no le rinde, el dinero no le alcanza. Yo veo que últimamente hay muchos bloqueos negativos. Yo quiero que usted me platique un poco sobre lo que está pasando con usted y en su vida, por favor, Pedro.
16: Pues mire, yo cuando llegué aquí, recién llegué aquí, me empezó a ir muy bien, la verdad. No, ¿sí?, batallaba nada, me iba muy bien en mi trabajo, conseguí una muy bonita novia, la verdad.
12: Sí.
16: Pero ahora todo es negativo para mí. Mi novia incluso se alejó de mí. Y pues la verdad, yo ahorita estoy sobreviviendo de lo que llegué a ahorrar en todo lo que puedo juntar en cuanto... Yo llegué aquí que me estaba yendo bien. Quiero saber qué es lo que está pasando conmigo.
12: Claro que sí, Pedro. Mire, lamentablemente, usted al venirse a este país, usted dejó su esposa y dejó sus hijos en México. Y usted no tuvo en cuenta que toda acción tiene su reacción, ¿sí? Usted tomó una mala decisión y esa decisión fue muy significativa en su vida, porque esta mujer, dejándola a usted con sus hijos, al usted alejarse de ellos, ella, llena de rabia, de odio, ha buscado una bruja pitonisa y por medio de esa bruja pitonisa le ha hecho un salamiento para que usted le vaya mal en su trabajo, porque usted le estaba yendo muy bien y usted le estaba ayudando a ella, a su esposa, antes de usted conocer esta persona y usted conseguir esta novia. Cuando ella se dio cuenta que usted consiguió esta persona, que la puso por delante de ella, lamentablemente ella, llena de ira, de odio, de rabia y resentimiento, porque usted le quedó mal, pues esta persona buscó una ayuda por medio de esta bruja pitonisa, le lavó completamente el cerebro y decidieron hacerle daño. Lo están bloqueando, lo están salando y las cosas no están bien. Lamentablemente me le está yendo muy mal, mi querido hermano. Y aparte de eso, esto también lo va a empezar a afectar, no simplemente económicamente, sino también va a empezar a afectar su salud. Ya alejó a esa persona, que eso es lo que ella quería, alejar a esa persona y bloquearlo a usted económicamente. Pero mi querido hermano, yo le voy a ayudar con mucho gusto, yo le voy a ayudar Me va a esperar en la línea y mi asistente le va a indicar qué debe de traer y cuándo me puede visitar. Dios y la Virgen me lo bendiga, Pedro.
17: Igualmente, cuídese mucho y Dios lo bendiga.
12: Amén, Pedro. Y vamos a continuar en nuestro programa La Mano de Dios con curaciones y soluciones. Y si usted no quiere salir al aire, hermano, pues no salimos al aire. Uno de nuestros maestros le va a dar una consulta totalmente gratis, o al finalizar el programa yo le voy a llamar para atrás y le voy a dar esta consulta. Si usted, mi querido hermano, no quiere llamar porque siente vergüenza, le da pena, no quiere que otras personas escuchen su nombre, déjeme un mensaje de texto y cuando ya no estemos al aire yo le voy a llamar para atrás. Si usted no le rinde el dinero, usted apuesta pero no gana, su negocio no tiene ventas y la competencia, el que está al lado suyo, permanece ese negocio lleno y usted con su negocio vacío, hermano, puede estar siendo víctima de un salamiento, de un mal de ojo, por eso las cosas no le están saliendo como usted quiere. Si usted tiene problemas en su familia, falta de comunicación con sus hijos están yendo a las drogas, usted siente que están mal, que están tomando malos pasos, pues mi querido hermano, comuníquese para nosotros poder darnos cuenta qué tipo de mal, qué tipo de daño o por qué están teniendo estos pensamientos impulsivos negativos. Muchas veces las personas buscan un brujo, buscan una bruja, buscan una persona que se encarga de hacer mal, de hacer maldades, para hacerlo sufrir por medio de sus hijos. 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
12: Esos testimonios que ustedes acaban de escuchar son personas que nos han visitado las últimas semanas. Estas personas con mucho esfuerzo y con mucha dedicación han hecho los procedimientos como se les ha indicado y estas personas han solucionado estos problemas y hemos encontrado también curas a enfermedades que ellos veían imposibles eliminar de su cuerpo, de su salud o de su familia. Usted también puede hacer parte de estos testimonios porque cada semana vamos a estar teniendo personas que nos están visitando, vamos a estar ayudando a las personas, vamos a estar solucionando problemas y vamos a estar compartiendo con ustedes cada uno de estos resultados. 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Simplemente deme su nombre, su fecha de nacimiento, yo le voy a decir su signo, su metal, su color y su número de la suerte, y también vamos a realizar su carta astral, para por medio de ella ver qué es lo que está sucediendo en su vida. Si usted, mi querido hermano, siente ansiedad, depresión, estrés, desespero, si usted se siente cansado, agotado, usted siente que no se puede concentrar, que siente pensamientos impulsivos negativos, que usted ve que las cosas van mal, que usted trabaja, se esfuerza, lucha, intenta salir adelante, pero usted da un paso para adelante y se regresa dos, usted puede comunicarse con nosotros, que nosotros así con mucho gusto le vamos a ayudar. Si usted ve que hay bloqueos negativos, si usted ve que se está enfermando su hijo frecuentemente, si usted ve que su mamita está enfermita, si usted se da cuenta, mi querido hermano, que las cosas no están bien, pues busque una ayuda, busque otra alternativa. Si ya fue al médico y no pudo curar esa enfermedad porque usted se toma la medicina, pero la medicina no le funciona, comuníquese que nosotros aquí estamos para ayudarle. Este es un programa para compartir nuestro conocimiento, nuestro tiempo y poder llenarnos de satisfacción sabiendo que usted llamó por una ayuda y la encontró aquí en la mano de Dios con curaciones y soluciones. Yo soy el hermano William. Y estoy aquí en su programa La Mano de Dios para ayudar a curar y a solucionar todas estas enfermedades y a solucionar todos estos problemas. Yo sé que estos días hemos tenido mucha incertidumbre porque tenemos estas redadas. 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Tenemos una llamada. ¿Con quién tengo el gusto?
19: Hola, mi nombre es María Domínguez.
12: María, Dios y la Virgen me la bendiga. Proporcióneme, por favor, su fecha de nacimiento, es tan amable.
19: Soy del 9 de julio de 1990.
12: Julio 9 del 90. Usted pertenece al signo de Cáncer. Las personas nacidas bajo este signo son emocionales, son personas sensibles, son personas intuitivas y muy creativas. Su metal es la plata, que simboliza la sensibilidad y la empatía. Su color es el color blanco, que evoca la paz y la calma. Y su número de la suerte es el número 2, que simboliza la cooperación y armonía. Estoy aquí realizando su carta astral y yo veo que últimamente, o sea, por aquí por medio de su carta astral, veo que últimamente hay mucha intranquilidad en su hogar. Yo veo que hay enfermedades, yo veo que hay bloqueos negativos, pero yo veo que todo esto viene a causa de que ustedes, bueno, no tanto usted, más bien una persona de su hogar, tuvo un problema con una persona. Esta persona les amenazó. Yo quiero que usted me platique un poco de eso. ¿Qué es lo que está pasando y cómo le puedo ayudar?
19: Comunico con usted para solicitarle y pedirle que por favor me ayude. Mi mamá tenía una amiga y entraba a la casa, pero un día tuvieron un problema muy fuerte y la señora delante de todos nos maldijo. Nos dijo que nos iría muy mal, que nos pasarían cosas muy feas. Ya han pasado muchos años de eso, pero la verdad yo siento que la maldad de esa mujer sí nos hizo mal, porque nos hemos sentido muy afectados en muchos ámbitos de nuestra vida. No sé si usted me pudiera decir si en verdad ella nos hizo una maldad.
12: Claro que sí, María. Mire, aquí por medio de la carta astral me estoy dando cuenta de que esta persona realmente sí hizo una maldad sobre ustedes. En el momento que esta persona hizo, pues, que los amenazó, que les dijo que les iba a hacer un daño, esta persona buscó una ayuda y esta persona les ha hecho una maldición, les ha hecho un daño muy fuerte, y yo veo que este daño se encuentra en un panteón. Entonces, hermanita, yo para poder encontrar ese daño, para poder eliminar completamente esa maldad, yo necesito verlas personalmente. Necesito que me traiga 3 hojas blancas, me va a traer una Biblia y me va a traer también una botellita de agua bendita. Yo por medio de esa agua les voy a ayudar a buscar la manera de poder hacer que un ser de luz, un ángel, nos pueda dar una guía, una orientación para poder encontrar la maldad, el daño, donde sea que esté, para que podamos destruirlo completamente. Yo le voy a ayudar con mucho gusto. Yo quiero que usted por favor me espere en la línea y mi asistente le va a indicar qué día me va a visitar y a qué horas lo va a hacer. ¿Está bien?
19: Muchas gracias.
12: Perfecto, María. Dios y la Virgen me la bendiga. Y vamos a continuar en nuestro programa La Mano de Dios con curaciones y soluciones. 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
12: 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Tenemos personas que están sufriendo de tristeza, de ansiedad, personas que les dan ataques de pánico sin motivo alguno. 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Hay muchas personas que tienen problemas de salud persistente, enfermedades que no mejoran. Por más de que usted va y recibe un tratamiento y otro y se toma la medicina y no logra mejorar, hermano, usted puede consultar porque puede estar siendo víctima de un trabajo de brujería y hechicería. Hemos tenido muchos casos aquí en La Mano de Dios de personas que ya han visitado a muchos médicos, se han tomado toda la medicina necesaria y no han visto un solo cambio. Nos han visitado y nosotros aquí, por medio de oración y por medio de su fe, les hemos ayudado a recuperar esa salud, a recuperar su paz, su tranquilidad, porque también hay muchas personas que no simplemente se sienten afectados, ¿sí?, en su salud física, sino también en su salud mental, por medio de ansiedad, de depresión, de estrés, de desespero, de pánico. Aquí nosotros, en La Mano de Dios con curaciones y soluciones, hemos ayudado a solucionar todo ese tipo de problemas. Si usted me visita con fe, yo le prometo que le voy a ayudar a solucionar su problema o le voy a ayudar a curar esa enfermedad. Sea en usted que me está escuchando en este momento o sea en uno de sus hijos, en uno de sus primos, de sus tíos, de sus hermanos. Nosotros aquí estamos para ayudar. Y si usted se compromete a darme su testimonio, yo me comprometo a ayudarle a solucionar ese problema o a curar esa enfermedad. 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
1: Veo que hay personas que lamentablemente la ponen a usted en chismes, en problemas, ¿sí? Y eso se está presentando muy seguido. Yo veo que pues, sí. Eso usted la tiene muy preocupada. Quiero que me platique un poco de su caso, por favor, Susana.
2: Así es, yo la verdad ya no sé qué hacer. Ya tengo 2 años padeciendo, pues ahora sí, las consecuencias de haberme peleado con mi cuñada. Entonces, la verdad me duelen demasiado mis pies. Hay días que no me puedo ni levantar de la cama. Y yo sé que es ella, porque todo el tiempo anda de chismosa, de metiche. O sea, ya hasta dice que mi hijo no es hijo de su hermano, pues de su esposo, de mi esposo.
1: Claro. Usted sospecha bastante de ella y usted incluso ha pensado que le esté causando daño porque usted se viene sintiendo mal con ese dolor en sus pies, pero yo quiero que usted sepa que a usted no le están haciendo ningún trabajo de brujería, no le están haciendo ningún daño por medio de hechicería, de bebedizos, de entierros, muñecos vudú, no tiene nada de eso usted. Por ese lado puede estar tranquila, ¿verdad? Pero sí es muy importante poder tener pues una mejor relación. Una mejor relación con su cuñada, porque realmente yo sí veo que esta persona le tiene mucha envidia, esta persona está generando mucha mala vibra hacia usted y usted es muy sensible para eso, ¿sí? ¿Por qué? Porque usted se preocupa, porque usted se pone triste, entonces a usted le empieza a dar estrés, ansiedad y muchas veces depresión, y esto está haciendo pues que su salud se vaya deteriorando poco a poco, pero no es brujería.
2: Ah, okay, sí, porque pues la verdad yo ya no sé qué hacer y sí, siempre estoy ansiosa, siempre estoy como en depresión.
1: Sí, pero como le acabo de decir, aquí lo importante, lo que sí podemos hacer con usted es hacer una limpia. 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Usted lo único que necesita traerme, Susana, es un huevito blanco. A ese huevito blanco le va a poner su nombre, ¿sí? 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Me va a traer también una veladora blanca y me va a traer una botellita de agua. Con esos tres elementos, con el agua, el huevito y la veladora blanca, yo le voy a hacer una limpia. Le voy a hacer una limpia para despojar toda esa mala energía, el mal de ojo, esa mala vibra que le genera a esa persona. Vamos a sacarla completamente de su cuerpo para que usted se pueda revitalizar de una energía vital, de una nueva energía, y usted se sienta mucho mejor. ¿De acuerdo?
2: Ok, sí, está muy bien, le agradezco mucho.
1: 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Simplemente le pido que usted me prometa, Susana, que usted, al ver los resultados, los cambios en su vida, usted me dé su testimonio.
2: Claro que sí, cuente con eso.
1: Muy bien. Si usted se compromete conmigo, yo me comprometo con usted a ayudarla. Le voy a pedir que me espere en la línea, mi asistente va a tomar la llamada, le va a indicar qué día me puede visitar, si va a ser el martes o va a ser el viernes, y a qué hora nos vamos a ver. 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
2: Ok, sí, está muy bien, muchas gracias.
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0: Estos cambios, estos resultados que hemos tenido en estas personas que nos han dado su testimonio, estos cambios no los hemos realizado por medio de brujería, ni por medio de hechicería o haciéndole daño a otras personas. Estos cambios, estos resultados los hemos visto por medio de oración, por medio de su fe en Dios, porque la persona cree en Dios, puede llamar, puede consultar y puede solucionar estos problemas, puede curar estas enfermedades, pueden llamar y pueden dar simplemente su nombre, su fecha de nacimiento. Hacer esta lectura no es brujería, es interpretación tanto de símbolos como de numeraciones. Y yo por medio de estos símbolos y estas numeraciones le voy a decir qué puedo ver y qué le puedo decir. Usted me va a decir si lo que yo veo aquí es verdad o es mentira. 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Hay muchas personas que tienen dolores inexplicables. Hay personas que tienen cambios en sus estados de ánimo. Hay personas que no pueden dormir. Hay personas que tienen problemas de salud persistentes. Salen de una enfermedad y terminan en otra. Hay muchas personas que tienen sus niños y en su hogar vienen sintiendo malas energías. Aquí nosotros, en la mano de Dios con curaciones y soluciones, hemos ayudado a solucionar muchos problemas. Habían personas que no dormían bien, habían personas que no podían curar esas enfermedades y esas personas hoy en día están gozando de una salud perfecta y de una vida plena, gracias a qué? 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Tenemos una llamada, ¿con quien tengo el gusto?
3: Hola, mi nombre es Fernando Aguilar.
0: Hola, Fernando, Dios y la Virgen me lo bendiga. Jorge, Fernando.
3: Muchas gracias.
0: Proporcióneme, por favor, su fecha de nacimiento, es tan amable.
3: Sí, soy del 24 de febrero de 1991.
0: Febrero 24 de 1991, usted pertenece al signo de Piscis. Las personas nacidas bajo este signo son personas intuitivas, personas muy soñadoras, compasivos y adaptables. Aquí estoy realizando su carta astral y por medio de su carta astral yo me logro dar cuenta que usted tiene un problema muy grave y ese problema se está reflejando sobre sus partes íntimas. Pero también me logro dar cuenta, hermano, que usted es muy ojialegre, y perdóneme que se lo diga, ¿de acuerdo? Pero lamentablemente usted está buscando en la calle lo que usted tiene en su casa. Y claro, desde ahí radica su problema. Yo quiero que me platique un poco de su caso.
3: Sí, bueno, lo que pasa es que ya llevo varios meses sintiéndome muy mal al hacer el baño. Cuando me voy a orinar, la verdad es que me arde muchísimo. Y esto pues ha incrementado muchísimo desde todos estos días que han pasado. Ya he ido pues, a varios médicos, sí.
0: Yo aquí puedo ver que usted ya buscó ayuda, ¿sí? Y que usted esto lo tiene bastante preocupado porque la medicina que le están dando no le está funcionando, ¿cierto? Y van de un examen en otro examen, pero usted no ve resultados ni tampoco le pueden decir que es una infección de transmisión sexual. No es nada de eso, ¿sí o no?
3: Ok, sí, correcto. La verdad es que he buscado varios médicos y he gastado un poquito de dinero y pues todos me dicen lo mismo, pero nadie me puede curar el problema.
0: Claro que sí. Mire, realmente lo que yo puedo ver aquí, hermano, es que usted, como se lo dije hace un momento, porque usted está buscando fuera de su casa lo que ya tiene en su casa, hermano, pues usted ha hecho muy mal, porque usted ha ilusionado muchas mujeres. Incluso usted ilusionó a una jovencita y esa jovencita se enamoró mucho de usted. Y esta mujer, al usted empezar a ignorarla, ¿sí? Cuando después de que la ilusionó, esta mujer se tomó el atrevimiento de buscar un brujo de manto negro y por medio de trabajos de brujería y hechicería lo está afectando. Lo está trabajando vengándose de usted. ¿De acuerdo?
3: Sí, es correcto.
0: Hermano,
3: sí.
0: Hay que cambiar completamente esas costumbres y realmente yo veo que usted lo hace muy seguido. ¿Por qué lo hace, hermano?
3: Sí, bueno, pues es que la verdad es mi instinto. La verdad es que no me puedo controlar y me ha pasado pues este tipo de problemas con estas, pues con la gente que me he rodeado.
0: Muy bien. Yo le voy a ayudar con esto, Fernando. Yo le voy a ayudar para que usted esté bien en su familia, para que usted pueda conformar su hogar, pero es muy importante que usted cambie sus costumbres, o si no, lamentablemente, tarde o temprano le van a volver a hacer el mismo daño. ¿Está bien?
3: Sí, claro que sí. Claro que sí, maestro. Muchísimas gracias.
0: Perfecto, Fernando. 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Mi asistente va a tomar su llamada. Él le va a pedir qué día usted nos quiere visitar, le va a pedir algunos materiales y usted se va a dirigir hacia nosotros.
3: Claro que sí. Muchísimas gracias, le agradezco mucho.
0: Perfecto. Dios y la Virgen me lo bendiga. Ya cuando usted vea resultados, lo único que le pido que usted me dé es su testimonio.
3: Sí, claro que sí, cuente con ello.
0: Perfecto. Dios y la Virgen me lo bendiga. Esperen la línea, por favor.
3: Muchísimas gracias.
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0: Muchas de estas personas ni siquiera creían en la brujería, no creían en la hechicería. Pensaban que simplemente era una mala racha, un mal momento en su vida, pero cuando vinieron aquí, a nuestro consultorio, se dieron cuenta que realmente sí había envidia, que realmente sí habían personas malintencionadas que les estaban afectando su paz, su tranquilidad, que estaban destruyendo su familia, su hogar, que estaban acabando con su salud. Porque vimos casos en que personas que vinieron aquí, que me visitaron, que querían conformar su familia, y estas mujeres no podían quedar embarazadas. Aquí, por medio de oración, por medio de su fe, pudieron conformar su familia y nos han brindado sus testimonios. Hemos ayudado a hombres que no podían tener intimidad. ¿Por qué? Porque estaban apagados en la parte sexual completamente. Usted, mi querido hermano, si está pasando por un problema similar, un problema igual, o usted, mi hermana, si está pasando por un problema igual o similar, puede llamar, puede consultar, que yo le voy a ayudar a solucionar ese problema. Simplemente usted se va a comprometer conmigo a darme su testimonio y yo me voy a comprometer con usted a ayudarle a solucionar su problema. Hoy, domingo, este programa que estamos aquí realizando al aire, en vivo, es para ayudar a curar, a sanar, a liberarse de toda atadura, de todo trabajo de brujería, de hechicería, y lo vamos a hacer por medio de su fe y por medio de oración. Vamos a ayudarle a recuperar la felicidad al triste y ayudarle a recuperar la salud al enfermo. Que usted, mi querido hermano, que ha tenido mala suerte, que pueda ser una persona exitosa, que sus proyectos se concreten, que ese esfuerzo que usted realiza diariamente se pueda ver reflejado en su vida. 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Tenemos una llamada. ¿Con quién tengo el gusto?
6: Es Jacqueline Flores.
0: ¿Me puede repetir su nombre, por favor?
6: Jacqueline Flores.
0: Jacqueline Flores. Dios y la Virgen me la bendiga y muchas gracias por comunicarse. Jacqueline, proporcióneme, por favor, su fecha de nacimiento, es tan amable.
6: Soy del 24 de marzo de 1988.
0: Marzo 24 de 1988. Usted pertenece al signo de Aries. Las personas nacidas bajo el signo de Aries son personas valientes, son personas enérgicas, líderes de la naturaleza y son personas impulsivas. Su metal es el hierro, que simboliza la fuerza y la determinación. Su color es el color naranja, que evoca la energía y la vitalidad. Y su número de la suerte es el número 1 según su fecha de nacimiento y la numerología. El número 1 simboliza nuevos comienzos y liderazgo. Aquí estoy realizando su carta astral, Jacqueline, y por medio de su carta astral me logro dar cuenta de que usted lamentablemente viene teniendo una vida un poco insegura. ¿Por qué? Porque viene presentando problemas con su pareja actual. Aquí lo que puedo ver es que últimamente él ha estado muy apagado en la parte sexual, ¿sí? No la pasan bien en la intimidad. También me logro dar cuenta de que hay una persona que no quiere que usted esté con él, o sea, con su pareja actual, ¿cierto? Aquí lo que puedo ver por medio de esta carta astral, y sin temor a equivocarme, le puedo decir que es su suegra, ¿sí? Esta persona no la quiere ver junto a su hijo. Aquí me puedo dar cuenta también de que sus hijos últimamente se les está deteriorando la salud demasiado, se están enfermando bastante. Yo quiero que usted me platique un poco de su caso. Yo quiero que usted, Jacqueline, me diga que si me estoy equivocando, que me diga si me estoy equivocando o no me estoy equivocando, por favor.
6: No, mire, pues la verdad le voy a contar. Yo me separé hace mucho tiempo, ya llevo 3 años de separada. Sí. Y comencé una relación hace un año y me dijo que nos juntáramos. Pues la verdad estábamos súper bien y pues su familia de él nunca me ha querido porque dice que ya tengo 2 hijos. Y pues desde que nos juntamos, tiene un mes y medio, pues siempre estoy mal de mi espalda, mal de mi estómago. Y pues mis hijos también están un poco mal.
0: ¿Cuánto tiempo hace que empezaron a enfermarse sus hijos aproximadamente?
6: Tiene una semana y media, porque los he llevado al doctor. A ellos les duele la panza, tienen vómito, y a mí me duele la espalda y pues el estómago.
0: ¿Y el doctor qué le dijo, Jacqueline?
6: Pues me mandó medicamento para mis hijos, a mí me mandó a hacerme una radiografía y pues en sí no sale nada, dice que estoy bien, pero a mí me siguen los dolores.
0: Ok, muy bien, Jacqueline. Mire, Jacqueline, si usted cree en Dios, si usted tiene fe, nosotros aquí en la mano de Dios con curaciones y soluciones le vamos a ayudar. ¿Por qué? Porque nosotros aquí ayudamos a que el enfermo recupere la salud y que el triste recupere la sonrisa. Que las personas que han perdido la fe recuperen su fe, ¿sí? Pero si usted tiene fe en este momento, yo me voy a comprometer con usted a ayudarla. ¿Por qué? Porque aquí efectivamente me puedo dar cuenta de que su suegra, ¿sí?, la mamá de su pareja actual, no está conforme con esta relación. No está conforme porque él esperaba tal vez una persona que no tuviera hijas o hijos, ¿sí? Una mujer sin hijos. Esta mujer piensa que usted se está aprovechando de este hombre, ¿sí? Tal vez para que le cuide los hijos, para que se los ayude a criar. Bueno, ella tiene muchos pensamientos negativos y la tiene a usted en un muy mal concepto, ¿cierto? Y usted lo sabe, porque la relación con ella no es muy buena.
6: No hablamos casi, y pues a eso mi esposo también la invita mucho, porque pues es lógico, es su mamá, ¿no? Y lo ve, la quiere ver. Y le dice que va a salir, que no está en casa o cosas así.
0: Claro que sí, ella los quiere separar. Entonces yo le voy a ayudar a solucionar este problema. Quiero que por favor me espere en la línea. Mi asistente va a tomar su llamada y le va a indicar qué día le podemos atender y qué es lo que debe de traer, ¿de acuerdo?
6: Perfecto, muchísimas gracias. Dios por aquí en línea.
0: Gracias a usted por comunicarse. Dios y la Virgen me la bendiga. Mil bendiciones.
6: Igualmente, gracias.
0: 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Hasta nuestro próximo programa. Dios y la Virgen me los bendiga.
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9: ¿cómo estás? Feliz domingo, soy Beto Nájer, el burro por delante, a través de Cali 93.9 en el conteo regresivo, las rolas de mayor popularidad y sobre todo tendencia, las 20 Trendy, es el conteo regresivo que irá de la 20 a la número 1, que a través de las diferentes plataformas, y de hecho, se está utilizando también lo que la televisión nos está mostrando, y ahorita me vas a entender el por qué, junto con las notas de mayor tendencia, que evidentemente estas que serán 4 semanas, viene siendo esta la segunda, nos faltan todavía algunas más, serán por la fiebre mundialera, claro, parte de las notas del mundial. Y en Beto Nájera Instagram, tanto las podrás encontrar como a mí también, Beto Nájera Instagram. Y aquí voy a comenzar. Y sí, definitivamente hay muchos cambios en el conteo regresivo que ya te darás cuenta, y voy a entrar con una rola que apenas la semana pasada te presentaba como nueva, pero que inmediatamente la lista de popularidad en las redes sociales, sobre todo, la empezó a mover, papá. Es Mike Towers, baby, y aquí está, una nada más en las 20 Trendy, rola número 20. Yeah.

Ahí estabas escuchando la conocidísima Copa de la Vida, rola oficial del Mundial de Francia 98, en donde Ricky Martin la estaba rompiendo e internacionalizando la música latina. Ocupa la posición número 19 por la simple y sencilla razón de que tú has de decir, ay, cosita, se lo trae porque obviamente fue la primera rola de los mundiales que se popularizó. No, bro. No, nomás por eso yo. Todo mundo. A partir del último mes, la contabilidad la compartió Spotify y han crecido 235% globalmente la lista de canciones que se han hecho, los playlists basado en el Mundial de la FIFA. Y encabezando rolas como la Copa de la Vida de Ricky Martin, y ya escucharás otras más adelante que dependiendo cuáles fueron sus números, te los voy a ir trayendo. Déjame te cuento, diariamente incrementaron los números de Ricky Martin en la música de su catálogo 2 millones de miembros o personas diariamente están escuchando la música de Ricky Martin y la Copa de la Vida dentro de las primeras y más populares rolas de su, obviamente, repertorio. Y aquí te dejo la posición número 18 porque ya te tiré mucho rollo. Yo y tú, Obi on the Drums, Quevedo y Vele en las 2020.

0: después de las 20 Trend Day estaba la posición número 18, yo y tú, Obi on the Drums, en Cali 93.9. Es el conteo regresivo, yo soy Beto Nájera, y en mi mundialmente conocido Instagram, Beto Nájera Instagram, Beto Nájera, Nájera es con J, bro. O sea, ¿cómo me estás preguntando ahorita que cómo la deletreas? Nájera es con J, pero bueno, te estoy compartiendo esta información y también vengo y te cuento cómo ha sido el éxito para las televisoras y dependiendo de las elecciones. Te va a interesar. Junto con ello, la posición número 17, las nuevas rolas que están integrando también el conteo regresivo y toda la tendencia en Cali 93.9.
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Y no hay como un amor de verano y que ese verano se vuelve rosa y que ese verano rosa se vuelve rola. Ahí estaba la posición número 17, verano rosa, Karol G y Faith. Que de ese verano rosa, pues no queda mucho más que esa rola, bro. Que algo bueno dejó, no hay mal que por bien no venga, ¿ok? Y bueno, soy Beto Nájera contigo a través de Cali 93.9 en las 20 Trendy, este conteo regresivo que también tiene rolas nuevas que están en tendencia y que posiblemente puedan llegar a ocupar un lugar posiblemente dentro de las 20 más populares. Ahorita está en tendencia esta rola de este artista que visitará tanto la ciudad como San Diego a partir del 7 y 8 de agosto. San Diego primero y luego viene para acá, para la ciudad de Los Ángeles. Y Siddhartha es un amigo y ya me prometió, va a estar aquí en cabina. Pero te voy a dejar con esta rola que le acaba de sacar el sencillo, Quiero Enterrar Mi Corazón, que escuchando de qué se trata y pasando por una situación muy similar, yo me enamoré de Siddhartha y su música por cómo, no sé, lo que escribe conecta mucho conmigo. Y esta rola está pasando, según la historia, un luto, que es un amor. Y que muchas veces lo curamos de diferentes maneras. Y hay gente que no, se queda con ese dolor por mucho tiempo. Y en esta rola te explica en el video cómo va a enterrar eso. Y que yo lo tendré de frente y lo tendrás por aquí y ya me lo platicará. Y cómo vamos a poder interactuar con tanto, pues, mis experiencias como con su rola y cómo yo he conectado con ella y posiblemente tú también. Así que aquí te la dejo como la primer rola invitada, y qué invitadazo es Siddhartha en las 20 Trendy en Cali 93.9.

Ahí estabas escuchando la posición número 16. Algo tú, Shakira y Bele, que créeme, Shakira va a estar muy ocupada el día de hoy en las 20 Trendy. Ya te has de estar imaginando en qué posiciones, qué rolas. Bueno, ahí estaba la primera de varias. Algo tú, lo más reciente. Bueno, corrijo. No, no es lo más reciente de ella, es algo de lo reciente de Shakira, que por supuesto, pues bueno, es la figura en el mundial. Dicen que es lo que representa Mariah Carey para la Navidad, Shakira para los mundiales. Ahí sí difiero. Pero bueno, ya no entremos tanto en el tema de la rola, sino en el tema del mundial, que se volvieron locos los gringos por haber logrado ratings en el primer partido cuando inauguraba en la parte de los Estados Unidos la selección de Estados Unidos, la selección de todos, abriendo contra Paraguay en un partidazo que dieron de 4-1 y que lograron tener en ratings más de 15 millones de personas. México en inglés tuvo 8 millones de personas en la transmisión en Fox. México en español en la transmisión de Telemundo logró casi 14 millones de personas. ¿Sabes sumar? Suma 8 más 14 y a ver cuánto te da, papá. Que si somos negocio, no somos negocio, papá. Debió de haber sido en un solo lugar el mundial, pero mira, ya saben por qué lo hicieron por acá, ¿verdad? Pues obvio, obvio. Aquí te dejo ya la posición número 15. Focurrani, la Rosalía, en las 20 Trending.

Ahí estaba dando vueltas Raúl Alejandro con la posición número 14 en las 20 Trendy. ¿Cómo estás? Soy Beto Nagra. Y así me encuentras también a través de mi mundialmente conocida redes sociales y principalmente en Instagram. Déjame te cuento bien rápido que la FIFA, ya sabes cómo son de picudos. Y a partir de ya hace tiempo atrás, los estadios de los diferentes lugares en donde se llevan a cabo, los mundiales, ellos o les piden a las naciones como en Qatar que los construyan nuevos si es que no los tienen, o ahora y recientemente que les cambien el nombre porque ya hay patrocinios en los estadios. El Estadio Azteca tiene su nombre, allá el de Monterrey el suyo, y en los Estados Unidos no se diga, pero los Estados Unidos son más picudos, bro. ¿Por qué razón? Levi's, bueno, es el patrocinador del estadio en San Francisco, en donde se burlaron, le cubrieron con una manta su logo que está gigantesco, que es una estupidez, hasta parece que el superportero, el personaje de Eugenio Derbez, lo tapó, que era un sarcasmo. Bueno, ok, y en las redes sociales Levi's puso blanco, o sea, hizo una burla en sus redes sociales de lo que la FIFA hace. Pero aguántate esta. En el estadio Gillette Stadium, en Foxboro, Massachusetts, donde también se va a jugar, que lo patrocina Gillette, obviamente, tiene una capacidad, y déjame te digo, para 64,146 asientos. Cada asiento está patrocinado por Gillette. Le pidió la FIFA al estadio que cubriera todo eso con una cinta. Entra Gillette a las redes sociales y le dice: ¿alguien que nos pueda ayudar a quitarlo cuando esto se acabe? No, son unos ridículos los de la FIFA, porque obviamente eso lo hacen porque cada uno de los espacios, si tú no pagaste, entonces no van a publicar tu marca, a pesar de que tú estés utilizando su estadio, el cual ellos, pues, cubrieron la cuota de patrocinio. Aquí te dejo la rola nueva, la segunda de esta semana, y de hecho se llama La Semana. Es Elena Rose y Manuel Turizo.

0: Ahí estabas escuchando la semana Elena Rose, Manuel Turizo en las 20 Trendy, rola invitada segunda de cuatro que vamos a tener en la edición número 19 de las 20 Trendy. Soy Beto Nájera, así me encuentras en redes sociales, sobre todo en Instagram, que ahí es de donde estoy sacando esta nota que te voy a compartir, y ahí es donde se viralizó lo que te voy a compartir, además con el cierre de las primeras 10 rolas de estas 20 que serán el día de hoy domingo en Cali 93.9.
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inglés en Miami. Ahí estaba Rawayana, Manuel Turizo en las 20 Trendy. Muy buenos días, soy Beto Nájera contigo, comenzando la segunda parte de este conteo regresivo. Y el top 10 es el que me corresponde ahorita. Y te quiero aclarar porque este programa es de tendencias, tanto en las notas como en la música. La música tiene un efecto cuando eventos mundiales, como lo es, valga la redundancia, el Mundial de la FIFA ocurre. Porque de ahí, papá, la banda empieza. Y ya una vez, es como la ola, ya una vez que empieza uno, todos le siguen, bro. Todos le siguen. Y bueno, ¿qué estabas haciendo en el 2010? Remóntate. Porque este artista y algunos otros que vas a escuchar más adelante, bueno, van a ser de años como ese. Aquí te presento este. ¿Te sospechas cuál es la rola? A lo mejor no tienes ni idea, pero mira, esta rola cruzó la marca y barrera de las 2.600 millones de reproducciones en Spotify. Te cuento que también diariamente suma de 1.7 a 1.8 de reproducciones nuevas, repito, diaria. Hay dos cosas que siempre nos mueven la nostalgia o los recuerdos. Es una, los olores, ya sean buenos o malos, los olores siempre nos remontan al lugar en donde estábamos hace años atrás. Y la música. La música también nos lleva a ese lugar. Y yo por eso te pregunto, en el 2010, ¿qué estabas haciendo? Por ahí de agosto, ¿tú sospechabas que este iba a ser el trancazo que fue? Aquí te dejo con el don del reggaetón, Don Omar, Danza Kuduro, que salía paralelo con otra rola del mundial que más adelante, claro que la vas a escuchar, bro. Aquí está en las 20 Trendy posición.

0: Posición número 8 en las 20 Trendy. Ahí estaba Coleccionando Heridas, Karol G, Marco Antonio Solís. Soy Beto Nájera, así me encuentras en Instagram también, Beto Nájera. Y vengo adelantito, además de con la rola 7, con las otras nuevas que se están estrenando esta semana y este día, también con lo que está dejando esa mentada pausa de rehidratación. Bro, ¡qué negociazo! ¡Qué negociazo! Y vengo y te digo en números, en las 20 Trendy.
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Ahí estabas escuchando la rola y posición número 7. Somos más, Carlos Vives, Javi, Wisin, Emilia. Rola oficial del Mundial, pero no de la FIFA, de Telemundo. Que Telemundo pagó los derechos de transmisión desde ya hace algunas ediciones. 2018, 2022, actualmente 2026. Debí de haber checado hasta cuándo lo tienen, pero eso se negocia con la FIFA. La FIFA son unos bravos, bro. ¿Sabes qué es lo más irónico? Son una organización sin fines de lucro. O sea, ganan billones de dólares y han estado envueltos en muchos temas de corrupción. Pero mira, actualmente el tema y la discusión, porque ha afectado tanto y estamos de acuerdo que el mundo evoluciona, es más rápido el deporte, la tecnología empieza a crecer y por supuesto los rebasa a los humanos en muchos temas como puede ser el arbitraje, pero también hay otro, el tema de la rehidratación. Que esto lo metían porque la salud de los jugadores. Ok, bro, los estadios están aclimatados muchos. Y esto es si las temperaturas exceden cierto grado, cierto nivel. Pero cuando está totalmente cerrado, los jugadores están bien, le cambias el ritmo o le puedes cambiar el ritmo al partido. Y ha sido muy criticado porque Telemundo ha hecho una excepción. No interrumpe la programación. O sea, interrumpe el partido porque ellos no controlan lo que tienen como reglas abajo en el campo. Pero ellos siguen con la cámara entre los entrenadores, los comentarios de los analistas y el público que se encuentra ahí. Por otro lado, Fox, que es la que se encuentra con el control y los derechos en inglés, ellos sí se van a pausa comercial. Claro, no viven ni han vivido el fútbol como nosotros. Ni siquiera le dicen fútbol, le dicen soccer. Bueno, solamente Fox, de las pausas de rehidratación y las pausas comerciales, se calcula que generarán 485 millones de dólares. Un comercial para ellos de 30 segundos en la ronda de grupos tiene un valor de 200 mil dólares, pero calculan que en la final pueda llegar a tener el valor del Super Bowl. 7 millones de dólares, 30 segundos en esa pausa de rehidratación. Bueno, que si es negocio la FIFA, sin fines de lucro, bro, whatever. Aquí te dejo porque ya tengo la siguiente rola invitada. Te quiero, Mau, Ricky y Capo en las 20 Trending.

Posición número 6 en las 20 Trendy es de lejitos, Jay Wheeler. Soy Beto Nájera contigo. Y durante esta semana, hablando de notas de tendencia, acompañado de la música de tendencia que estás escuchando también, te compartí una nota y estudio en donde publicaban que el centro de Los Ángeles ocupaba un lugar no muy privilegiado dentro de los centros más muertos, de menor vida y actividad en el mundo y, por supuesto, en el país. Y todo esto, pues, creó alguna reacción. Unos se indignaron, haz de cuenta que les enterraron una daga en el pecho. Bueno, aquí está. Tú puedes llegar a tener tu percepción y cada quien puede contar cómo le fue en la fiesta. Pero el centro de Los Ángeles se encuentra como uno de los centros con menor actividad. Ocupa la posición número 11 en el país. Y el centro de Los Ángeles, el 65% lo describió que, pues la verdad, no está muy vivo y atractivo. Pero aquí te va otra. Factores que utilizaban era la tasa de ocupación de las oficinas. 40% de los espacios de oficina se encuentran vacíos. 30% de los centros comerciales alrededor están vacíos igualmente, restaurantes, bares y tiendas. Y la seguridad, pues así que tú digas, qué bárbaro, se siente bien chido, tampoco. Puedes llegarte a sentir como en un set de Last of Us, pero no te puedes sentir como en la Isla de las Maravillas, para nada. Y bueno, el estudio te lo dejo ahí en Beto Nájera Instagram. Repito, cada quien cuenta cómo le fue en la feria. El primer lugar de los centros peores en el país y en el mundo, y el que se siente más muerto, no te sientes tan mal, es San Francisco. Aquí está la posición número 5, es La Villa, con Ryan Castro, Capó y El Gangsta.

La fiebre mundialera, claro que se siente, y no solo se siente, se escucha. ¿Cómo estás? Era la posición número 4, el Waka Waka de Shakira, que algunos expertos en música, o al menos en tendencias, dicen que lo que es Mariah Carey para la Navidad cada año, que se hace y ha vuelto millonaria solamente de esa rola, es Shakira para los mundiales. Y sí, la verdad es de que le ha ido muy bien, está en uno de sus mejores momentos, ella ha tenido varios aires y definitivamente este le ha caído y muy bien, y sigue y seguirá facturando. Ahí estaba Shakira y bueno, te cuento algo nada más de relleno. Threads, la aplicación que le competió, le quiso competir a Twitter, ahora llamada X, acaba de pasar la marca de los 500 millones de miembros. Y pues bueno, esa cómo no va a tener 500 millones si cada que abres Instagram te la quieren retacar y retacar y retacar. Y yo la borro, tan viendo que no tengo memoria y luego me la están retacando cada rato. Pues bueno, aquí está, la última rola invitada de las nuevas es Ya Pa' Qué, Farruko, Gracie y Steve Aoki en las 20 Trending.

0: Ahí estaba, ya pa' qué, Farruko. Qué buen rato que Farruko no lo escuchamos, Gracie. Steve Aoki en las 20 Trendy. No tienes ni idea quién está en el top 3 de las 20 Trendy, que es con lo que retacho aquí mismo en Cali 93.9.
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Ahí está, y no estás escuchando mal, no se me fue. Titi me preguntó, rolototota, en la posición número 3 de las 20 Trendy de la producción Un Verano Sin Ti. Te has de estar tú preguntando, ¿por qué aparece esa rola si ya tiene un muy buen rato? ¿No te has dado cuenta que Telemundo la utiliza dentro de sus cortinillas cada que va y viene alguna pausa, regresa a la programación regular? Y yo no sé si también sea una señal, porque se especulaba en algún momento que el espectáculo de medio tiempo podía ser Bad Bunny, porque en su World Tour iba a estar en la semana de la final en una pausa. Y podía ser, ya está, Madonna, BTS y Shakira, pero cualquier sorpresa puede llegar a ocurrir. Así que yo nada más lo dejo por ahí. También esta semana, se publicó esta semana que en el mes de mayo, Where She Goes, de Bad Bunny, es la rola número 33 en su repertorio junto con Tarot, que es de la producción de Un Verano Sin Ti, y la próxima en llegar a cruzar la marca, que es ahora lo que te tenía que decir, del billón de reproducciones digitales, es Voy a Llevarte Pa' PR. Así que este vato cada mes la está y seguirá rompiendo. Y aquí te dejo la posición número 2 para que la cuña apriete.

pues ahí estaba la posición número 2 en las 20 Trendy. Debí tirar más fotos, rola que posiblemente pueda llegar al número 1. Ahorita estamos en fiebre mundialera y se comprende totalmente lo que está ocurriendo. Soy Beto Nájera contigo y bueno, te platicaba que sí, el dinero que está inyectando a la economía mundial Bad Bunny es algo ridículo. En Madrid, que acaba de despedirse de su residencia, fueron de 200 a 220 millones que inyectó por ahí. Eso era en hoteles. Se dispararon los vuelos más del 35%, lo que hizo en la reconstrucción en donde se encontraba. Y esta semana se acaba de convertir, escucha esto muy bien, en el primer artista en esta gira mundial en cruzar el billón de dólares en boletos vendidos, solamente de boletos. Ahorita lo que estábamos hablando de que inyectó para la economía de Madrid era aparte. Esto de los boletos es otro tema y es el único y primer artista latino que lo logra. Durante la semana se anunció también de cómo su música cada mes está cruzando el billón de reproducciones digitales en las plataformas, que fue Tarot y que fue Where She Goes. La próxima, ya te dije, voy a llevarte pa' PR, y así va a continuar sucesivamente. El tema de las colaboraciones también con las diferentes marcas, Zara fue el tema, aprovechando que se encontraba en Madrid, que es una marca de allá y que es internacional. Bueno, o sea, de que la está rompiendo, la está rompiendo. Y otra artista que se une por acá a la posición número uno, porque todas las flores ya fueron para Debí Tirar Más Fotos, y Bad Bunny, que bien que se las merece, pero también Shakira, que participó en la inauguración, que sabíamos que era lo que iba a hacer en el efecto del mundial, y que ya la llaman la Mariah Carey de los mundiales, lo que Mariah Carey representa para la Navidad. Así que aquí te dejo, Dai Dai, posición número uno, que nos la están poniendo a cada rato en el tema mundialero, y bien merecido que se lo tiene Shakira, porque Colombia también está jugando increíble. Ahora sí, mi nombre es Beto Nájera, que el Guaguancó los acompañe. El capítulo continúa el próximo domingo, 10 de la mañana, a través de Cali 93.9, en las 20 Trendy, Fuga Masiva.

interesante. Pero depende para ti que es interesante. Si estás pensando en discotecas, carros y diamantes.

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